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Llegamos a las 6 de la mañana, 7 minutos. 6 de la mañana, 7 minutos. Muy buenos días para todos los oyentes de Diversa Radio 96.7. La radio de los colombianos y latinos en España. Buenos días para todos los taxistas, para la Mancha Negra, para los transportistas, repartidores, camioneros, traileros, los de las grúas, los mototaxis. Mototaxis es palabra muy colombiana, mototaxi. Aquí donde usted ve mototaxi. Bueno, no debe haber alguien que hace su trabajo en moto. 611-431-462, 611-431-462. Muy buenos días para todos. Viernes, fin de semana. Último viernes del mes de mayo. Mayo ya le decimos game over, goodbye, chao, chao. Ya mañana 30, ya mañana son los fiambres. Si usted ya no encargó el fiambre, tuki tuki lulú. Has perdido, papá. Se le dijo, se le advirtió.

611-431-462, 611-431-462. El WhatsApp del Mañanero para que usted mismo llame, levante la manito, ya mismo, de una. Como dijo mi prima, sin miedo al éxito. Levánteme la manito, ya mismo, todo mundo reportando. 611-431-462. Quiero que me cuente notica de voz. ¿Cómo amaneció hoy? ¿Cómo amaneció hoy? Es el tema del día, ¿cómo están? Quiero que me cuenten a través del 611-431-462 cómo están, qué están haciendo, dónde andan. Esa es la notica de voz, al 611-431-462, cómo amanecieron. Quiero que me cuenten cómo están. Porque siempre hablamos de temas, siempre hablamos de cosas, siempre, no, pero ¿cómo estamos? ¿Tú cómo estás, amigo que me está escuchando? Usted, amiga que me está escuchando hasta ahora de la mañana, ¿cómo amaneces? ¿Te sucede algo? ¿Está triste? ¿Está alegre? ¿Ya tomó el cafecito? ¿No ha tomado el cafecito? Cuéntemelo a través del 611-431-462. ¿Cómo estás? Dígame, Juancho, no, yo estoy bien, gracias a Dios, Juanchito. Aquí estoy trabajando fuertemente, no me he ganado la lotería. Cuénteme. No, Juan, no, tengo una gripa horrible, hermano. No, yo no sé qué. Cuénteme, lo que me quiera contar, pero cuéntemelo ya mismo. Pueden contar de todo. No, Juancho, es que la suegra jode mucho. No, Juancho, es que no, que la mujer. No, Juancho, es que estoy cansado. No. Cuénteme, ¿cómo estás? 611-431-462, 611-431-462. 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Y arrancamos sabrosito, importante. Esto toca que ponerlo hasta ahora. Más tarde no lo puedo poner y ustedes saben por qué, ¿no? Ayer me la pedían. Esta es la quemona. Ustedes se acuerdan de la quemona, ¿no? Y ustedes ya saben por qué no la puedo poner más tarde. Así que disfrútela, grábela. Viernes del Mañanero, suba.

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1: 6 de la mañana, 17 minutos, 6:17. Ángel y Cris, ven, gózalo en el mañanero. El programa diferente, el programa de la gente. ¿Cuál es esa canción que no puede faltar en la rumba? Cuéntemelo a través del 611-431-462.

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6: De la mañana, 26 minutos, son las 6 de la mañana, 26 minutos en este viernes loco, viernes diferente, viernes de la gente. Estamos de viernes, estamos de viernes. Recuerde que hoy suena lo que de lunes a jueves no suena. Para que ya me está escribiendo, Juan David comenzó la mañana fuerte, ¿no? Hombre, bueno, es música, muchachos. A que a alguien le gusta, a alguien no, pero pues al fin y al cabo, acá se complace a todo mundo. Trato de complacer a todo mundo, ¿no? El 611-431-462, 611-431-462, el WhatsApp está habilitado para que usted me programe ya mismo su canción favorita y me comente cuál es esa canción que no puede faltar en una rumba. ¿Cuál es esa canción que no puede faltar en una rumba? Darío, buenos días.
7: Juan David Mesa, familia del Parche Mañanero, muy buenos días, buenos días. En sintonía desde el Parque de los Estados. ¿Cómo amanecí hoy? Como todos los días, tempranito, madrugador. Yo sé que Dios ayuda todos los días, pero el que madruga anda con sueño todo el día, papá. Así amanecí yo todos los días. Pero bueno, mañana sábado se compensa. Un poquito más tarde levantarse y hacer uno mismo desayuno. Un abrazo, buen fin de semana, familia.
6: Y lo que pasa es que los desayunos de Darío son desayunos contundentes. El hombre los publica y me envía por ahí. Yo, muchacho, me envía la foto, pero no envía el plato ni la caja. Tiene que enviar ese producto. 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Voy a entregar una ración de lechona para el día de hoy. Sí, señor, voy a entregar ración de lechona para el día de hoy. Bueno, voy a entregar dos. Una para mañana sábado y una para el domingo. Tienes que mandarme esa notica de voz. Juan David, quiero lechona de Don Harold. Quiero lechona de Don Harold. Personas que no hayan ganado, claro que sí, obviamente. Personas que no hayan ganado en los últimos dos meses. Quiero lechona con Don Harold. de una notica de voz al 611-431-462.
8: Hola Juan David, muy buenos días. Hola William Tigrero desde Cabanilla, reportando sintonía. Juan David, una canción que no puede faltar en una rumba. Oye, mi amor de Maná. Póngala ahí para que la escuchemos, pues.
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6: Don William Tigreros. Eso sí es verdad, esa canción no puede faltar. Ve, las cosas de la vida. Es la siguiente que tengo programada. Es la siguiente que tengo programada. Ya le suena, mijo, ya le suena, William. 611-431-462. ¿Cuál es esa canción que no puede faltar en una rumba? ¿Cuál es la canción que usted dice, no, con esta canción me despeluco, con esta canción me vuelvo un ocho, con esta canción, mejor dicho, que me corten las piernas de bailar? 611-431-462, 611-431-462. Hasta ahora de la mañana saludamos a la fórmula del mañanero. Sofi, muy buenos días, feliz viernes para ti, para toda tu familia. ¿Cómo me le fue? ¿Cómo llegó? Me trajo cafecito, ¿no?
9: David, muy buenos días, feliz viernes también para ti. Sí, aquí todo genial, ya amaneció con buen ritmo. Y claro, te traje un cafecito virtual con todo el aroma. ¿Cómo va tu día?
6: Bueno, Sofía, aquí esperando el cafecito y bueno, te pinta, te hace muy buena pinta el día de hoy. Los tacones de 18 centímetros que te has traído, ¿para dónde vas después de la radio? O sea, porque para tacones de 18 centímetros, usted mide como 2 metros, Sofía. ¿Para dónde se va a bailotear hoy?
9: Oye, pues no me malinterpretes, los tacones son solo un chiste, ¿no? Pero sí, hoy me siento con esa vibra de grandeza, como si el día pudiera llevarme a cualquier lado. Así que después de la radio, quién sabe, igual hasta me lanzo a conquistar el mundo. Vamos a por ello.
6: Hijo de madre, conquistar el mundo.
9: Exacto. Y lo mejor es que no se necesita un par de tacones de 18 centímetros, sino ese empuje interno. Así que paso a paso, vamos a darle a este viernes y a todo lo que se viene. Tú me cuentas qué sigue.
6: Sofi, la fórmula del mañanero. Y no puede faltar, sí señor. Rumba que se respete tiene esta canción. Buenos días para todos los que van llegando apenas a la sintonía. 611-431-462.

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2: Hola, Juan David, buenos días. Quiero leer una de Don Harold.
3: Buenos días, Juan David. Espero que estén bien, mañaneros. Quiero lechona, Don Harold.
4: Parcero, buenos días. La canción que no puede faltar en una buena rumba, 10 lágrimas, hermano LeBron. Ahí te quiero ver.

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1: Manita, Juan David, buenos días, parcero. Aquí Felipe reportándose. M40, dirección aeropuerto. Bien, bien, tráfico moderado. Lleva precaución ahí en las carreteras, parcero. ¿Qué te iba a decir yo? La cura de Frankie Ruiz, por favor. Ahí vamos, parcero. Buen día.
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3: Canciones que no pueden faltar en una buena rumba colombiana latina. Y claro, el maestro Frankie Ruiz. Felipe, un abrazo, papá. Rodando por Madrid.

0: Buenos días, Juan David. Saludos por el sector de los oyentes. ¿Qué más día? Canción que no puede faltar en una rumba, la baba tumbar y Cali Ají. O si no, también la de Oiga Mi de Bea. Esas canciones no pueden faltar. Y las típicas tropicales de Lisandro Mesa, tu tío, no puede faltar esas.
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5: Llegamos a las 6 de la mañana, 50 minutos. 6 de la mañana, 50 minutos.
6: Ya salió el mono. Oiga, el monito antes no salía a las 8, ya no sale ahora a las 6 y media. Ya el monito salió. O sea que va en carretera. En 20 minuticos el sol le va a pegar bastante. Y es maluquísimo. Pero siempre cuando yo viajo, siempre viajo desde las 4 de la mañana. Invierno, verano, desde las 4. Usted en 2 horas adelanta mucha carretera. 611-431-462, 611-431-462. Estamos en este viernes loco, viernes diferente, viernes de la gente. Mucha gente mandándome noticas de voz, hombre, mucha gente. Gracias, hombre, por los saluditos.
7: Hermano, quiero una lechona de Don Harold. Ya sabe, brother.
6: ¡Epa! Por acá sigue llegando. Saludos para Jonares Cantillo, para Jaide, para Gloria Elena, para Beatriz Sepúlveda. Para Beatriz Sepúlveda, que la vieron esta semana por allá rumba. Para Felipe Zapata, para el viejo David Franco. Para Fernandito de Ecuador. Fernandito, buenos días.
8: Juan David, muy buenos días. Feliz viernes, aquí rompiéndola.
6: Epa, epa, epa, epa.
8: Te envío un gran abrazo y saludo. Oye, a ver si le mandas un saludo a mi amiga María Eugenia, que lo extraña, dice. Para allá, Ecuador.
6: Oiga, saludos para María Eugenia, hombre, y para Fernandito, hombre. De Ecuador para el mundo. Oye, uno dice Ecuador y una le viene a la mente un encebollado, ¿no? Un bolo, uy, un boloncito. Uy, una empanadita de verde. Uy, no, no, no, no, no, Fernandito, ¿cuándo es que se te dejas ver, hombre? Saludos para el viejo Leo, también en sintonía. Por acá para Jané, que me pide una canción. Jané, buenos días. Jané se pierde, aparece. Se pierde, aparece. Francisco Javier Ceballos. Francisco, muy buenos días.
9: Buenos días, soy Fran de Getafe. Quería decir sobre la canción que no puede faltar en una rumba colombiana, pues la de Mariluna, que es un temazo, y si lo puede poner, pues muchísimas gracias. Y sobre la lechona, que la lechona de Don Harold, si se puede, pues bienvenido sea. Muchas gracias.
6: Francisco, un abrazo gigante. Gracias por la sintonía. Sí, señor. Ganador de lechona, Don Harold. El hombre se va a ir el día sábado al Centro Comercial San Bill. Se va a ir mañana a disfrutar de esa ración de lechona gracias a Lechona, Don Harold. Saludos para Francisco, que siempre está en sintonía. Y recomendación a esta hora de la mañana importante porque, ojo, 27 de junio, familia, 27 de junio.
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5: La pedían por ahí, año 1993, de los Pecos Cambas. 6 minutos para las 7 de la mañana, ¡súbale! Lo que no puede faltar en una buena rumba colombiana latina. 611-431-462, 611-431-462.
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0: Buenos días, Juan David. Ya estoy el grupo del Mañanero. Aquí activado ya el viernes, el loco. El viernes de la gente. Ahí para opinar sobre el tema del día. Un disco que no puede faltar en la rumba. Uy, en la hora loca. Macarena de los del Río. Para que lo suene. ¡Feliz viernes!
1: Y vamos con la versión moderna, donde gente de zona con los del Río.

0: ¿qué tal? ¿Cómo están, amigos? Saluditos para todo el equipo de Diversa Radio. Nada, quería pedir una musiquita, hermano, a ver si me puede poner El Tiburón de Proyecto 1. Eso es una música que no puede faltar en una farra, así que suéltalo, El Tiburón, hermano. Saludo para todos.
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0: Yes Proyecto 1 con este gran éxito.
1: Viernes loco, buenos días, Juan David. Buenos días, mañaneros. Bendecido día para todos. Esa cura suena sabrosito hoy viernes, iniciando el día, gracias a Dios. Pero tengo una carraspera y me provoca escuchar algo aguardientoso, como la cama vacía o lejos del tambo, lo que vos querás. Juan David, ahí te dejo esa inquietud. Temita que no pueda faltar en una rumba. Algún merengue, Eddie Herrera, ajena. Eso suena, un merenguito siempre va en una rumba. Bueno, mi gente, bendiciones. A ver qué pasa con esta carraspera de viernes.
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2: Buenos días para todos los mañaneros, para todos los parceros. La canción que no puede faltar es Las Brujas, la que le encanta a las tías. A ver, Juan David, a ver, quiero mi lechona, un Harold. Buen día, buen día.
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9: 7 de la mañana, 11 minutos, 7:11. La sintonía total de Diversa Radio. Saludos para Mónica, para Beatriz, para el panita Sebastián Rovira, Manuel, para todo el combo. Sígame reportando la sintonía, 611-431-462. Fin de semana con Diversa.

0: cuando había una rumba que no se puede dejar de poner, que murmure Ismael Miranda.
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2: Siete de la mañana, 16 minutos, 7:16. Don Ismael Rivera. Ojo, pues...

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2: Que hablen los habladores. Que hablen los habladores.
3: Yo también.
2: 7:21 a.m, 7:21 a.m. Buenos días para todos los que apenas van llegando a la sintonía. ¿Cómo les amanece? ¿Cómo iniciamos este día tan maravilloso de viernes 29 de mayo? Vamos despidiendo este mes. Papito, vaya de tranquilito. Nos vemos el próximo año si Dios quiere. Y listo. 611-431-462, 611-431-462. Muchos oyentes activos. Tengo muchas personas por saludar. Venga, me voy primero al parche, que tengo mucha gente por acá. Vamos pues saliendo primero del parche. A ver, me voy para el parche. Y mientras que me voy para el parche, yo le voy a dar una buena recomendación. 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Dino Expo en el Centro Comercial Sanadú. Y ojo, porque voy a entregar ya mismo una entrada para ir a Dino Expo. Sí, una entradita para ir a Dino Expo. Ayer ganó Ángel Alfredo Cardama y Ángel ganó así.
4: Hola, buenos días. Mi nombre es Ángel Cardama Flores, de Morata de Tajuña. Este se llama dinosaurio pterodáctilo y hacen así. ¡Bendiciones!
2: Madre mía. Eso es falta de café.

0: Si usted se quiere ganar esa entradita, es muy sencillo. Me tiene que mandar una nota de voz al 611-431-462. 611-431-462. Diciéndome, quiero entrada para Dino Expo. Y me tiene que dar el nombre de un dinosaurio. Haceme el sonido del dinosaurio. Del dinosaurio. Quiero entrada para Dino Expo. Y me tiene que dar el nombre de un dinosaurio y hacer el sonido del dinosaurio. No me vaya a salir aquí. No, no, no, no, no. Ya mismo voy a regalar una entradita a la primera persona que me mande ese audio. 611-431-462. Quiero ir a Dino Expo. Y el dinosaurio se llama tal. Y el sonido del dinosaurio es tal. Y me hace el sonido. Y listo, se gana la entrada para Dino Expo para este fin de semana. Ya mismo, rápido. 611-431-462.
1: Parcero, buenos días.
0: Entonces,
1: cortando sintonía aquí, vía Alcobendas. Canción que no puede faltar en una rumba. Mesa, que más aplaza. Para sacar a bailar a mi prima Virgelina.
0: Hijo de madre. Sí, señora, para mi prima Virgelina. Lo escuche la mujer, le digo, ¿dónde va a quedar usted? Ya mismo, mándeme esa notica de voz. Si usted se quiere ir para Dino Expo, yo le regalo una entrada. Sí, señor, Diversa Radio te regala una entrada. Mándeme notica de voz al 611-431-462 para que se vaya este fin de semana, desde hoy viernes o mañana sábado o el domingo, para que se vaya con la familia. Audio. Quiero ir a Dino Expo. Quiero ir a Dino Expo y el nombre del dinosaurio y me hace el sonido del dinosaurio y listo. Mi nombre completo. Ya está, de una, rápido. El primero que me mande el audio le va a entregar la entrada.
2: Hola, Wanda, ¿qué tal? Muy buenos días. Que tengas un excelente viernes. Wanda, canción que no puede faltar. Tumba la casa y Santo Cachón. Ay, ay, ay. ¿Cómo las pone a cantar?
0: Así puso a cantar un primo mío con la canción de Santo Cachón. Don Armando Telle, muy buenos días. Un saludo para mi esposa que hoy viene conmigo. Acá tengo un problema. ¿Es Juli o Yuli? ¿Juli o Yuli? Lo importante es que es Andrea Cuevas. Entonces no vaya a decir, no vaya a decir, ay, Armando, ¿quién es esa otra que está diciendo Juan David? ¿Cómo así? No, no, no, no. Es que te acuerdas, estoy esperando todavía el arroz con pollo y el asado. Tengo un problema con el nombre de ella, aunque no sé si es Juli, yo entiendo que es Juli Andrea Cuevas. Ahora me sale, no, es que es Juli Andrea Cuevas, entonces esa es otra, entonces ahí sí ya no me meto en el problema.
3: Estoy diciendo Juan David, ¿cómo así?
1: Ahí lo está, ahí lo está escuchando, es Juli Andrea.
0: Ah, bueno, entonces es Juli, Juli es otra. Juli es otra. Y lo amenazan a uno.
1: Ahí lo está escuchando. Es Juli Andrea.
0: Es Juli. Juli Andrea Cuevas, esposa de Armando Telles. Saludos para ella, que siempre va en compañía del mañanero. Costi, buenos días. De Rumanía para el mundo.
4: Quiero ir a Dino Expo. Nombre de dinosaurio es Terex.
0: ¿Qué? Costi. Mande otra vez el audio, papi. Mande otra vez el audio. Quiero ir a Dino Expo, el nombre del dinosaurio y con cuál es el sonido del dinosaurio. Y nombre completo. Costi de Rumanía. Escuchando el mañanero, hombre, que la gente siempre está al pendiente. Listo, por acá me dicen gracias, manito. Oiga, no se vale ni Barney ni el de... Que es que dice amiguito, el dinosaurio que yo conozco se llama Barney. Dice, hola amiguitos. Van a desocupados, de verdad. No sé, como les dije ayer, no se vale ni Barney, ni se vale Teodoro, el de el Club 10 de Caracol. ¿Te acuerdas del Club 10? Que salía con Aurelio Cheveroni. Ah, bueno.
5: Yo también.
0: 611-431-462, 611-431-462, Sebastián Rovira, buenos días.
6: Juanchito, buenos días. Aquí reportando sintonía, madrugando con el mañanero desde Ceseña. fuerte abrazo, hermano. Tengas buen día y buen fin de semana.
0: Ganadores de lechona del día de hoy, Francisco Ceballos y Gloria Elena Alzate. Francisco Ceballos y Gloria Elena Alzate, ganadores de lechonas con Lechona Don Harold. Venga, no me van a mandar el audio pues del dinosaurio. Bueno, Costi estaba mandando el audio. Costi, repítame el audio que no escuché bien, a ver.
4: Quiero ir a Dino esto. Nombre de dinosaurio es Terex.
0: Lo que pasa es que no sé si el es el dinosaurio o una vaca que se le metió en el camino. Costi, buenos días, papito, repita el audio.
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0: No, por Dios bendito. ¿Sabes qué es bueno para los cachos? Una lima.
8: Buenos días, Juan David, bendiciones. Vamos a por ese viernes loco. Mañana te veo. Acuérdate de dos, ¿vale? Venga, papi, hasta mañana.
0: Antonio, ¿cómo así que dos? ¿Dos qué, hombre? Ahora, gente, ¿qué va a pensar aquí, Antonio? ¿Dos qué? ¿Dos botellas? ¿Dos canastas? ¿Dos primas? ¿Dos amigas? Especifique, Antonito, especifique. Mauricio, buenos días.
9: Oiga, Juan David, eso no es un dinosaurio. Para mí eso es una cabra.
0: El espíritu poseído de la cabra de la M40. Seguimos, no paramos, seguimos. Con la buena música a esta hora de la mañana. Por acá tengo saludito, tengo mensajito especial de parte de Leo. Leo, buenos días.
10: David, viernes loco. Cuando puedas, porfa, los 15 años de los fantasmas del Caribe. Muchas gracias.
0: Los 15 años de la prima. Los 15 años. 7 de la mañana, 30 minutos, 7:31. El mono en su esplendor. Brilla, brilla. Brilla como el mañanero y como Diversa Radio.

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1: Hermano, buenos días para todos los mañaneros. Bueno, canción que no puede faltar en una rumba es Pa' Bravo Yo. Eso es mucho disco. Si con eso no se prende la rumba, apague y vámonos. Que tengan buen día, hasta luego.
2: Oiga, Pa' Bravo Yo, o para berraco el sonido del dinosaurio de ahora. Pa' Bravo Yo. 7:35. 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

0: Buenos días, Juan David. Un saludito de parte de Nubia. Muy chistoso, muy gracioso lo del dinosaurio. No, llevo aquí toda la mañana riéndome. Gracias.
1: ¿Qué era el latino esto? Nombre de dinosaurio es T-Rex.
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0: que él iba pasando con el coche y algo pisó. 7 de la mañana, 40 minutos, son las 7 de la mañana, 40 minutos, solos para Costi de Rumanía. Oiga, él es rumano y se ganó su entrada para ir a Dinoespo. ¿Dónde quiere ir, Costi?
1: Quiero ir a Dino.

0: Expo.
1: Eso. Costi, le falta el otro pedazo. Mándale el otro pedazo. Que todo el mundo está a la expectativa a ver si hacemos el sonido. Venga, si alguien me puede dar el sonido de un dinosaurio para ayudarle a Costi, no, porque al fin acabó. Hay que ayudarle a Costi. Alguien que mande el sonido del dinosaurio, oiga, nota de voz. De una rápido, vamos a ayudarle a Costi para que se vaya a ver a Dino Expo. Saludos para Nubia. Nubia, besito y abrazo, reina, muchas gracias. Me alegra que esté feliz. Por acá me escribe, ¿qué me escribe por acá?
2: A lo que se refiere es que solo los dos, solo ustedes dos.
1: Ay, no, pues muy chistosico, chistosito don Jonathan Castro, ¿no? Don Jonathan, ¿lo vieron por la Montera ayer? En el número 34 de la Montera. No me haga hablar. Tengo más información y tengo fotos. 11:30 de la noche, saliendo de Gran Viva hacia arriba. Ah, bueno, entonces calladito, Jonathan. Si nos metemos al barro, nos metemos al barro. 611-431-462, 611-431-462. Don Haider, buenos días.
3: Hola, Juan David, muy buenos días. Dios los bendiga, hermano. Feliz día para todos.
1: Gracias,
3: buen
1: mijo.
3: Turno, buen turno. Por acá, por la M40. M40 hacia Colada. Buen tráfico hoy, buen tráfico. Va rotando, va rotando. Juan David, buenos días. Quiero lechona, don Harold.
1: Híjole,
3: buenos días. Así bien sueltecita como su prima. Dios lo bendiga, hermano. Feliz día.
1: ¿Cómo le gusta la lechona sueltica, no? Es como mi prima. Respete a la prima, hombre. Pobrecita mi primita, es que ya... ¿Para qué me están diciendo? Que sueltica como la prima, como tomate de árbol con leche y luego frijoles. ¡Híjole! Johan, buenos días.
4: Hoy Juan David, ya vea, ya todo se va sabiendo. Ya decía yo que por qué usted me había parado en el taxi ayer a las 11 de la noche por la zona de Chueca. ¡Ay, no!
1: Otro que quiere problemas. Johan, no se meta al barro si no trajo botas pantaneras. No se meta al barro. Don Fabián Castaño, buenos días.
5: Juan David, muy buenos días. Buenos días, mañanero. Reportando aquí mi emisión desde La Coruña. Un saludo.
1: Pero papi, métale ganas a eso. Métale ganas, papi, métale ganas. Estás pero dormido, ¿no? 611-431-462, 611-431-462. 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Costi, uy. Bueno, venga, vamos a ver si Costi ya pudo. Costi, vamos.
0: Quiero ir a Dino Expo, nombre de dinosaurio T-Rex.
1: No se sabe qué fue peor. Venga, venga, tengo que repetirlo. Hay que ser sincero, pero que se le ganó la bola.
0: T-Rex.
1: Voy a dejar a los oyentes que digan ese sonido, ¿qué se les parece? Yo ya tengo mi respuesta, pero no la quiero decir, quiero escucharlo a ustedes. ¿Se ganó la boleta Costi o no se la ganó? ¿Ustedes qué dicen? Cuéntemelo a través del 611-431-462. 611-431-462.
6: ¡Échale, vampiro!
1: ¡Au! Subimos el volumen. Le metemos voltaje. Se acabó la salsita, se acabó el merengue. Vamos con lo pesado. Así le dijeron, no, primo mío, pesado 120. ¡Súbale! ¡Súbale!

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6: Buenos días a todos los mañaneros. Aquí reportando sintonía desde Arroyomolinos, en concreto desde el Sanadú, centro comercial, para solicitar un temita Juan David, Guayando. No puede faltar en una fiesta. Que tengan feliz día.
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1: Si eres fotogénica. Recordando un poco del año 2005-2007. Escuchábamos a Don Tego Calderón, Ñejo y Dálmata, con este clásico de fin de semana.
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Canción solicitada a través del 611-431-462. Para mi gente costeña. Oiga, llegó Mata. Mata llega, Mata llega. Viernes, 8 de la mañana, 2 minutos, 8-2.

0: 8 de la mañana, 4 minutos, 8 de la mañana, 4 minutos. Estamos en este viernes loco, viernes diferente, viernes de la gente. Saludando a toda la cúpula mayor del Mañanero. Oiga, saluditos para Pablo, para Ángela, para Fernando, para Alexander, para Manuel, para Mónica. Saludos para Costi, para José Daniel. 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Porque usted sabe que es lo que se le dice en el Mañanero. Va a misa. Saludos para Luz, para Jané, para David, para Jonares, para Jorge Hugo. Hola, buenos días, Juan David. ¡Qué programón! Ese sonido me acordó una prima. Ya empezaron. Juan David, no parece que lo hubieran pisado a uno. Por acá, lo que no puede faltar en una fiesta son dos sillas y los dos niños durmiendo ahí en ellas. Y los papás bailando, eso. Felipe, para Juanito. Juanito, la próxima semana ganas. William Tigreros, Wilmar López. Familia, gracias por acompañarme cada mañana. Gracias, gracias. Sofía, hasta ahora, el estado del tiempo para la Comunidad de Madrid para el día de hoy, viernes, y para el fin de semana. ¿Qué tendremos este fin de semana? Esas temperaturas, nos vamos para la playa, nos vamos para el río. Cuéntame, Sofía.
1: Mira, David, hoy en Madrid va a ser un día súper caluroso. Máxima de 36 grados y aviso amarillo entre las 14:00 y las 20:00 por temperaturas extremas. El sábado y domingo también se mantendrán bastante calurosos, rondando los 35 grados. Así que ojo con el sol, hidrátate bien y si sales, busca sombra.
0: Atención, familia, máxima de 36 grados para el día de hoy y ojo sobre las 2 y las 4 de la tarde, que es donde va a ser esa mayor temperatura, ¿no, Sofi?
1: Exacto, David, esa es la clave. Entre las 2 y las 4 de la tarde es cuando más aprieta el calor, así que mejor cuídate, ponte fresquito y si tienes plan al aire libre, hazlo con precaución. Vamos a disfrutar, pero con cabeza.
2: Buenos días, Juan David. Aquí, escuchándoles, como siempre, ahora desde Estocolmo, porque ya me estoy alistando para ir a votar. Gracias por el programa. Feliz fin de semana. Chao.
0: Y vamos calentando motores, porque se acerca el Mundial. Llega la tricolor, súbale, súbale.

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4: A las 8 de la mañana, 16 minutos, 8 de la mañana, 16 minutos. 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El 23 de abril del año 2001, de su álbum Calle 13. La misma agrupación sacaba este himno. 8-19.

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1: Yo no soy sensual. Yo no soy sexy, se lo juro. Yo no soy sexy. Bueno, vuelta. La seducción, el levante, todo esto, eso, más que embutirse en un vestido de estos desde las 6 de la mañana y fruncirse para verse así, natural, tiene que ver con la actitud, con un montón de cosas y factores que juegan a favor o en contra de uno, ¿cierto? Uno de ellos es la manera como hablamos. Nos marca el éxito no solo en el levante y la seducción, sino también en las relaciones interpersonales. Yo tengo problemas para el amor porque yo soy cucuteña. Este acento no es erótico, ¿sí o no? Es muy difícil. Llevo tiempos luchando con esto porque... Y además soy despistada, entonces a mí me echan los perros y yo no me doy cuenta. Mamá me dijo, yo le eché los perros como 6 meses. Yo, ¡ay, sí! ¡Ay, me hubiera dicho! No me entero. Y es muy difícil expresarse sensualmente con este acento porque no es erótico. Es muy difícil seducir a un hombre que cree que uno lo está regañando. Uno dice cosas bonitas, sí, usted me gusta mucho, venga. No, eso no suena rico. Y mire que hay gente que sí la tiene ganada con eso del acento. Por ejemplo, los españoles. Yo tengo un odontólogo que es español. Y eso, ese acento daña la cabeza. Yo el otro día fui a control con él. Y llegué y me dice, es que, venga, Liz, abre la boca que te voy a meter este minículo. Es un poco duro al principio, pero está muy bien. Y yo... Es impresionante. Hablan muy... rico y eso le daña la cabeza.

A uno, porque uno puede estar pensando cosas bonitas, pero le hablan en español y uno, uy, hola. Lo mismo pasa con otros acentos. Mire el portugués, mire Flavia dos Santos, ¿no? Cómo habla de rico. Ya le dice uno, me dijo hoy, es que listo, ves gustosa. Y yo, no sé qué es, pero me siento súper rica. Habla rico, ¿sí o no? Y este acento no funciona para eso. La seducción es muy importante como hablamos. Por eso, en las películas para adultos, en el porno, la mayoría son españoles y españolas, cuando es latino, ¿cierto? Y Esperanza Gómez, pues, que marcó otros estándares. Pero lo que sí estoy muy convencida y muy clara es que no existe una película de porno hecho en Cúcuta. Sobre todo si tiene una escena de dos mujeres en una escena de esas de trío. ¿Ustedes se imaginan cómo sería un trío entre cucuteñas? Imagínense la escena, a ver, hagámosla. Imagínense estas dos mujeres que están ahí, dos mujeres sensuales con un cuerpo divino, hermosas, preciosas, que están dispuestas a sumirse en esta danza de carnes, están ahí en esta seducción juntas, se ponen de acuerdo. Una de ellas empieza a poseer el cuerpo masculino de este hombre que está ahí sometido. Él se llama, le dicen alias el trípode. Él está ahí y están las dos mujeres poniéndose de acuerdo. Una de ellas empieza a actuar, la otra los ve y se antoja. Entonces ella dice, en un momento de pasión en el que no puede contener más su deseo, exclama a los dos amantes mirándolos y les dice de manera sensual, uy, mano, pero suelte lo que voy yo. ¡Coche! Yo también. ¡Coche! Esto se llama trío, vea. Uno, dos y tres. ¿Yo para dónde voy? Sí, no es sexy, ¿sí o no? Le quita todo. Y en Colombia tenemos diversidad, tenemos muchísimos acentos. Y uno de ellos, que también estoy segura, no sirve para la seducción, es el pastuso. ¿Ustedes se imaginan una película de porno pastuso? Imagínense esa escena. Es una mujer divina, hermosa, con un cuerpo increíble que no está fruncida ni fajada. Una mujer hermosa, preciosa, que está ahí dispuesta a entregarse en esta danza de pasión con este hombre, que es un hombre. Es una cosa así, con unos brazos así fuertes, masculinos, un Adonis de fantasía, una estatua de carne, un hombre poderoso, hermoso, bello, fuerte, que cuenta como el hombre en el que usted piensa mientras le hace el amor a su marido. Una cosa impresionante. Y este hombre llega y toma a esa mujer en sus brazos y la somete ahí. Él está dando lo mejor de sí. Él le está entregando toda su pasión con sus poderosos brazos. Mejor dicho, la tiene esquineada como rata de cocina. Él está ahí y ella está ahí y están en esa danza de deseo, pero esta mujer es insaciable porque ella quiere muchísimo más. Entonces, en un momento de inconfundible deseo, ella voltea a mirar a su amante y exclama de manera sensual diciéndole, ¿será que usted me puede hacer un poquitico más duro? Eso no. No es

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1: 8:31, 8:31. Don Omar Aventura, clásico del 2005. Sonando en El Mañanero, el programa diferente, el programa de la gente. @DavidMesaFM, buenos días. Súbale, súbale, súbale.

0: Hola, hola, hola, buenos días, Juan David. Saludos para la gente linda del Parche, del Mañanero. Por fin es viernes, ya que está poniendo música de las buenas. A ver si te pones el baile del perrito o el baile del gorila. Buenos días, Juan David, ya salió el mono, salió el gringo, salió el sol. Saludos para toda la gente de Perú, de Colombia, de Ecuador, Colombia. Para toda la gente latina de corazón, ¡vamos, Juan David!
1: Parche del Mañanero y Juan David. Ese disco de La Costeña me acuerda de La Chismosa del Barrio. No se puede dejar uno pillar nada porque él mismo lo sapeaba. ¡Qué gracioso disco es! Tenga mucho cuidado este fin de semana, se dejen pillar de una de esas. O uno de esos. Venga, chicos, que pasen buen fin de semana.
2: 8 de la mañana, 36 minutos, familia. Yo me despido, que Dios me los bendiga y me los proteja. Nos encontramos el lunes y el de arriba me lo permite. Que tengan un excelente fin de semana. Los que encargaron el fiambre, mañana a la 1:30. Ahí, en la dirección, en Carabanchel, calle Duquesa de Tamames 75. A la 1:30 se reparten los fiambres. Chao, chao, se les quiere gratis.

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1: Mi invitación es a que en el exterior triunfemos de una manera avasalladora. Sé que el próximo 25 comienza ya la elección en todo el mundo y mi invitación muy cordial: aproximarse a las urnas, ejercer su derecho y, en nuestro caso, por supuesto, a triunfar en primera vuelta. Eso lo logramos si desde muy temprano o en estos días desde el 25 vamos a la urna, pedimos el tarjetón, votamos por la primera casilla que está arriba y a la izquierda y obviamente pues nos fijamos, tomamos las previsiones para que nuestros votos sean escrutados de una manera rigurosa. Un gran abrazo y a votar.
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1: Hola, muy buenos días a todos, muy buenos días a todas. Esto es Todo Noticias Latinas desde aquí, desde Diversa Radio 96.7. ¿Cómo me les va? ¿Cómo están? Hoy estamos a 29 de mayo de este año 2026. Y yo, por mi parte, les tengo una invitada muy especial en el día de hoy aquí en Todo Noticias Latinas. Es la senadora electa Carolina Corcho, que nos va a acompañar los primeros minutos del programa, porque pues es importante escuchar a la persona que se echó a cuestas la representación, o por lo menos la cabeza de lista al Senado de la República por parte del Pacto Histórico. Carolina Corcho, recordemos, fue ministra de Salud del gobierno de Gustavo Petro, fue la persona que presentó el primer proyecto de reforma a la salud, que pues lastimosamente se hundió en el Congreso, pero pues luego pasó, en este caso, a convertirse en la cabeza de lista al Senado por parte del Pacto Histórico, y es una pieza fundamental, y perdóneme la palabra pieza, de un engranaje político que va a llevar seguramente a Iván Cepeda a la presidencia de la República. Así que sin más dilaciones, nos vamos con nuestra invitada del día.
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1: Elecciones en Colombia 2026, primera vuelta presidencial que tiene, pues, para los colombianos en el exterior, abiertas las urnas desde este lunes pasado. No olviden que hemos visto importante aglomeración de público. Yo creo que uno de los resultados que nos va a dejar esta fecha electoral es la alta participación. Yo creo que en el exterior, pues, está mostrando lo que puede llegar a ocurrir también en Colombia, un interés, no sé hasta qué punto se puede llegar a decir inusitado, en este proceso electoral, precisamente en estas elecciones, en esta primera vuelta. Importante no olvidar que hasta hoy viernes las mesas van a seguir abiertas en la Casa Cantabria, en el Salón de Actos, que está en la calle Pío Baroja número 10, ahí en el Retiro, en Madrid. Ustedes pueden llegar ahí a través de la línea de 6 y 9, Sainz de Baranda o Ibiza. Y importantísimo que tengan en cuenta esto, el sábado y el domingo, es decir, mañana y pasado mañana, esas mesas se trasladan al pabellón de convenciones de la Casa de Campo, que está en la avenida Portugal sin número. Ustedes llegan allí a través del metro Alto de Extremadura, que es la línea 6 y Lago, para que lo tengan bien presente. No olviden, hasta hoy viernes en el Salón de Actos de la Casa Cantabria, y mañana sábado y el domingo se amplía el número de mesas, porque pues se calcula que la votación será masiva, y ha sido así además en los últimos certámenes electorales. Se amplía en el pabellón de convenciones de la Casa de Campo. Y precisamente para hablar de cómo avanza la campaña del lado del candidato del Pacto Histórico, Iván Cepeda, pues hemos invitado a la senadora electa Carolina Corcho en Todo Noticias Latinas. No olviden que Carolina Corcho es médica, psiquiatra, politóloga y una destacada líder política colombiana, reconocida principalmente por haber sido la ministra de Salud y de Protección Social durante el gobierno del presidente Gustavo Petro. Senadora, muy buenos días. Muchas gracias por aceptar esta comunicación.
2: Muy buenos días. Un saludo a toda la audiencia, a toda la colombianidad en el exterior y a todos los connacionales que nos escuchan en este momento.
1: Senadora, tenemos la impresión, yo creo que la compartimos muchos con las personas con las que hablamos, las personas que nos llaman, que estamos ante una decisión que normalmente siempre decimos que esta votación es histórica, que estas elecciones son históricas, pero esta vez sí que es histórica, porque ya tuvimos la primera experiencia de un gobierno progresista y ya podemos en este caso decidir a partir del resultado que este gobierno ha dejado. Y si nos atenemos pues a los avances que el país ha tenido en diferentes órdenes y aparte de eso el índice de favorabilidad del presidente Gustavo Petro, pues uno diría que ya hay con qué comparar, ya hay con qué hacer un comparativo. En 4 años no se resuelven todos los problemas, eso es así en un país emproblemadísimo como el nuestro, pero está claro que la decisión que nosotros vamos a tomar puede llegar a pasar por la continuidad o por el retroceso mesiánico de un outsider que tiene una hoja de vida bastante escasa que mostrar en política, que un día dice una cosa y que otro día dice la contraria. ¿Qué nos espera en este proceso electoral? ¿Usted comparte esa idea de que estamos en unas elecciones muy claves para la historia de Colombia?
2: Bueno, Álvaro, lo primero que tenemos que decir es que sí, evidentemente estas son unas elecciones históricas, porque lo que se está jugando no es una discusión entre la izquierda o la derecha. Lo que se está jugando en este momento en el proceso electoral colombiano es si Colombia sigue avanzando en un cambio que inició en cabeza del presidente Gustavo Petro o Colombia retrocede al statu quo. Y ese statu quo al que Colombia podría retroceder si no gana Iván Cepeda, asunto que no va a pasar, esperemos, estamos trabajando para que eso no ocurra, es el statu quo de la exclusión, de la desigualdad, de la generación de posibilidades de poder estar en Colombia a millones de connacionales que tuvieron que salir de Colombia porque Colombia no tenía posibilidades de empleo, porque no tenía una industria, porque no había posibilidades en el campo o porque había una guerra que obligó a muchos al exilio. Esa es a la Colombia la que nos quiere devolver tanto el proyecto político de Abelardo de la Espriella como el de Paloma Valencia, que se diferencian en las formas. Ese proyecto político se presenta bajo la forma de una mujer representante de la política tradicional, de la catadura, de la élite oligárquica, nieta, inclusive de un presidente de este país, pero ese mismo proyecto político del pasado se presenta a partir de algo que se denomina, pues, outsider, una figura muy parecida a Milei, que en este momento enfrenta movilizaciones enormes en Argentina, porque su política es regresiva completamente contra el pueblo, o Donald Trump, que va a enfrentar unas elecciones muy complejas al Congreso de la República, donde lo que dicen varios analistas políticos a nivel mundial es que el Partido Demócrata puede tomar una ventaja importante en el Congreso de la República. Entonces se nos presentan dos figuras, pero es el mismo proyecto político de que Colombia retroceda y vuelva al pasado. Lo que nosotros estamos proponiendo con Iván Cepeda es la continuidad de un cambio que va a requerir mucha persistencia, va a requerir mucho tiempo, y que es lograr en Colombia lo que ya muchos países en los estados de bienestar europeos lograron: seguridad social, acceso a los servicios públicos, una transición energética justa, un proceso de paz con reglas de juego claras frente a los actores armados y con garantía de seguridad humana. Es decir, nosotros estamos proponiendo la continuidad de ese proyecto que inició el presidente Gustavo Petro, de reformas sociales, algunas aprobadas, la mayoría obstruidas por el Congreso de la República, por las altas cortes y por las instituciones del régimen, del viejo régimen, que siguen vivas, que tienen sus dos candidatos punteros, pero que siguen vivas y que tienen que ser transformadas para que sean instituciones democráticas que representen al conjunto del pueblo colombiano y no una élite minoritaria que se ha beneficiado de este país mediante el saqueo, mediante los negocios, mediante el empobrecimiento y la exclusión de nuestro pueblo.
1: Senadora, teniendo en cuenta los resultados de las encuestas, que pues habrá quienes se los crean y quienes no, pero al final son unos números que están ahí que uno no puede pasar de agache, y mucho menos cuando está en política y mucho menos en época electoral, pues dice que Iván Cepeda tiene lo que tiene, tiene a los suyos, seguramente el voto progresista va a estar masivamente con Iván Cepeda, pero la presidencia se podría jugar en un puñado bastante amplio de indecisos. ¿qué decirle a esa persona, a ese colombiano, esa colombiana en el exterior, que en este momento le está escuchando, que en este momento está decidiendo esa parte tan importante de ir a depositar no solamente un papel, sino la confianza en un país para que avance o para que retroceda? ¿Qué decirle para invitarle a que efectivamente se decida por la continuidad de un proyecto que ha mostrado, nosotros ya tenemos que mostrar, que ha mostrado sus bondades? ¿Qué decirle? ¿Cómo convencerle para que se incline más por el voto progresista que por un voto que no sabemos?
2: Bueno, yo lo que le digo a los colombianos y a las colombianas en el exterior es que aquí no se está definiendo entre la derecha y la izquierda. Se está definiendo con Iván Cepeda la posibilidad de que Colombia no siga expulsando a ciudadanos por falta de posibilidades, derechos y oportunidades en Colombia. Lo que nos estamos jugando es la posibilidad de construir una Colombia para que inclusive muchos que quieren regresar puedan volver al país. Para que los jóvenes y las nuevas generaciones que han nacido en el mundo entero puedan participar del desarrollo de su patria mediante un proyecto de reindustrialización donde abramos Colombia al mundo, donde podamos introducir a Colombia al mundo moderno en las discusiones de la transición energética, en todo el desarrollo de la inteligencia artificial, en la agroindustria, y que sean los jóvenes hijos y nietos de ustedes que ayuden a su patria con el dominio de idiomas, con el conocimiento, con el aprendizaje de otras culturas, a que Colombia se conecte con el mundo para desarrollar una nueva economía política productiva que también vincule los conocimientos, los saberes que tienen los ciudadanos de la colombianidad en el exterior. A eso es a lo que estamos aspirando. Estamos aspirando que, como lo hizo el presidente Gustavo Petro, se defiendan los derechos humanos de nuestros connacionales en cualquier lugar del mundo. Muchos de ustedes, quienes están en Estados Unidos, vieron cómo la Fuerza Aérea no se escatimó recursos para que la Fuerza Aérea fuera a recoger a nuestro pueblo al ser expulsado por lo que mal llaman ilegalidad, porque ningún ser humano es ilegal. Fueron recogidos por la Fuerza Aérea, por nuestros aviones en territorio de los Estados Unidos, para proteger a nuestra gente y que vuelvan en condición de dignidad. Esa política de defensa de los derechos humanos, no solamente del pueblo colombiano en el exterior, sino de cualquier pueblo, se va a mantener con el gobierno de Iván Cepeda y con el nuevo Congreso de la República del Pacto Histórico. Por eso tenemos que redefinir las funciones de las embajadas y los consulados. Las embajadas no pueden seguir siendo escenarios de negocios con transnacionales en contra de nosotros, en contra de la economía productiva, sin estar diciendo entonces que no vamos a promover las inversiones internacionales y extranjeras en Colombia, no es eso. Pero también necesitamos promover un modelo de exportaciones, no solo de importaciones, y también necesitamos promover a través de la embajada y los consulados que sean móviles, cercanos, la dignidad, los derechos fundamentales de nuestra ciudadanía en el mundo entero, para que sientan que esta es su patria, que su Estado-Nación está con ustedes en cualquier parte del mundo. Y eso es lo que representa el proyecto político de Iván Cepeda, de Aida Quilcuez, de Gustavo Petro y el Pacto Histórico.
1: ¿Se puede llegar a medir el impacto del voto en este el domingo y en el transcurso de toda esta semana, en el caso de los colombianos en el exterior, a partir del resultado que se tuvo en la curul internacional, o definitivamente eso es harina de otro costal?
2: Yo creo que es harina del otro costal, porque nosotros cometimos un error político estratégico en la curul internacional de no ser capaces de construir un mecanismo democrático de unidad que nos permitiera tener un solo candidato. Error nuestro, error de nuestra coalición, que no fue capaz de dirimir democráticamente esa posibilidad mediante la participación en la consulta por la restricción inaceptable de la Registraduría General de la Nación, que no nos permitió que la colombianidad en el exterior participara también democráticamente en una consulta que nos permitiera definir de la manera más legítima un candidato que hubiera podido derrotar perfectamente el de la derecha. Entonces yo creo que eso no puede ser un parámetro. En este caso sí tenemos la unidad, no solo de proyecto político progresista, sino que vamos más allá en lo que llamamos la Alianza por la Vida. Porque lo que está enfrentado acá es una política de la vida contra una política de la muerte, representada en una mujer y un hombre, y aquí una política de la vida representada por Iván Cepeda, y aquí fue.
1: En el transcurso de estos días, ¿han recibido ustedes de pronto reportes, denuncias de irregularidades en el voto en el exterior?
2: Sí han circulado algún tipo de denuncias. Nosotros hemos enviado todo esto a las autoridades electorales en Colombia y hasta el último momento hemos insistido en que el registrador general de la nación, como lo hicieron 3.000 expertos, intelectuales, expresidentes de las altas cortes, no ha cumplido con las funciones de transparencia que tiene que ver con la publicación de la auditoría forense del código fuente de para el proceso electoral. No obstante, tenemos que contrarrestar este vacío del sistema electoral colombiano con la presencia masiva de testigos electorales que seguimos capacitando hasta el día de hoy para que podamos garantizar un proceso electoral transparente en Colombia.
1: La revista The Economics ha dicho que Colombia va a tener las elecciones, está teniendo las elecciones más polarizadas del mundo en los últimos años. ¿A quién le conviene la polarización del ambiente político?
2: Colombia lo que está definiendo es si vuelve el pasado o va hacia el futuro. Si esperamos que no hayan convocatorias a las fuerzas políticas regresivas de la extrema derecha, fuerzas políticas antimigrantes que persiguen a la ciudadanía migrante en el mundo entero, y justamente esas fuerzas políticas en Europa, en el mundo, son las que se asimilan al señor Abelardo de la Espella y Paloma Valencia, pero si hacemos un llamado a que no vamos a aceptar injerencismos de otros gobiernos sobre las decisiones que democrática y soberanamente debe tomar el pueblo colombiano que habita en territorio colombiano y que habita en otras latitudes del mundo, es el pueblo colombiano quien soberanamente debe tomar esa decisión, y yo tengo la certeza que va a seguir con el cambio.
1: Aunque esas injerencias ya se han visto, ¿no?
2: Claro, América Latina, lo vimos en Honduras, vimos declaraciones de los Estados Unidos donde se reconoce injerencismo en el proceso electoral en Argentina, lo vimos en el Ecuador, hemos visto en Venezuela, es decir, eso ha sido una historia y eso es parte de los debates globales dirimidos dentro del derecho internacional, que no se deben aceptar injerencismos de ningún Estado, nación y gobierno sobre las decisiones democráticas y soberanas de cualquier país, y esa es la exigencia mínima que vamos a hacer en Colombia.
1: ¿Es posible el triunfo en primera vuelta? Lo digo más con la razón que con el corazón, senadora.
2: Claro que es posible. Nosotros estamos trabajando para eso. Tenemos una derecha fragmentada, tenemos una derecha dividida, dedicada obviamente a la mentira, dedicada a los artilugios para confundir al pueblo colombiano, pero una derecha que no puede plantear su propuesta política. Abelardo de la Espella y Paloma no es que no tengan propuesta, es que la propuesta de ellos es el statu quo. La propuesta de ellos es mantener las razones por las cuales millones de colombianos tuvieron que emigrar. Eso es lo que ellos quieren sostener, las condiciones de desigualdad que han hecho que millones no puedan estar acá en su tierra, en su territorio, con sus familias. Y eso es lo que tenemos que enfrentar en las urnas este domingo, donde trabajamos por ganar en primera vuelta.
1: Senadora Carolina Corcho, recuerden ustedes que ella fue la cabeza de lista del Pacto Histórico al Senado de la República, con lo cual le espera una tarea bien compleja, muy interesante además. Tengan en cuenta que ella también es politóloga y aparte de eso, pues una tarea donde ojalá no se repita el episodio que hemos vivido durante todos estos casi 4 años, donde el Congreso se ha convertido en un torpedeador de muchos de los avances que los colombianos pretendíamos en este gobierno. Esperemos que no sea así. ¿Usted cómo ve el panorama ya para finalizar? ¿Cómo ve el panorama con este Congreso que se ha renovado ahí un poquito, no?
2: Bueno, el Congreso ha tenido una renovación. Nosotros históricos somos la bancada mayoritaria, pero no somos la mayoría del Congreso de la República. Pasamos de 2.7 millones de votos a 4.5, pero todavía no somos la mayoría absoluta en el Congreso de la República para poder hacer reformas. Es decir, nos corresponde constituir una coalición que va más allá del Pacto Histórico, con participación de sectores del Partido Liberal, de la Alianza Verde, de otros sectores independientes, que nos permita constituir mayorías. todavía Colombia tiene que avanzar mucho más hacia la constitución de una mayoría política en el Congreso, porque es un régimen muy presidencialista. El voto que se da al presidente no va al Congreso, y eso, digamos, nos trae dificultades. Ahora, tenemos muchos retos. Nuestro candidato presidencial hoy acaba de anunciar en rueda de prensa que uno de los proyectos de ley que se presentaría con mensaje de urgencia sería el proyecto de ley anticorrupción, en donde se endurecerían las penas para el crimen de la corrupción. No se va a dar casa por cárcel, es un delito excarcelable, lo cual implicaría dentro de esta ley anticorrupción endurecimiento de penas con una reforma al código penal del país, pero además todas las medidas que debe tomar el Estado en materia de inteligencia artificial, manejo de datos para hacer el seguimiento sistémico a la corrupción como organización que compromete a varios organismos del Estado y de la sociedad civil y que puedan ser, digamos, rastreados a través de macroprocesos, no individuales, sino colectivos, como actualmente actúa, por ejemplo, la Jurisdicción Especial de Paz, cuyas investigaciones ya no son individuales, sino que hacen macroprocesos por territorio, por grandes temas, por grandes delitos, y por esa vía se ha logrado esclarecer la verdad. Nuestro candidato presidencial acaba de hacer esa propuesta que nosotros asumiremos en el Congreso de la República, además de la reforma a la salud, además de una reforma tributaria que grave impuestos a los ricos y superricos, no más a las clases medias y populares, que es lo que le gusta al señor Abelardo de la Espriella, a la señora Paloma. Es el sector financiero y los sectores que más patrimonios tienen que tributan en el mundo entero, menos en Colombia. Usted sabía, pero que las transnacionales del extractivismo minero energético no tributan en Colombia. Perdemos 6 billones de pesos al año por una decisión antisoberana y antipopular de la Corte Constitucional de este país. Eso es parte de las discusiones de la redistribución de la riqueza y asuntos como, por ejemplo, que tienen que ver con la colombianidad en el exterior. Nosotros podemos activar un mecanismo de banca pública que pueda recoger esos recursos de aportes de la colombianidad en el exterior, que son alrededor de 50 billones de pesos al año. Eso es un porcentaje muy alto de aportes que nos permita, a través también de una banca pública, con esos recaudos, crear una banca pública que dé crédito barato para las economías de este país, que mayoritariamente son economías populares.
1: Y que se convierta en remesadora, porque es que las remesadoras se forran, se vuelven multinacionales gigantescas con el dinero de los migrantes que envían a sus países de origen. Nosotros podríamos hacer lo mismo con una banca pública. Senadora, le agradezco mucho su tiempo, que haya mucha suerte para la jornada electoral del domingo allí en Colombia. Nosotros que ya la estamos viviendo desde el día lunes y que, como les digo, pues vamos a tener esas fechas claves sábado y domingo también mañana, pasado mañana, en Casa de Campo, a donde se trasladan las mesas que han estado en la Casa Cantabria. Muchas gracias por su tiempo y, lo dicho, mucha suerte.
2: Bueno, un abrazo y un saludo y un abrazo eterno a nuestros connacionales en el mundo entero.
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1: 9 de la mañana, 23 minutos, 9:23 minutos. Este era nuestro diálogo con la senadora Carolina Corcho y yo continúo aquí en Todo Noticias Latinas, pues haciendo unas preguntitas que me parece que es importante, porque resulta que una de las grandes apoyos que ha tenido el candidato Abelardo de la Espriella en el transcurso de esta campaña política ha sido precisamente de algunos movimientos cristianos, de iglesias cristianas. Y es una cosa curiosa porque yo creo que la feligresía, si se puede llamar así, los seguidores de estas iglesias, que van a estas iglesias, que seguramente lo hacen de muy buena fe, ¿no? De muy buena fe van, porque son personas que tienen una condición mística, que consideran que a través de esa condición pues pueden mejorar sus condiciones de vida, sus condiciones como personas, como seres humanos. Y eso es una pretensión que tenemos todos los seres humanos. Yo también intento mejorarme todos los días y además atesoro la ritualidad para mí. atesoro la ritualidad y la hago en la esfera privada. Es verdad que no voy a ninguna iglesia, es verdad que no voy a ninguna confesión religiosa y tal, no me confieso y esas cosas, pero eso está intrínsecamente ligado al ser humano. Y como seres humanos místicos que somos, lo dice la ciencia, eso ya está absolutamente claro, pues uno es proclive a las creencias. Y eso está bien, yo creo que eso está perfecto. Una cosa es un ser humano proclive a las creencias y otra cosa es un ser humano vaciado de creencias. Yo creo que ahí es donde hay una diferencia grande. Yo tomé una decisión alguna vez en mi vida, había la posibilidad.

0: has de creer o no creer. Y yo decidí creer, y decidí creer porque me aferro también a la esperanza, ¿no? Esperanza empieza con la palabra espera, esperanza, espera. Es algo que uno siente que va a venir, y en la medida en que uno piense que algo va a venir, pues también piensa en que lo que viene puede ser mejor. Esa viene siendo una especie de interpretación de la esperanza, ¿no? Entonces yo no pierdo la esperanza, yo nunca he perdido la esperanza. Si alguna vez hubiese perdido la esperanza, me hubiera perdido. Porque uno existe con esperanza y sin esperanza. Y yo he visto gente que ha perdido la esperanza y hoy pues son prácticamente cadáveres ambulantes, ¿no? Van por la vida sin nada dentro. Y eso a mí me entristece muchísimo. Entonces me llama mucho la atención que las personas que van de muy buena fe a estas confesiones religiosas, pues además del discurso de la fe, del discurso de la creencia en lo que esa iglesia se especialice, ¿no? Pues también se les manipule. Yo quiero dirigir estas palabras a las personas que de buena fe están yendo a iglesias donde les están metiendo un discurso político para influenciar políticamente a estas personas y que se decanten por votar a una persona que, perdónenme, pero es que es lo más parecido al anticristo. Yo les pregunto, mire, vamos a hacer ese discernimiento juntos y les pido por favor que no se alteren, que no, yo no estoy yendo contra su iglesia, ni más faltaba. Yo respeto eso mucho porque yo también lo profeso. Luego no podría ir en contra, ¿sí?, de que la gente tenga creencias y vaya a una u otra iglesia. Pero ustedes también tienen que ser conscientes que dentro de estos procesos también hay mucho de manipulación. Lo tienen todas las, es más, las confesiones religiosas tienen no mucho, todo de manipulación. ¿Qué intentan, por ejemplo, los líderes religiosos? Los líderes religiosos intentan crecer su rebaño, les llaman rebaños. Y el éxito o fracaso de un líder religioso, llámele cura, llámele pastor, llámele papa, llámele como le llame, se mide en la cantidad de gente que pueda traer a su confesión religiosa. Y eso es lo que los hace escalar dentro de esa iglesia, ¿sí? Esas iglesias que se montan a veces con 2, 3 butaquitas en un barrio y resulta que al cabo del tiempo pues ya les tocó tumbar paredes para poder ampliar el salón. Y eso es el trabajo que entrega una persona que trabaja con eso. Y que a mí me parece bien, insisto, no estoy en contra de las personas que se autoerigen como pastores, como líderes religiosos, porque es que la religión es un factor fundamental en los seres humanos, ¿sí? La religiosidad, el rito, ¿sí? Lo que pasa es que hay quienes lo hacemos de una manera y hay quienes lo hacen de otra. Hay quienes lo hacen público y se van para una plaza pública con un librito y entonces mire que es que está la palabra de Dios. Y hay quienes tenemos la palabra de Dios dentro de nuestra intimidad, dentro de nuestra casa. Hay quienes no necesitamos ir a una iglesia para sentir a Dios dentro, porque Dios es un sentir. Dios es un sentir, ¿o no? Es un sentir. Y está cuando lo necesitamos. Cuando nosotros nos vemos en una situación jodida, complicada, que viene algo y lo saca uno de ahí. Ahí está Dios. Esa es la presencia de Dios. Entonces, a mí me llama mucho la atención que precisamente este grupo de iglesias estén conduciendo a su gente a darle el respaldo a una persona que se ha puesto miles de disfraces, vive en un 31 de octubre permanente, se cambia de disfraz todo el tiempo. Y por eso yo quiero hacerles a ustedes una pregunta, especialmente a los más religiosos. Si tuvieran que escoger a Dios y al diablo para defenderlo, si tuvieran ustedes que defender a Dios o al diablo, ustedes, todos los que me están escuchando, ¿a quién escogerían? ¿A quién escogerían? Bueno, pues el señor Abelardo de la Espriella dice que él defendería al diablo, no a Dios. Y esto no es inteligencia artificial, esto no es truco. Este señor lo ha dicho. Y yo se lo tengo aquí en Todo Noticias Latinas. Escogería al diablo.
1: ¿Mejor a Dios o al diablo?
2: Yo creo que se podría defender mejor al diablo.
1: ¿Por qué?
2: Porque Dios lo tuvo todo, suponiendo que exista. Estamos hablando hipotéticamente.
1: Sí, hipotéticamente.
2: Lo que pasa es que yo creo que Dios es la explicación que buscaron los seres humanos para evitar decir que venimos de un caldo de cultivos. Pero al margen de eso, un caldo de cultivo de bacterias.
1: Sí, claro.
2: Porque de eso venimos, de un caldo de cultivo de bacterias. Es más fácil defender al diablo porque el diablo fue el expulsado del paraíso, el que no tuvo oportunidad, el abandonado por su padre.
0: Que somos un caldo de cultivo de bacterias. Buenos días, mis bacterias oyentes de este programa. ¿En cuánto era ahora? Y que aparte de eso, pues el señor escogería al diablo. Pero es que además sabemos que él escoge al diablo para defender. Ha defendido a David Murcia Guzmán, el de DMG. Ha defendido a Alex Saab, que ahí tiene una montada gorda, gorda, porque este señor está abriendo la boca ante la justicia de los Estados Unidos. Y la tiene gorda. Gorda porque este señor va a hablar. ¿Sí? Ha defendido a paramilitares, a narcotraficantes. Él siempre se ha decantado en la defensa del diablo. ¿Qué hace usted? Al que le dice su pastor que hay que votar por él y usted va como rebaño allá a votar por el señor. ¿Usted no se da cuenta quién está votando? ¿Usted no se da cuenta las consecuencias que eso puede tener para su vida? Porque por sus frutos los conoceréis. ¿Con qué va a responder usted ante Dios? Ante ese Dios en el que usted cree que fue y depositó un voto por una persona que sería capaz de defender al diablo en lugar de defender a Dios. Y eso se debe a su condición de ateo. Él mismo lo ha dicho. Eso no sorprende que él defienda al diablo por encima de Dios, porque es que él ha dicho, ¿sí?, que él es ateo. Lo ha dicho.
2: Me imagino que sabes que soy ateo.
1: Sí. ¿Agnóstico o ateo?
2: No, ateo.
1: Si usted literalmente niega la presencia de Dios.
2: Absolutamente.
0: Ya está. Y es curioso que gran parte de la masa electoral de Abelardo sea precisamente de iglesias evangélicas que le han mostrado públicamente su respaldo a pesar de apoyar, me refiero al Abelardo de la Espriella auténtico. Porque claro, como a esto han convidado una cantidad de gente que no tiene formación en política y que no ha ahondado en eso, yo por ahí veo a una gente con la que yo hablaba antes. Dice que firme por la patria, y los más cristianos y los más no sé qué, y no se pierden la ida al culto el domingo y tal, y hablando de sus hijos pequeños y de no sé qué, y que los amo y tal. Parceritos, ¿ustedes se están dando cuenta del tipo al que están respaldando? ¿De verdad? ¿Ustedes creen que eso se resuelve diciendo firme por la patria y que eso es un eslogan y pare de contar? ¿Ustedes están del lado del diablo? ¿Del lado del diablo? Del lado de una persona que se contradice todo el tiempo, porque que yo sepa, la mayor parte de las iglesias evangélicas, primero, no están a favor de la eutanasia, no están a favor de que una persona vaya por los padecimientos. Yo sí, porque yo soy progresista. Pero la gente que, y no soy evangélico, ni voy a iglesias evangélicas, tampoco a las católicas. Pero los que sí, ¿cómo se entiende, por ejemplo, que los que van a iglesias evangélicas vayan a votar por una persona que apoya la eutanasia, que apoya el matrimonio entre personas del mismo sexo, o la aprobación, o la adopción de parejas gay? Cosas en las que yo estoy de acuerdo, pero como soy yo y como yo no voy a votar por él. Pero ¿y los que sí? ¿Y los que el pastor les dice que hay que meter el voto por él? ¿No será que los están engañando? ¿No será que les están metiendo gato por liebre? Esos gatos que a él le gustaba meterles voladores para que estallaran en el aire. Porque Abelardo de la Espriella, el original, el que antes de ser candidato a la

0: han tenido en esta campaña así, como lo que está diciendo, pues yo estoy de acuerdo en todo eso. Está a favor de la justicia transicional, yo también. Está a favor de la adopción de parejas gay, yo también. Está a favor del matrimonio igualitario, yo también. Está a favor del aborto, yo también. Pero es que como yo no estoy en campaña... Ah, pero él ha cambiado todo. Él lo cambió todo, él está a favor. Ustedes lo acaban de escuchar. Está a favor de la eutanasia. Esa versión de Abelardo progresista, pues desapareció ahora en campaña. Y entonces los pastores, ¿cómo, con qué ustedes han frenteado a su pastor, el de su iglesia? Que le dice, oiga, yo escucho en un programa de radio que este señor que usted nos dice que votemos, pues es que está a favor de una cantidad de cosas que ustedes aquí en el púlpito nos han dicho que no, que eso es terrible, que eso es pecado. Para ver qué les contestan. Porque ahí lo que hay es muchos business, mucho dinero de por medio. Mucho dinero de por medio, ¿sí? Ahora, debe ser por eso que él mismo dice que le han negado el proceso de conversión. Él lo dice, se lo han negado.
1: Entonces, a mí me han negado incluso la conversión.
2: Fíjate que hasta eso me han negado a mí. Yo soy la conversión. Tengo ese proceso de conversión y a mí es el único que le han negado el proceso de conversión.
0: Ahora, seguramente por la falta de Dios en su corazón desde chiquito, ¿sí? Pues Abelardito, cuando estaba chiquito, desarrolló una mente de psicópata. Porque, ¿cómo se explica que uno haga este tipo de cosas, una mente sana de un niño sano, no hace este tipo de cosas?
3: Pues ya no me pueden demandar, puedo confesarlo. Agarraba un gato, le poníamos 5 voladores, no. Y yo quería que el gato volara. No se levantaba sino como a esta altura.
0: Hágame el favor. Hágame el favor. ¿Sí? Hágame el favor. ¿Se van a condenar ustedes votando por este señor porque a usted el pastor de la iglesia le está diciendo que vote por él? Porque luego el problema es suyo. El pastor de la iglesia va y ya los business y no sé qué y tal. ¿Sí? Pero luego el problema es suyo. Su conciencia, querido. Su conciencia, querida. ¿Qué va a hacer usted con su conciencia? ¿Qué le va a ir a decir a sus hijos? Oiga, es que yo voté por una persona que piensa totalmente distinto a mí. Y que para acabar de completar, estalla gatos con voladores. ¿Qué le va a decir usted a sus hijos que dizque votó por un psicópata? Porque esa es una acción de psicopatía. Yo lo estuve averiguando. Una mente sana, de niño, de adulto, de lo que sea, a una mente sana no se le ocurre ponerle 5 voladores a un pobre animalito de estos para que estalle en el aire. O sea, o díganme que sí, díganme que estoy equivocado, que eso es una conducta normal, que si un hijo de ustedes lo hace, pues a ustedes no los deja preocupados y por el contrario, ¡ay, Juanito, qué bonito se ve ese gato volando y estallando en el aire y tirando tripas para todos lados! Yo ahí me quedo callado, porque si ustedes consideran que eso está bien, ¿cierto? Yo ahí no digo absolutamente nada. Pero es que además ese cuentico de firmes por la patria, firmes por la patria, firmes por la patria... Resulta que Abelardo, ahora como candidato, lo invitaron a una entrevista y lo invitaron con la esposa. Y claro, a Abelardo le pasa con la esposa lo que a Paloma Valencia le pasa con su hijita, ¿no? Que se ponen a llevarlos a los mítines políticos y los hacen quedar como un cuero. Entonces, pues la señora no tuvo... Ah, bueno, porque es bueno que sepan que Abelardo de la Espriella tiene nacionalidad estadounidense, ¿sí? A estadounidense. Entonces, ¿qué ocurre? Resulta que la Constitución de los Estados Unidos, cuando, así como aquí juramos lealtad a la corona, cuando obtenemos la nacionalidad, pues allí Estados Unidos tiene que estar de primero. Es decir, en el caso de una confrontación entre Estados Unidos y Colombia, la persona que tiene la nacionalidad estadounidense tendría en ese caso que defender a Estados Unidos, no a Colombia. Ahora, que se puede tener la nación, sí, yo no digo que no, yo tengo la española, pero es que si yo participo en política y aparte de eso me convierto en yo tengo que renunciar porque yo no puedo guardar fidelidad a dos naciones. Eso es incongruente. Y especialmente cuando el injerencismo de Estados Unidos es

0: tan amplio en América Latina y particularmente en Colombia. Con este señor nosotros podríamos perder la soberanía. Porque él es más de allá que de acá. Él es más de Estados Unidos que de Colombia. ¿No ve que odia al ajiaco y dice que eso es un potaje para presos? ¿No ve que le llama a los colombianos un país de desagradecidos, desleales y cafres? El tipo está más allá que de acá. Y la esposa lo dejó caer. La esposa dice que el señor que anda disque firmes por la patria. Disque firmes por la patria. Ella lo que dice es como si estuvieran haciendo negocio. Ah, pues sí, nosotros vendemos zapatillas, pero si no se nos venden, pues nosotros ya tenemos la vida resuelta porque la fábrica la tenemos bien y no sé qué. Y si no se nos venden las zapatillas aquí, pues nos vamos para donde venimos. Porque entre otras cosas en Colombia no vive. Que sepa la opinión pública colombiana que Abelardo de las Priellas está ahora en Colombia porque está haciendo campaña. Pero viene de Estados Unidos donde vive. Vive todo el año, no vive en Colombia. Y resulta que si pierde, se regresa a Estados Unidos porque ellos ya tienen su platica, ya tienen su familia. Entonces, ¿cuál firmes por la patria? Porque ustedes saben que el segundo en votación tiene un escaño en el Senado de la República. El segundo en votación en estas elecciones, ya para la presidencia, si vamos a segunda vuelta, pues en segunda vuelta... El segundo en votación, de los dos que pasan a segunda vuelta, el segundo, el que pierde, mejor dicho, tiene un escaño asegurado en el Senado de la República. Abelardo de las Priellas no se va a quedar de senador de la República. O sea, que ¿cuál firmes por la patria? ¿No es que le preocupa mucho Colombia, que la quiere gobernar? No, pero su esposa, por el contrario, la esposa Abelardo dice que ellos si pierden se vuelven para Estados Unidos. Que ellos como si fuera vendiendo zapatillas.
1: Y ese día yo le dije, bueno, tenemos dos caminos. Ganar o perder, y bueno, y si perdemos, no pasa nada, porque ya tenemos una vida resuelta, vivimos maravilloso, trabajamos juntos, nuestros hijos, estamos en otro país, si queremos vamos a Colombia, si no, no.
0: Ah, se vuelven, si queremos vamos a Colombia, si no, no, estamos en otro país. Es que el señor no vive en Estados Unidos. Ustedes van a votar por un presidente que no vivía en Colombia, que no vivía en Colombia. Y aparte de eso... Que desprecia a los colombianos, porque es que, joder, nos llama cafres, nos llama desgraciados, nos llama desleales, que no vale la pena luchar por Colombia, que nos... Es que, a ver...
2: ¿Vale la pena sacrificar una familia tan linda como la que tengo yo? ¿Un matrimonio como el que yo tengo? ¿Una vida tan maravillosa y feliz como la que tengo por un país como este que no agradece nada? No. Mi familia está primero. Yo no voy a sacrificar a mi familia por este país de desagradecidos, desleales y cafres. No lo voy a hacer.
3: Yo no voy a sacrificar a mi familia por este país de desagradecidos, desleales y cafres. No lo voy a hacer.
0: Y yo le pregunto a los que piensan, los que ya votaron, se condenaron, mijo, les van a jalar las patas, como dicen las abuelas. Pero los que no han votado, los que van en este momento rumbo a la urna y resulta que llevan el programa en el coche, yo les digo piénsenlo, porque es que este hombre no nos quiere. Abelardo de las Priellas no nos quiere. A los colombianos que olemos a colombiano no nos quiere. Mire, ¿cuántas más pruebas quieren ustedes? Primero, el señor no vive en Colombia. Vino, fue a hacer campaña, a vender zapatillas y si no se le venden, el señor se vuelve para Estados Unidos. Eso para empezar. Nos dice que somos un país de cafres, de desagradecidos y de desleales. ¿Cierto? Y aparte de eso, odia nuestra comida. Yo les pregunto a ustedes, ¿de verdad a ustedes el ajiaco les parece un potaje carcelario? A mí en lo personal el ajiaco me encanta, pero a este señor le parece que eso es una mierda de plato. O sea, no quiere ni nuestra comida. Él prefiere la pasta y el vino y no sé qué cosas.
2: Por ejemplo, ajiaco, porque me parece un potaje carcelario porque es papa y pollo, eso le dan a los presos. El problema al final del día no es de plata, es de gusto y de falta de cultura gastronómica. Oye, te tomas un vinito, te comes una pasta.
0: Óigame, que eso es un potaje carcelario que se lo dan a los presos. No me jodas. Y ustedes van a votar por este hombre que nos desprecia y encima dice, tenga su hijo de madre ajiaco, que eso es una mierda sopa. No me jodas. No me jodas. ¿En serio? ¿En serio? No. Bueno, pero bueno. Claro, cuando uno está buscando votos, no, eso es como cuando uno está cortejando a alguien. Sí, uno ve a un chico que le gusta y no sé qué, y uno se vuelve la persona más maravillosa del mundo, ¿no? Y si no le gusta comer tal cosa que a la otra persona le gusta, pues le gustó. Sí, estaba rico. Sí. Entonces, claro, él buscando, él pescando votos, pues intenta enderezar lo que ya es muy complicado, porque pues ahora pues resulta que come de todo, ¿sí?
4: Y no le gusta la changua, es un defecto que él tiene. Sí, es un defecto que él tiene, sobre todo porque a mí me encanta la changua y mis amigos boyacenses me invitan a tomar changua.
5: Ya no llegó la changua, no me gusta, no me gusta. Bueno. Encanta el ajiaco, el potaje carcelario me fascina.
6: Bueno, no.
0: Ahora sí le gusta.
6: No.
5: Hoy voy a almorzar ajiaco, pedí ajiaco. Uf, cuando vengo a Bogotá me provoca el potaje carcelario.
6: Ah, pero ya le gusta.
5: Siempre me ha gustado. Lo que pasa es que yo mamé gallo.
6: No diga eso, no le ha gustado.
5: No, hombre, sí. Lo que pasa es que yo soy un mamador de gallo. Yo dije que era un potaje carcelario, pero siempre que vengo a Bogotá tomo ajiaco. O sea, que nos volvimos serios después de viejo. En Colombia somos mamadores de gallo, los colombianos.
0: Y todo le parece una mamadera de gallo. Todo le parece una mamadera de gallo. Cuando lo pillan en este tipo de cosas, porque claro, cuando uno ya se postula como candidato a la presidencia, a uno le revisan de todo. En eso consiste la política. Y entonces resulta que ahora ya le gusta el potaje carcelario, el que le dan a los presos, que es pura papa y pollo. ¿Sí? No me jodas. En serio. No veo, y le dice el vicepresidente, que al vicepresidente que él tiene, a la fórmula vicepresidencial, este que parece al señor Burns, le dice que a él sí le gusta la changua, pero no me jodas. Es que de verdad, que si no fuera por el peligro en el que nos encontramos con este hombre, porque este hombre es bipolar, mínimo bipolar, ¿sí? Imagínense ustedes qué peligro, ¿no? Un día amanece como tigre y al otro día amanece como un manso gatito. Y eso no conviene. Para una persona que va a regir los destinos del país, no conviene, no conviene. Bueno, pero esas son apenas algunas de sus contradicciones. Escuchemos otras. Está bueno, ¿cierto? El resumen. Está bueno, está bueno. Multiplíquenlo, pásenlo, pásenlo, pásenlo. Porque todas estas cosas tiene que darse cuenta la gente. Escuchen otras. En campaña ha dicho que el colombiano no quiere que le regalen nada, ¿no? Eso lo ha dicho en campaña. Escuche.
7: El colombiano no quiere que le regalen nada.
0: El colombiano no quiere que le regalen nada. Pero en campaña también ha dicho, ¿no? Que él, en este caso, como la chimoltrufia, como digo una cosa, digo otra, ¿no? Pero él dice que aumentará los subsidios. Entonces, ¿a cuál Abelardo le creemos? Aumentará los subsidios, pero al colombiano no quiere que le regalen nada. Entonces yo no entiendo, nadie entiende.
8: ¿Tiene algo para las madres cabeza de hogar?
7: Claro, les voy a aumentar el subsidio.
0: Entonces, otra contradicción, porque él dice que él quiere para Colombia lo que hace Milei en Argentina. Yo les pregunto, sincera, bueno, claro está que es que los firmes por la patria, saben muy poquito de política. Pero lo que ustedes sí saben es que en un país productor de carne de primera, pues resulta que Milei los tiene comiendo carne burro y buscando comida en los contenedores, ¿no? Con una tasa de desempleo gigantesca, con el fin de la universidad pública, con, bueno, ustedes ya saben en qué inmunda anda ese país. Todo porque pues se dejaron llevar un día por... Es que ya tenemos el espejo de Argentina. Los argentinos se dejaron llevar algún día por alguien que salió, un outsider que salió diciendo que es que renegaba de todo, de los políticos, de esto y de aquello, y estaba en contra de todo, y la gente dijo, este se parece a mí, porque yo también estoy en contra de todo. Y a veces estar en contra de todo, pues eso no resuelve la vida, eso realmente no resuelve la vida. Y metieron las patas los argentinos, no saben qué hacer con este tipo, no saben qué hacer. Manifestaciones todos los días pidiendo la renuncia de este hombre, pues ya se metieron en eso, ya les toca, vea, tragárselo con patatas. ¿Cómo va a dejar Argentina Milei? Devastada, devastada, ya está devastada. Entonces él dice, pero él dice que él va a seguir las recetas de Milei en Argentina.
9: Y el presidente Milei nos ha tirado la línea de lo que hay que hacer en materia económica para sanear las finanzas públicas.
0: ¿Qué? ¿Que hay que hacer lo de Milei en Argentina? ¿Que es antiintervención del Estado? Porque Milei, esa es la línea que le ha tirado. El Estado reducido a su mínima proporción, ¿sí? Y que el resto privado, que ahí el Estado no puede meter las narices en nada. Pero como el señor Cantinflas, no, perdón con Cantinflas, el señor Chimoltrufia, ¿sí? El que dice una cosa un día y dice otra, pues aparte de decir que es que la línea que tira Milei, ahora resulta que por el contrario, él dice que habría que regular los precios de la leche, por ejemplo. Entonces, ¿al final qué? ¿Al final libertario o al final intervención del Estado? ¿Al final qué?
2: No, han llamado proceso de paz con la FARC, que burló la voluntad popular.
0: No,
2: de los que
0: no,
2: votaron,
0: no,
2: sacó
0: no,
2: de circulación.
0: Pero
10: además hay que regular el precio y hay que evitar a toda costa la importación de leche porque tenemos mucha producción en Colombia.
0: Pues eso no lo diría Milei. Milei no diría intervenir los precios. Eso no lo diría Milei. Entonces, ahí queda en evidencia que el tipo no sabe de esto, vamos a ser sinceros. Él se apunta a lo que considera que le puede dar votos y que le puede dar likes y cosas de esas, porque pues este es un candidato inflado. Este es un candidato que si triunfa quiere decir que triunfaron las redes, ¿sí? Y que se puede armar un presidente de a punta redes. Eso ya está absolutamente claro. Bueno, y este que es el top del top, ¿no? Él dice que adora, después de hablar de meterle voladores a los gatos, dice que adora a los animales. ¿Qué los adora?
11: A mí toda la vida me han encantado los animales. Yo he tenido gato, perro, culebras, tortugas.
0: Pero aún encantándole los animales, pues le ponía voladores para ver cómo estallaban en el aire. Por cierto, les pregunto, si usted fuera un animalito, una mascotica, usted que me está escuchando, ¿a usted le gustaría un amo como Abelardo de la Espriella? ¿Se imagina uno un perrito y güey, pucha? ¿Qué es que vienen a adoptar a un tal Abelardo de la Espriella? Viene a adoptarlo. ¡Hijo de pucha! ¿Imaginan ustedes un gatico, marica, que venga Abelardo y es que adoptarlo? ¡Hijo de puta! Yo me pierdo. Yo me pierdo. Porque este man lo mata. Este man lo estalla. Le mete voladores, vaya usted a saber por dónde. No me jodas. Es que es así de sencillo. Así.
11: Mira lo que hacía con los gatos. Agarraba un gato, le poníamos 5 voladores.
12: No.
11: Y yo quería que el gato volara. No se levantaba sino como a esta altura. Pero ya tú sabes lo que pasaba cuando explotaba, ¿no?
0: Pero como ahora está buscando votos en este señor que anda en un 31 de octubre permanente, pues entonces ahora dice que por el contrario les está buscando hogar.
11: ¿Qué mejor que despertar con un buen café? Mi café, Café Hope, lo consiguen en delaespriellastyle.com. Y con esto vamos a apoyar una obra maravillosa para los perritos y gatitos que no tienen hogar.
0: Paja, uno comprando ese café seguramente es para que él compre voladores. Ya saben para qué, ¿no? Ya saben para qué. Bueno, y hablando de animales, decía que él no era uribista porque no era un perro de nadie, que él no era uribista porque el perro de nadie, que en fin.
13: Es que yo no soy uribista, yo soy un hombre libre, porque yo no soy perro de nadie.
0: Pero resulta que en campaña, pues se ha declarado como el más uribista de los uribistas, tanto que incluso dice que es más uribista que los hijos de Uribe y que la misma Lina, la esposa.
14: Mi uribismo no está en duda, yo soy más uribista que doña Lina, que Jerónimo y Tomás.
0: Y esta, que les llamará la atención. Decía antes decía que admiraba a Petro, hágame el favor.
11: Si por algo se ha caracterizado a Gustavo Petro es por ser un hombre honesto, que es un hombre que ha desenmascarado y perseguido a las mafias del distrito, y esa es la misma gente que está detrás de este complot contra él.
0: Y ahora lo que dice es que Petro es como para llevarlo a la caneca a la basura.
14: Petro es el fondo de la basura. Lo que quedó ahí abajo de la basura, la porquería más brava que está en el fondo, eso es ese señor.
0: Es que, ¿a cuál Abelardo le cree usted? Y eso para no hablar de la paz, ¿no? Porque antes estaba de acuerdísimo en los diálogos de paz que si se iban los guerrilleros al Senado, que había que darles allí, habría que abrirles la puerta del Senado, etcétera, etcétera.
10: Yo soy de los que piensan que en el caso de la guerrilla, que por supuesto debe aplicarse por favorabilidad para el caso de lo desmovilizado de la autodefensa, yo sería partícipe que el señor Timochenko no pagara un día de cárcel. Y ese es el precio que hay que pagar para pacificar este país, pues hay que hacerlo. Pero hay que apostarle todo por la paz. paz. Yo soy de los que piensa que hay que darle todas las garantías a la guerrilla y que yo tampoco le veo ningún problema en que participen en política.
0: Óigame, pero ahora como candidato, pues el señor, por el contrario, como paloca violencia. Ayer me llamó eso la atención. Alguien que decía, paloca violencia. Bueno, pues ahora resulta que el señor es el más guerrerista de los guerreristas y hablar de él, de un proceso de paz, es tanto como hablar de un crimen. Escuchen.
12: No han llamado proceso de paz con la FARC, que burló la voluntad popular de los que votamos no, sacó de circulación a unos guerrilleros barrigones criminales de lesa humanidad, que ya no podían seguir en el monte porque estaban viejos y con la llevadera, como decimos en el Caribe colombiano, y los mandaron con curules gratis al Congreso de la República.
0: Imagínense, y aparte de eso dice que los que votamos no en el proceso de paz, paja, él no votó no, por el contrario, él hizo campaña por el sí al proceso de paz, al proceso de acuerdo de La Habana. Bueno, hoy es viernes, hoy está votando la gente, también votará mañana sábado, seguramente en un número mayor, y por supuesto que viene el gran día, el domingo, donde seguramente se multiplicarán los votos como los panes y como el vino y como tal. Ustedes verán, en tus manos encomiendo la patria, pero la patria de verdad. La patria de verdad, no aquellos que dicen estar firmes por la patria, pero dicen también a renglón seguido que ya tienen una vida resuelta y que si pierden salen y se van del país. Y hay que elegir gente buena, con mente sana, no con mentes macabras, ¿no? Porque tiene uno que tener una mente muy dañada para matar un animalito a punta de meterle voladores. Y aparte de eso, con convicciones. No que las convicciones, pues resulta que hoy tienen unas y si mañana tienen otros intereses, pues las puedo cambiar y no pasa nada, como cambiarme de vestido. Porque es que no nos estamos jugando la administración de su casa. No nos estamos jugando la administración de su negocio. No nos estamos jugando la suerte de sus hijos. No, nos estamos jugando la suerte de un país completo llamado Colombia. Una patria en la que ustedes y yo hemos vivido, que estamos por fuera precisamente de ella, porque seguramente no vimos las condiciones adecuadas para seguir allí, que añoramos todos los días, a la que queremos regresar. Yo estoy casi seguro que sí, a veces es un sentimiento que uno no reconoce porque sabe que si lo reconoce y le deja la puerta abierta, ese sentimiento lo puede llegar a perjudicar a uno emocionalmente, psicológicamente. Pero todos quisiéramos estar allí. Todos quisiéramos estar allí. Vamos a ser sinceros. Se la vamos a dejar, esa patria, esa joyita nuestra que está metida en nuestro corazón, se la vamos a dejar a una mente enferma como la de Abelardo de la Espriella. A mí me parece que es bueno que ustedes lo piensen. Porque mañana le van a tener que responder a sus hijos, a sus hijas, por el señor que dijo que había que hacer fracking a lo que diera, pero nos quedamos sin agua. Y como nos quedamos sin agua, nos quedamos sin vegetación. Y como nos quedamos sin vegetación, nos quedamos sin animalitos. Y como nos quedamos sin animalitos, nos quedamos sin ecosistema. Y después a quejarnos al mono de la pila, porque lo que no podemos hacer más adelante a los 3, 4, 5, 10 meses, un año, es decir, no, pues nos equivocamos y ahí no aparecen los que se equivocaron. No, esto no puede ser producto de la improvisación. Usted puede no estar formado políticamente, pero nunca antes en la historia electoral de Colombia usted tenía a disposición tantas evidencias que lo que realmente puede llegar a elegir es un payaso que se disfraza como se le da la gana, que se pone el disfraz que quiere en cualquier momento y que si usted quiere una versión de él tipo tal, pues la va a tener. Pero haga así, chasquee los dedos y aparecerá otra versión. Eso no se puede permitir que una persona así conduzca los destinos de un país que hoy por hoy no está desencuadernado. Porque en 4 años no se resuelven los problemas que ha tenido Colombia durante 216 años de historia republicana. Colombia la estamos moldeando. Y ese proyecto político que ha dado resultados, que tiene hoy resultados para mostrar, tiene que seguir adelante.
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13: Bueno, ya tenemos las 10:07, 10:07 en todo Noticias Latinas. A esta hora ya está con nosotros Diego Bonil Vaca para responder a las preguntas que ustedes tengan en cualquier campo del derecho, pero no olviden que hoy estamos a viernes y si no deciden ustedes otra cosa, pues lo que sí podemos hacer es ahondar información, porque para eso están concebidos, en este caso, los monográficos, así le llamamos. Y a mí me gustaría empezar, Diego, en el día de hoy, para hablar sobre la decisión tomada en las últimas horas por el Supremo, que ha rechazado paralizar la concesión de permisos de residencia como lo pedía la Comunidad de Madrid. Hay que tener en cuenta que a estas horas ya van más de 550 mil solicitudes y se han tramitado 90 mil concesiones de residencia y trabajo en este proceso de regularización. Don Diego, muy buenos días.
14: ¿Qué tal, Álvaro? Muy buenos días. Feliz viernes. Ya esta semana también larga e intensa de trabajo, de verdad, con muchísimas cosas. Pero bueno, como siempre, Alvarito, aquí al pie del cañón contigo, con la audiencia, con la clientela y nada, pues lo que tú nos digas. Si tenemos gente en línea, Álvaro, vamos con las preguntas. Si no, hablamos un poquito del Supremo, hablamos un poquito de los criterios. Es decir, la audiencia es la que manda, Álvaro.
13: Sí, salgamos de la duda del Supremo, porque es que estos titulares a veces la gente no los lee bien y por el contrario piensan que efectivamente el Supremo lo que ha hecho es paralizar el proceso de regularización. ¿Usted sabe cómo funciona eso? Yo todavía incluso tengo gente preguntándome si puede votar en las próximas elecciones, por ejemplo. Entonces, bueno, para darnos cuenta de la magnitud de la cosa.
14: Claro. A ver, si hablamos de la decisión de la medida cautelar, ¿vale? O sea, recordemos que la extrema derecha, varias organizaciones, varias plataformas, lo que hicieron fue presentar una medida cautelar. Recordemos, una medida cautelar se presenta ante un juez cuando hay un peligro inminente por un acto administrativo, por una ley, por alguna decisión por parte del poder público. Entonces, o privado también. Entonces, en este caso, tanto la Comunidad de Madrid, encabezada por la señora Ayuso, como varias organizaciones, entre una de ellas Asteoir, que es una muy, muy, muy afín a la extrema derecha, pues han dicho que tenían que estudiarse en el Supremo la posibilidad de detener de manera cautelar el proceso de regularización extraordinaria. Yo lo estuve revisando un poco, no solo por prensa, sino un poco el argumento jurídico, y bueno, era pues efecto llamada. No es verdad, porque estos migrantes están acá. ¿Qué es que estas personas iban a votar? No, tenemos que ser primero ciudadanos españoles o esperar 10 años para ser españoles para poder votar. Y ojo, sí hay reciprocidad con algunos estados donde en municipales el residente legal puede votar. Son muy pocos estados, en realidad del contexto latinoamericano y tanto más. Entonces, ¿y qué? ¿Se iban a colapsar los servicios sociales? Usted y yo y todos los que me escuchan. Nosotros rara vez pisamos el médico y rara vez pedimos una ayuda social. ¿Por qué? Porque mismo fue a trabajar. Entonces, claro, todas estas argumentaciones vienen a reafirmar, digamos, esa intención del principio supremacista que no tiene ni pies ni cabeza. Y el Supremo, encabezado por el gran magistrado, el presidente de la Sala de lo Contencioso Administrativo, lo que han venido a decir es que directamente no hay a ese asidero jurídico. Se habla de personas que ya están aquí y que el gobierno, en su potestad reglamentaria, está en toda la posibilidad de generar este proceso de regularización. Y un argumento muy interesante, Álvaro y audiencia, es no nos hemos puesto a pensar a nivel económico lo que representa que más de 600.000 personas que antes no cotizaban ahora puedan cotizar. Luis María Díez Picasso, gran jurista y gran abogado de lo contencioso administrativo, es el presidente de la sala de lo contencioso administrativo. Entonces, lo que nos hace pensar es, han generado un bulo, han generado una serie de expectativas, la gente está súper nerviosa y desde muchas plataformas, en redes y desde aquí mismo en estos micrófonos, hemos tratado de tranquilizar a las personas. No hubo una paralización, no, lo que el Supremo vino a decir con una preciosa argumentación jurídica es, un momento, esta gente ya está aquí y vino a quedarse, pero porque emigrar es un derecho y en eso estamos. Entonces, la buena noticia es que no se ha caído, no se va a caer. Hemos tenido muchas aprobaciones dentro del proceso de regularización de hijos menores de edad, por ejemplo, todas las arraigos que estaban ya en curso. Y cuando entró el decreto de regularización, ya vemos que están, vamos, un aluvión bonito de aprobaciones, precisamente en esa filosofía. Lo que busca el decreto de regularización es facilitar que las personas, el contingente de trabajadores y trabajadoras extranjeras, entre al mercado laboral, que cotice, que aporte la seguridad social y poder sostener este estado de bienestar. Esto desde un ceteris paribus, desde una perspectiva economicista, es que es necesaria. Y en cualquier democracia es un síntoma de evolución, de bienestar, el hecho de que podamos regularizar a tantas personas para que tengamos la posibilidad de cotizar, inflar las arcas del Estado, que tengamos un Estado de derecho, pagar todos los servicios públicos. Pues es que son solo cosas positivas desde la perspectiva más liberal, incluso, ya ni siquiera hablando de derechos, sino perspectiva más liberal y neoliberal, es que es economicista y es beneficioso para todo el mundo. Entonces, bueno, pues lo que quiero transmitir antes de cualquier cosa, Álvaro, es tranquilidad. Sigue el proceso de regularización, nos queda un mes importantísimo, estamos hoy a día 29 de mayo, el 30 de junio recordarle a la audiencia y a todo el que esté en este momento sin haber presentado su trámite, tenemos hasta el día 30 de junio, ¿vale? Que es un martes. El martes 30 de junio será el último día en que podamos presentar los expedientes de regularización extraordinaria. O sea que animo a todas las que me están escuchando a que por favor nos pongamos manos a la obra si no hemos empezado con el trámite de regularización.
13: Diego, una pregunta que me han hecho aquí mucho por WhatsApp, porque la gente cuando recibe esas comunicaciones después de haber dejado el expediente ante la ventanilla pública, bien sea por correos o por alguna de las oficinas dispuestas, es cuando les llega un mensaje a su email, a su correo electrónico, el que han registrado también en esa documentación que han enviado, que han presentado, pues les dicen que hay un apartado donde pueden pinchar para el número de la seguridad social. Entonces,
14: Correcto.
13: claro, se lo dicen ahí, pero a la hora de ir a la práctica es cuando hay una confusión. ¿Qué significa eso y a qué, qué se pretende con la obtención de ese número?
14: A ver, esto es un mensaje de texto que está llegando. De hecho, a nosotros como profesionales nos llega y dice lo siguiente: regularización, dos puntos. Alta en asistencia sanitaria y te da tres enlaces. Consulta en la Seguridad Social, Instituto Nacional de la Seguridad Social. Punto. O sea, primero, poder sacar la asistencia sanitaria. Muchos ya la tienen. Número dos, NUS. Número unificado de la Seguridad Social, el número de afiliación. Entonces, recordemos que el
13: Una
14: número de
13: cosa,
14: afiliación va a llegar.
13: perdón, Diego, porque
14: Sí, sí,
13: esta
14: sí.
13: parte me parece importante. ¿Con este número se puede, en ese caso, ir a tramitar el alta en la seguridad social y por ahí derecho también los que no tienen tarjeta sanitaria, pues ir también avanzando en ese tipo de documentos?
14: Sí, sí pueden, sí pueden. Era el que al punto al que quería llegar. Te mandan tres enlaces. Uno, para el alta en la asistencia sanitaria. Dos, en importas en seguridad social. Y el otro, a la resolución de asignación del número de afiliación. Pero tenemos una dificultad práctica. Yo, como profesional, siempre pongo mi número de móvil, por ejemplo. Y entonces, claro, a mí me están llegando, pues no te digo, cientos de mensajes de texto. Y el tema es que no dice Álvaro Hernández, no dice Diego Bonil, sino es un mensaje que se manda al teléfono móvil que figura en el expediente. Y aún así, un cliente me decía, pues haber puesto mi número. No, porque si te acaban de asignar el número de NIE, tú en este momento no tienes certificado digital. Entonces, ¿qué sí se puede hacer? Y esto es importante, Álvaro. Si a mí ya me asignaron el número de NIE y tengo la admisión a trámite provisional que me habilita a trabajar, es verdad que con este documento yo puedo pedir una cita en la Fábrica Nacional de Moneda y Timbre, que se me asigne el certificado digital o la clave, y con esto, si es verdad, yo puedo acceder a estos enlaces. ¿Para qué? Poder descargar mi número, poder pedir que me lo asignen. Recordemos, cuando nos llega la admisión a trámite, es verdad que me va a llegar este mensaje de texto, pero también a casa va a llegar el número de afiliación. Y si por el enlace, porque no tengo el certificado digital o porque no me llega a casa el número, por internet ya se puede pedir o a través de un gestor o directamente en la Tesorería de la Seguridad Social, uno puede solicitar este número de afiliación. Entonces, lo que quiero transmitir es el hecho de que lleguen estos enlaces que están llegando. Si usted no tiene el certificado digital, es verdad que no va a poder hacerlo, pero si tiene la admisión a trámite, sí es verdad, se puede habilitar el certificado digital y con eso hacer los ingresos. Mucha gente ya tiene la tarjeta sanitaria, claro, tiene el DASI, que es el de asistencia sanitaria para el que está irregular. Pues entonces, este es el momento en que podemos sacar la tarjeta sanitaria, pedir que se nos asigne el número de afiliación y con esto, pues que nos den de alta a la mayor brevedad posible. Esto para quienes no tienen número de afiliación, Álvaro.
13: Muy bien, vamos entonces a recibir preguntas. No olviden que ustedes pueden hacer las preguntas al 616-442225. 616-442225. Buenos días.
15: Hola, buenos días. Quería hacerle una pregunta a Diego con relación, mi nombre es María. Quería hacerle una pregunta con relación a la para venir una persona de estudiante. Se va a acoger a un visado como estudiante, pero no sé si el seguro Santa Lucía o Sanita le vendría bien la contratación por un año. Por favor, a ver si Diego me puede contar.
14: Claro que sí, gracias por la pregunta. Al margen de la aseguradora ABC o DOJ, lo importante es que los seguros, las pólizas de estudiante, tienen que ser pólizas completas. Lo que dice la ley es que un estudiante debe disponer de un seguro médico privado y este seguro tiene que cubrir las prestaciones y servicios que prestaría el Sistema Nacional de Salud. Entonces, hay que pedir en cualquier aseguradora, me da igual, lo importante es que te certifiquen que es una póliza anual, que así lo son las pólizas, y que te certifiquen que no tienen copagos ni que tengan periodos de carencia. ¿Qué es esto del copago? Pues que yo, para acceder a una ecografía, para una, no sé, a un procedimiento determinado, tenga que hacer un pago distinto al que pago todos los meses o al que he pagado en la póliza. Eso es, la póliza no debe tener copagos, es decir, debe tener todo incluido. Y que no tenga carencias es que para este servicio tenga que pasar por lo menos 4 o 6 meses. Por ejemplo, la idea es que desde el día 1 de vigor de este seguro, te cubra todas las prestaciones. Entonces, da igual el apellido de la aseguradora. Lo importante es que sea 0 copagos, 0 carencias, ojo, y póliza española. Se puede en el extranjero, pero siempre y cuando tenga plenos servicios y coberturas en España. Yo en la práctica prefiero que todas las personas que vengan a estudiar o que necesiten un seguro, sea un seguro español. ¿Por qué? Por un tema de coberturas y de facilidad, ¿vale?
13: Muy bien. Bueno, pues ya tenemos ahora las 10 de la mañana, 19 minutos. 10 de la mañana, 19 minutos. 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Diego, dentro del gremio de abogados en extranjería, expertos en extranjería, al final, ¿cuál es el resumen que más o menos se ventila en esos pasillos sobre lo que ha sido este proceso de regularización?
14: Pues Álvaro, ha sido un gran esfuerzo, la verdad. Es decir, teníamos como muchísimas expectativas, ¿verdad? Que fueron unos meses de campaña de expectativa de marzo hasta abril, básicamente desde enero incluso, hasta abril. En abril nos pusimos como, estamos todos como listos, ya salimos y empezaron las congestiones, los problemas, la falta de criterio. Y después de un mes larguito de regularización, yo creo que le puedo dar ya desde el como abogado de extranjería con compañeros y compañeras que hablamos todos los días, un parte de tranquilidad. Y de esto, la verdad, hay que decirlo por la organización. Es decir, todos tomamos las prevenciones, todos, ojo, no hay cupos. Eso, lo importante es que la gente piensa, algún despacho habrá hecho cupos, alguno otro no. Por ejemplo, nosotros no hemos hablado jamás de cupos. Lo que pasa es que había que organizarse. Y entonces ya con una buena organización, con una regulación bien de todos los expedientes, verificación de documentos, yo me atrevo a decir que estamos en el 85% de los expedientes, casi todos ya registrados. Es verdad que falta hacer un poco un repaso de gente que está buscando documentos y demás, pero el parte de verdad que es tranquilidad. Lo que sí están tardando un poquito son las admisiones a trámite. Es decir, las primeras admisiones, perdón, que en 15 días llegaban, por ejemplo, Ahora no, ahora no, y lo, creo que lo comentábamos esta semana, Álvaro, pues porque claro, cuando hay 1.000, 2.000 solicitudes, pues usted va a un ritmo más o menos normal, pero ante más de 550.000 solicitudes que ya se han presentado, sí es verdad que las admisiones a trámite ahora sí se están ralentizando un poquitito. Pero bueno, la gente, conforme están llegando las admisiones, las estamos informando. Curiosamente, y esto es importante también aclararlo, Álvaro, quien tiene ya su NIE, nosotros liquidamos y pagábamos la tasa y hemos presentado el expediente. Pues bien, cuando nos comunican el inicio, nos vuelven a requerir la tasa. Es verdad que hay un apartado que dice, si usted ya pagó la tasa, olvídese de esto. No, señor. Yo como abogado también y como ya con los codos pelados de tantos expedientes que hemos presentado, yo estoy contestando a todos los requerimientos por si acaso. ¿Para qué? Para evitar cualquier nulidad y demás. La tasa está pagada. Entonces simplemente es cuando le comunique el inicio, si le requieren la tasa, así usted la haya pagado, cúbrase la espalda y cúrese en salud, conteste al requerimiento y páguelo, porque es mejor evitar cualquier tipo de luego de negatoria, inadmisión, que les diga que no les figura la tasa y evitar cualquier problema. Entonces yo hablo de un parte de tranquilidad, nos queda un mes por delante, donde mucha gente por A o por B, o porque no tiene los 5 meses todavía, o porque no le han llegado los antecedentes apostillados, o un registro civil de nacimiento del hijo, este es el momento. No nos pongamos, o sea, no esperemos al día 20, porque mi temor es que de los rezagados, digamos, se nos congestione todos los últimos 10 días del mes. Entonces, el llamado es tranquilidad. Yo creo que vamos por buen camino. Los informes de vulnerabilidad, por ejemplo, ya están tardando muy poco. He de exaltar asociaciones, Álvaro, de verdad, no hago publicidad a nadie, pero es que Rumiñahui, La Rueca, Triángulo, es que se han portado genial, lo han hecho súper bien, no hay colas ya, Aculco también, o sea, caray, para eso está el tercer sector, para ayudarnos. Entonces, me parece fantástico, o sea, que también quiero exaltar un poco la buena y noble labor de las asociaciones en materia de migración, que se han puesto muchísimo las botas y sin un euro público, Álvaro. También hay que aclararlo y sobre todo resaltar eso, que no les han elevado presupuesto y se están dejando la piel por los y las personas extranjeras, con lo cual también enhorabuena para todo ese colectivo. Así que, pues nos queda un mes, Álvaro. Tenemos que ponernos manos a la obra a quienes faltan presentar el expediente.
13: Sí, Diego, siento que hay una confusión, digamos, con el temita este de la tasa del modelo 790, código 052 del epígrafe 2.31, ese que
14: Correcto.
13: cuesta 38,28, porque hay quienes, o sea, si uno no tiene, y le pregunto, si uno no tiene un número asignado de seguridad social, ese pago de esa tasa no se puede hacer de manera inmediata, ¿verdad?
14: No. No, no, no, no, no. A ver,
13: Y
14: más que
13: ahí es
14: todo,
13: donde
14: en
13: la
14: ese número
13: gente
14: de
13: queda
14: afiliación.
13: como pollo sin cabeza que no sabe qué hacer.
14: Efectivamente, efectivamente, Alvarito. Lo que te tienen que asignar es el NIE, no el número de afiliación, el número de identificación
13: El
14: de
13: número de
14: extranjero.
13: NIE,
14: Hay
13: perdón,
14: mucha
13: perdón,
14: gente que,
13: perdón, sí, me equivoqué.
14: claro, mucha gente que fue estudiante, mucha gente que le iniciaron un expediente de expulsión, por ejemplo, o gente que vino a estudiar hace 1.000 años o fue residente y fue y volvió. Es decir, quien tenga ya un número de NIE, ese mismo número sigue siendo el mismo, porque yo sigo siendo Diego Bonilvaca antes o después. Entonces, el Registro Central de Extranjeros, Adextra, yo ya figuro como extranjero. Entonces, cuando yo tengo ya asignado el número de NIE, es verdad, usted puede entrar y liquidar la tasa 790.052. Si yo no tengo el número de NIE, es verdad que hace muchos años pues utilizábamos un número genérico, X0001R, por ejemplo, era lo que se utilizaba y permitían el pago. Como ahora el pago es directamente en la plataforma del ministerio, si tú no tienes el NIE asignado, no te dejan procesar el pago. Y no puedo hacer con mi DNI, por ejemplo, porque el tributo, el hecho generador del tributo, tiene que estar asociado al número de identificación sobre el extranjero en el cual recae la tasa. Por ejemplo, alguna vez nos pasó también hace muchos años, las tasas de nacionalidad las liquidaba a nombre de con mi DNI, por ejemplo, y el Ministerio de Justicia me ha hecho sendos requerimientos diciéndome, oiga, usted es el representante, pero la tasa no es para usted. Entonces, en todos
13: Okay,
14: los
13: okay.
14: casos, tanto en nacionalidad como en esos trámites de extranjería, tiene que ser al NIE. Si usted no tiene NIE asignado, tiene que esperar a que le comuniquen el inicio de procedimiento y con eso la asignación del número de NIE. Por eso mandan, es que te mandan la
13: Una
14: tasa
13: cosa, una
14: liquidada de una
13: cosa.
14: vez.
13: Eso es en simultáneo.

0: La notificación de inicio de procedimiento sí. y la asignación de NIE, ¿es en simultánea o son dos
1: sí, señor.
0: Tiempos distintos?
1: No, es el mismo documento, porque es admisión, o sea, dice comunicación de inicio de procedimiento y admisión a trámite. Te dice, y ahí en el requerimiento te dice que tienes que pagar la tasa. Entonces, te dice, el nombre del extranjero, te dice que en fecha tal entró el documento y te dice que de forma provisional habilita a trabajar y te requieren para que en 10 días pagues la tasa y abajo de ese documento te dan el modelo de la tasa. ¿Yo qué estoy haciendo para a quienes ya les he liquidado? Dijo, no, señores, extranjería. Acuso recibo, todo muy bien, ya vamos a gestionar número de afiliación, pero además recordarle que ya pagó tasa y se la vuelvo a adjuntar por si acaso. Pero es en un solo documento, en un solo acto, Alvarito.
0: Bien, vamos con esta pregunta. Hola, buenos días. Dígame, por favor, su nombre y de dónde se comunica.
2: Hola, buenos días. Con Yolanda, Yolanda. San Martín. Era para preguntarle una cosa a un abogado. Es que un amigo, yo le ayudé a sacar la cita en correos para que lleve la documentación el martes. Pero ahorita que llegó dice que así se hace 1000 años que tuvo un NIE, eso lo tienen en cuenta. Él estuvo por asilo hace como, no sé, unos 6 años, se fue para Estados Unidos, vino. Entonces él dice que pues de pronto no, ya no le sirve ese NIE que tuvo con el asilo. Tampoco tiene mucha documentación sobre eso. Entonces ahí, ¿qué tiene que hacer él?
1: Muy bien, muy buena pregunta, Yolanda. Muchas gracias. A la luz de lo que hemos estado hablando, si este señor tuvo NIE en su momento, es que es la misma persona, insisto, Pedro Pérez Fernández, que fue solicitante de asilo, que vino, volvió, se fue a Estados Unidos y regresó, sigue siendo la misma persona. ¿Esto qué quiere decir? Si tiene un NIE asignado, liquídenla y páguenla, evítense un requerimiento, que igual te lo van a pedir porque es como que de manera automática lo están haciendo, pero evítate un problema. Entonces, ya tiene el número de NIE asignado, pues entonces entramos por internet o a un cajero del BBV o de la Caixa, de cualquiera, liquidamos la 790-052 y como ya tenemos número de NIE, se puede hacer el pago de esa tasa, ¿vale? O sea que no hay ningún tipo de problema, Yolanda. En cuanto a documentación, recordemos, los últimos 5 meses son súper importantes y a rajatabla. Y estoy seguro que me preguntarías, bueno, ¿y esta persona entra por X31 o por X32? Es una muy buena pregunta. Los super criterios del 18 de mayo del 2026, que nos cambiaron la regla de juego para estudiantes y residentes, vienen a decir que si esa persona fue solicitante de asilo sin perjuicio del tiempo que hubiera transcurrido, entra por EX31, es decir, por disposición adicional vigésima. Así haya tenido asilo hace 1000 años, ha sido solicitante de asilo, pues entonces va a entrar por disposición adicional vigésima. Pero importante, documentación completa, los 5 meses. Yo sigo siendo muy exigente con los 5 meses, Yolanda, de audiencia. Es verdad que con el criterio son un poco más flexibles, que sea aporto padrón, padrón histórico. Evitemos requerimientos. Si yo tengo mis 5 meses contaditos, bien, bien, bien contaditos, le doy más facultades al funcionario para que me apruebe y que no me requiera. Entonces, en la medida de lo posible, que tengamos cuanta más documentación, mucho mejor. Y en este caso, Yolanda, que insisto que no tengo nada contra los funcionarios de correo, son excelentes trabajadores de la administración pública y más o menos les han ido formando. Pero llevémoslo todo completito, por favor, porque muchas veces al no tener todo completo, el funcionario no lo ve, te admite, te procesa, te metadata y registra la solicitud y espérate tú el requerimiento. Eso es lo importante a tener en cuenta. Si lo vamos a hacer por correos, lo más completo posible, por favor, este expediente, ¿vale?
0: Muy bien, vamos con esta otra pregunta. Hola, buenos días. Dígame, por favor, su nombre y de dónde se comunica. Vamos por, a ver, déjeme, Dieguito, ya las pongo por acá.
3: Buenos días, los papeles le pasé por la regularización masiva a un amigo y me ha llegado una notificación de extranjería de que su expediente entra en trámite, pero ahí no viene número de seguridad social ni ningún número de NIE donde podamos hacer el pago.
1: No, hay que esperar el requerimiento, ¿vale? Entonces, lo que seguramente es, cuando uno presenta la solicitud, indica un correo electrónico, una dirección de efecto de notificaciones, lo que te dice es un correo que dice número de expediente asignado a su solicitud de Mercurio con identificación, el número que corresponda. Y es un correo electrónico que te dice que aquella solicitud presentada a nombre de Pedro Pérez Fernández, en un ejemplo, ha sido grabado por la Oficina de Extranjería responsable de su tramitación, asignándole un número de expediente y te da el número de expediente. Luego te da un enlace y te dice, con dicho número de expediente, pulsando aquí, accederá a la aplicación de consulta sobre estado del expediente. Ojo, Ojo, esto es la primera asignación de expediente, pero no todavía el inicio de procedimiento. ¿Qué debemos esperar en este caso? Hay que esperar a que le comuniquen a la persona el inicio de procedimiento, donde figura el número de NIE, el número de expediente y, lo más importante, le dice que ya le habilita a trabajar. Entonces, con el simple correo de asignación, pues sí, sé que tengo un expediente, pero no tengo NIE, no puedo hacer seguimiento y, sobre todo, no puedo ir a pedir número de afiliación. El documento más importante antes de la aprobación es la comunicación del inicio de procedimiento en cualquiera de las modalidades, ¿vale? Tanto por X31 como por X32, lo más importante es esperar a que me admitan a trámite, donde expresamente la administración está diciendo: don Diego Bonil, si es verdad, aquí lo acuso de recibo y a partir de ahora usted puede trabajar por cuenta ajena o por cuenta propia. Y por si acaso, le requiero la tasa así lo hubiera pagado. Hay que esperar esa comunicación de inicio de procedimiento, ¿vale?
0: Muy bien. Bueno, pues, Diego, ya tenía pinchada una, a pesar de que ya estamos lejitos, pero bueno. Hola, buenos días. Dígame, por favor, su nombre y de dónde se comunica.
4: Hola, buenos días. Mi nombre es Nora.
0: Adelante, Nora.
4: Quisiera hacer una pregunta. Mi hija registró sus documentos para la regularización, igual que su prima, en el mismo día. A su prima ya le ha llegado el documento del que están hablando hoy, donde ella ya tenía NIE porque había sido detenida por la policía, y le ha llegado este documento donde dice que le va a llegar su número de la seguridad social. Ella lo metió por un contrato de trabajo. Su prima lo metió con contrato de trabajo, pero mi hija lo metió con los papeles míos. Yo soy española y además es porque ella tenía un procedimiento de cáncer aquí, la trataron aquí y ha metido lo de la regularización con estos papeles y con documentos míos. A mi hija no le ha llegado nada. ¿Es normal de que lo haya metido al mismo tiempo y que a ella no le haya llegado todavía? ¿Debe seguir esperando o...?
1: Vale, Nora, gracias por la pregunta. Es normal. Es normal, no nos preocupemos. ¿Por qué? Pues porque en la UTEX en Vigo, pues habrán, no recuerdo, creo que eran 45, no, digo mentiras si digo un número exacto. Hay X número de funcionario. Pues el de tu hija asignó al de la primera mesa, en un ejemplo grotesco, perdón, y al otro en la mesa de al lado. Entonces, cada funcionario tiene su ritmo de trabajo, su ritmo de asignación de expedientes. Nosotros tenemos, por ejemplo, varias unidades familiares aquí que hemos presentado en el despacho, y tengo ya, por ejemplo, de padre y madre y me faltan de los hijos, o de un extremo de la pareja y el otro todavía no. No nos preocupemos. Recordemos que cada caso es distinto. Cada registro, así lo había presentado el mismo día, esto es un reparto. A lo mejor en ese mismo momento han presentado 100.000 más. Entonces, en el de tu hija y en el de tu prima, hay a lo mejor, y no es exagerado lo que digo, pueden haber 100.000 o 50.000 solicitudes de diferencia. Claro que va a tardar uno más que el otro. Es normal, ¿vale? Recordemos que esto no lo está haciendo una inteligencia artificial. Estos son personas, funcionarios de carne y hueso, que están revisando todos los documentos. Entonces, no nos preocupemos, ¿vale? Habría que ver eso un poco, cómo se presentó. Yo siempre insisto en que hay que mimar los expedientes, como lo hacemos aquí. O sea, un expediente tiene que estar mimado, completo, perfecto, triple revisado, para evitar cualquier tipo de requerimiento, pero que uno vaya más rápido que el otro, eso ya depende de los funcionarios que estén allí en la UTEX en Vigo tramitando las solicitudes. Entonces, yo me esperaría, Nora, esperemos un poquito, porque sí es verdad que están tardando un poquito en comunicar el inicio de procedimiento, ¿vale?
0: Muy bien.
4: Valiosa información, muchas gracias.
0: Venga.
1: A ti.
0: A usted por su llamada. Bueno, ya tenemos las 10 de la mañana. Bueno, hicimos mixto, ¿no? Chévere, nos salió bien. Sí. Como el almuercito casero. Ya tienen el número de teléfono de Diego Bonil Vaca, y si no lo tienen, aquí se lo recuerdo: 685-26-7574. Lo repito: 685-26-7574. Diego Bonil Vaca. Don Diego, nos encontramos el lunes, porque hoy es viernes, ¿no?
1: Sí, Alvarito, buen fin de semana. Yo sé que ya lo has dicho por activa y por pasiva, todas las personas colombianas a votar, que tenemos hasta el domingo, no importa el color, hay que ejercer. Si nos queremos quejar y queremos ejercer y decir que hemos votado, no nos desanimemos. Por favor, todo el que me escuche que no lo ha hecho, y sé que Álvaro lo ha reinsistido, hay que votar, por favor, votemos, que la democracia va a ganar por encima de la tiranía. Alvarito, un fuerte abrazo, buen fin de semana y el lunes más asesoría. Y bueno, estaremos aquí siempre al pie del cañón.
0: Muy bien, perfecto. Bueno, a Diego Bonil Vaca, muchas gracias. Me quedo yo aquí con ustedes en Todo Noticias Latinas para darles una

0: 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Bien, dicho esto, voy a hacer una pausa para la publicidad. Ya estoy de vuelta con ustedes. No se me vayan a ir porque nos queda mucho más aquí en Todo Noticias Latinas. Son las 10 de la mañana, 38 minutos.
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3: Álvaro, buenos días. Álvaro, una pregunta. ¿Por qué, bueno, están hablando los noticieros y todo eso, que Colombia tiene una deuda de 1.000 billones de pesos? ¿Eso es verdad o es mentira? ¿O a costa de qué? Si me haces el favor, me puedes explicar. Bueno, muchísimas gracias. Hasta luego.
0: Sí, me pone usted una pregunta que requiere mucha pedagogía, porque... porque es un tema netamente económico, matemático, pero en términos generales, nosotros tenemos una especie de, a ver, ¿cómo le explico yo esto? Mire, voy a ponerlo con datos de España para explicar lo de Colombia, ¿sí? Entonces, permítanme, yo le hago la pregunta, en este caso, aquí a este aparatejo, ustedes tengan en cuenta, porque es que a mí me llegan muchas preguntas sobre diferente cosa. Álvaro, ¿dónde es que tenemos que votar? Álvaro, ¿a qué horas abren las urnas? Álvaro, ¿a qué horas cierran las urnas? Álvaro, si yo inscribí la cédula tal. Álvaro, y resulta que todas esas preguntas que ustedes me hacen a mí, las pueden hacer a su teléfono, y su teléfono le contesta. Y les puedo decir que las respuestas son más o menos precisas, no, sí, precisas. Entonces, voy a hacerle una pregunta para esa pregunta que usted está haciendo sobre el endeudamiento país, es decir, el endeudamiento de Colombia como país. Todos los países tienen deuda. No existe un solo país sobre esto que llamamos tierra que no tenga deuda. Todos tienen deuda. Entonces, de lo que se trata es de saber... ¿a cuánto representa la deuda en relación a nuestro PIB? ¿Qué quiere decir Producto Interior Bruto? Ahora, primero preguntemos, ¿qué es el Producto Interior Bruto para entender?

0: entender en qué se representa y se refleja la deuda, ¿sí? Entonces, ¿qué es el Producto Interior Bruto? Vamos a darlo aquí de libro, ¿sí? Dice, el Producto Interior Bruto es un indicador económico que mide el valor monetario de todos los bienes y servicios finales producidos dentro de las fronteras de un país en un periodo determinado. Generalmente es un año. Es la principal herramienta para evaluar la salud y el crecimiento de la economía. El PIB lo miden todos los países del mundo. Entonces, para que ustedes se hagan a una idea, ¿sí? Un puente, una carretera, la producción de gaseosas de la empresa tal, la producción de coches de la empresa tal, todo eso forma parte de la capacidad de producción de un país, más su infraestructura, más sus aeropuertos, más todo eso forma parte del Producto Interior Bruto. Es decir, si nosotros fuésemos a vender un país, pues estoy poniendo ejemplos traídos de los cabellos, claro está. Nosotros tendríamos que evaluar. A ver, yo tengo una peluquería, digamos, una peluquería. Mi peluquería es como es el país, ¿no? Entonces, no le llamemos Colombia, no le llamemos España, llamémosle peluquería. ¿Sí? Llamémosle peluquería. Si yo fuera a medir el Producto Interior Bruto de mi peluquería, ¿sí? Porque la voy a vender, yo tengo en ese caso que incluir lo que me costaron las tijeras, lo que me costó el local donde tengo, los espejos, no sé qué, lavacabezas, lo que produzco diariamente, eso se incluye también, ¿sí? Todo eso a la hora de que alguien me diga, oiga, Álvaro, ¿y usted por cuánto vende esa peluquería? Pues yo tengo que hacer esa evaluación de cuánto es, en este caso, mis bienes y servicios, lo que yo tengo ahí, ¿sí? Todos los bienes y servicios finales producidos dentro de mi peluquería. En este caso, traspólenlo al tema de país. Todos los bienes y servicios producidos dentro de mis fronteras, Colombia. ¿Listo? ¿Estamos claros hasta ahí? Vale. Teniendo este dato claro, ahora viene lo siguiente, ¿sí? Cuando yo voy a endeudarme, ¿sí? Este dato es importante para el banco que me va a dar el crédito, porque resulta que yo quiero montar otro punto de trabajo, ¿sí? Y eso me significa comprar una silla más, comprar unas tijeras más, comprar unas rasuradoras más, etcétera, etcétera, etcétera. Dotar de herramientas ese nuevo puesto donde voy a tener a otro peluquero, ¿cierto? Entonces me voy al banco. Y el banco me dice, oiga, el banco me dice, y su peluquería, ¿qué produce? ¿Cuánto? Para que el banco me preste. Pues en los países ocurre lo mismo. Para que el país salga, porque los países endeudan, ¿correcto? ¿Estamos de acuerdo que todos los países del mundo tienen deuda? Listo. Para poder salir a pedir plata prestada a la banca multilateral, a los organismos de crédito, para poder salir a buscar plata prestada, a mí me van a preguntar y me van a hacer una evaluación de cuánto es el PIB del país, es decir, cuánto cuestan todos los bienes y servicios que yo produzco para hacer una valoración global y decirme si tengo capacidad de crédito y cuánto crédito y en cuánto me van a prestar. Si a mí, sigamos con ese ejemplo híbrido, ¿cierto? Si cuando yo voy a pedir prestado por mi peluquería, ¿sí? Resulta que a mí me evalúan, por ejemplo, que yo además de ese crédito que estoy pidiendo, tengo otro que estoy pagando. Si yo además veo que es que las cabezas que yo motilé en el año 2024 fueron más de las que motilé en 2025 y están siendo menos de las que motilé en el primer trimestre del 2026, pues yo puedo ver ahí un indicador que dice, oiga, es que su peluquería viene de capa caída. Y si su peluquería viene de capa caída, ¿usted qué hace buscando crédito para montar, en este caso, otro puesto de trabajo? ¿cierto? Entonces a mí me hacen esa evaluación. Cuando yo tengo mucho riesgo a la hora de que el banco recupere ese crédito, entonces el banco no es que me diga abiertamente no le presto. Si el banco ve que yo tengo, estoy más envainado, ¿sí? Imagínense que tengo una peluquería que completa con todos sus bienes y servicios, está evaluada en 5,000 euros. Estoy diciendo pendejadas para que lo entendamos. Y resulta que yo salgo a pedir 7,000 u 8,000. Es decir, por encima del valor de la peluquería, pues el banco probablemente me diga que sí, analizando una serie de variables, pero el banco me dice, mire, lo que pasa es que yo tengo riesgo de recuperar lo que le estoy prestando. Entonces, como yo tengo riesgo de recuperar lo que le estoy prestando, ya no le voy a prestar al 3%, sino que le voy a prestar al 7%. Es decir, en la medida en que usted, en la medida en que el banco evalúe un mayor riesgo de recuperar lo que le está prestando, pues más interés le puede cobrar. Antes de que le diga que no, porque también le puede decir que no, no, a usted no le presto. Hay países a los que les dicen, no, ustedes, perdónenme, pero ustedes tienen la línea de crédito cerrada porque ustedes, y hay muchos incluso que entran en moratoria. Argentina lo ha hecho varias veces, no pagamos la deuda externa porque tenemos con qué. Entonces, en el caso de la peluquería, pues me prestarán a una cantidad o a otra, a un porcentaje u otro, dependiendo de mi capacidad de pago y de mi capacidad de endeudamiento, ¿sí? Y del riesgo que exista para esa entidad crediticia de recuperar ese dinero que me presta. Con los países ocurre exactamente lo mismo, ¿sí? Exactamente lo mismo. Entonces, sabiendo ya esto, ¿sí? Las deudas de los países se relacionan, el reflejo de la deuda del país está determinado en su Producto Interior Bruto. ¿Cuánto debe usted? ¿Cuánto está pidiendo prestado usted? ¿Cuánto es el valor total de su deuda en relación con el precio del país, si lo fueran a comprar? Incluyendo sus bienes y servicios y productos generados. ¿Estamos de acuerdo? Entonces, yo voy a coger dos países. Voy a coger a Colombia, que es por lo que usted me pregunta, y voy a coger a España. ¿En cuánto está endeudado Colombia en relación con su Producto Interior Bruto? Eso se da en porcentajes, es un dato que se da en porcentajes. ¿Y en cuánto está endeudada España en relación con su Producto Interior Bruto? Vamos a establecer primero el valor. Háganlo ustedes si quieren aquí en vivo y en directo. Háganlo conmigo si quieren. Háganlo para, sobre todo para contrastar cifras y que ustedes por lo menos se den cuenta que no les estoy engañando. Entonces, ¿cuánto vale la deuda externa de España en relación con su PIB? Pregunta. Vamos a ver qué nos dice. Póngale cuidado a esto. Esto es una cosa que nunca lo había hecho, pues es interesante. Póngale cuidado. Dice, la deuda externa bruta de España se sitúa en el 163.6% de su Producto Interior Bruto. 163.6% de su Producto Interior Bruto. Es decir, si España tuviese que pagar la deuda mañana, ¿sí? Y dijeran, pues nos toca vender España, aún vendiendo toda España con sus bienes y servicios y productos generados, no se alcanzaría a pagar la deuda. Nos faltaría 63.6% para completar y pagar la deuda, pagar la deuda que España tiene como deuda externa. ¿Sí? La deuda de España es el 163.6% de su PIB, de su Producto Interior Bruto. ¿Por qué voy a ir por ahí? Ya van a saber por qué. ¿Vale? Quédense con ese dato, por favor, ayúdenme con esto porque es que esto de la pedagogía es lindo, es muy bonito, pero agota. Aquí se quema uno muchas neuronas. Ahora, vamos a hacer la misma pregunta, pero para Colombia, ¿vale? Lo de España ya dejémoslo claro, 163.6% de su PIB. Ahora, voy a hacer la misma pregunta para Colombia. ¿Cuánto vale la deuda externa de Colombia en relación con su PIB? Esto tarda sus segunditos mientras piensa. Está tardando más de la cuenta. Bueno, listo. Aquí me la da. La deuda externa total de Colombia se sitúa en el 55% de su Producto Interior Bruto. 55% de su Producto Interior Bruto. España, 163.6. Colombia, 55%. Listo. Aquí ya tenemos dos datos. ¿Correcto? Ahora, yo les pongo de referencia a España, no solo porque ustedes viven en España, sino porque ustedes saben que la economía de España es una de las economías más importantes del mundo y está varias veces por encima de la economía colombiana. Les pongo ese ejemplo que me viene como anillo al dedo. Ahora, si yo les preguntara, ¿cuál de los dos países está más endeudado, España o Colombia? Si tenemos en cuenta que la deuda externa española es del 163.6% y la colombiana de su PIB y la colombiana es del 55%, ¿cuál de las dos economías está más endeudada? ¿Cuál de los dos países debe más en relación con su PIB? España, con diferencia, pero con mucha diferencia. Y aquí se están rasgando las vestiduras diciendo que van a perder el país y que qué endeudados están y que ya no va a haber mañana y que no sé qué. No, ¿por qué? Porque es una interpretación. Por eso el comentario de ayer fue sobre el relato. El que tiene el relato asusta. Asusta. Y seguramente lo tiene asustado a usted con esa pregunta. ¿Sí? ¿Que porque, ¿cómo era el origen de la pregunta? Que quiero retomarla. Yo sé que me estoy tardando mucho tiempo, pero es que toca.
1: Álvaro, buenos días. Álvaro, una pregunta. ¿Por qué, bueno, están hablando los noticieros y todo eso, que eso. Colombia tiene una deuda de 1.000 billones de pesos? ¿Eso es verdad o es mentira? ¿O a cos de qué? Si me haces el favor, me puedes explicar. Bueno,
0: usted muchísimas gracias. Usted la da en 1.000 billones, sino que yo se la doy como se la dan los especialistas y como se mide a nivel internacional en relación con el PIB y en porcentajes. ¿Sí? Ahora bien, ¿Colombia está más endeudada que antes o menos endeudada que antes? Vale. Entonces, ya dijimos que la deuda externa de Colombia corresponde al 55% de su PIB, muy lejos de la de España, que es del 163.6. Muy, pero muy lejos, ¿cierto? Sí, o sea que España está con la deuda arriba y sin embargo funciona, porque aquí no son ortodoxos en eso. Aquí no se están rasgando las vestiduras porque saben de economía y porque no, ya la gente no come de eso. Pero en Colombia sí, porque en Colombia sí estamos endeudados y debemos hasta la camisa, pero la gente en los centros comerciales viajando, 17 millones de viajeros en el primer trimestre del año montando en avión, los coches, Colombia el país que más coches eléctricos vende, etcétera, etcétera, etcétera. ¿Cierto? Entonces, ¿qué era lo que yo iba a preguntar acá? Entonces, actualmente la va a dejar la deuda en relación con el PIB. Va a dejarla Gustavo Petro en el 55%. La deuda en relación con el PIB la va a dejar este gobierno de Gustavo Petro en el 55%. Yo voy a preguntar, ¿en cuánto dejó la deuda pública el gobierno de Iván Duque en relación con el PIB? Se demora un poquito, pero verá. Escuchen este dato. El gobierno de Iván Duque entregó la deuda pública bruta de Colombia en aproximadamente 57% del Producto Interior Bruto del PIB. Mire. Ahora, esto lo pueden hacer ustedes allí con sus teléfonos, con sus ordenadores. Ustedes pueden estar buscando esta información para decir, este man es un mentiroso. Este man es un mentiroso. O este man está diciendo verdades. Y si yo estoy diciendo verdades, les hago otra pregunta. ¿Está más endeudado el que debe el 55% de deuda en relación con el PIB que cuando la dejó Duque con el 57% de deuda en relación con el PIB? ¿estamos más endeudados o menos endeudados? ¿Qué es más, qué cifra es más grande? ¿57% o 55%? Entonces, como ustedes no son tontos, ustedes ni tontas, ustedes saben perfectamente que saben responder estas preguntas. Entonces, la pregunta es, ¿el gobierno de Gustavo Petro endeudó el país? ¿Y el país está mucho más endeudado que lo que recibió Gustavo Petro e Iván Duque? La respuesta radical es no. No solamente el país no se endeudó más, sino que disminuyó deuda. Pero eso los medios de comunicación colombianos no se lo van a decir. Eso los expertos que pasan por los micrófonos de los medios, de las tertulias de los medios de comunicación, que todos son de derechas, y cuando llevan a uno de más o menos progresista lo destrozan, porque lo destrozan, ¿sí? Eso no se lo van a decir, eso no se lo va a decir Julito, eso no se lo va a decir Vicky Dávila, eso no se lo va a decir Néstor Morales, eso no se lo van a decir en Noticias Caracol. Esto que yo le estoy diciendo no se lo van a decir en Noticias Caracol. Y estoy dispuesto a dar el debate con un economista. No porque me precie de economista, pero hombre, yo este tipo de cositas como me gustan, ¿sí? Por cierto, tengo que decirles que yo hice una especialización en periodismo económico con el periódico El País de España. ¿Sí? Entonces, porque la economía me encanta. A mí me encantan los temas económicos. Me encantan. Me gustan. Entonces, yo este tipo de cosas lo sé medir. Yo sé cuándo pedir un préstamo a un banco. Yo sé en qué momento es bueno invertir en tal cosa. Yo sé, pues ustedes me van a disculpar que lo tenga que decir de mí mismo, pero las cositas que he conseguido las he conseguido no porque todo noticias, no, porque he sabido jugarme mis cartas, ¿sí? Y con la banca. Yo he trabajado con el dinero de la banca. Eso se los he dicho siempre. El dinero con el que yo he hecho cositas, lo poquito que tengo lo he hecho con la banca. Con la banca. Algún día hablaremos de eso. Algún día de pronto le quito el trabajo a Steven Ramos. Porque este tipo de cosas me gustan mucho. Ahora, dicho esto y ya aclarado esto, jueputa, son las... Ay, perdón. No, este fue ya un madrazo gratuito. Jue madre, voy a decir. Se me vienen las 11 de la mañana y... Pero es que esto es apasionante. Ahora, voy a preguntar... ¿En qué porcentaje recibió Iván Duque? ¿Sí? ¿En qué porcentaje recibió Iván Duque el país del gobierno de Juan Manuel Santos? Es decir, ¿en qué porcentaje dejó la deuda del país en relación con su PIB el gobierno de Juan Manuel Santos? ¿Sí? Ya tenemos el del gobierno de Duque, 57%. Ya tenemos el del gobierno de Petro, 55%. Ahora voy a preguntar aquí, para que ustedes más o menos se den cuenta cuál ha sido el desbarajuste. El desbarajuste, ¿sí? Bueno, ¿en cuánto estaba la deuda externa de Colombia en relación con su PIB? Al finalizar el gobierno de Juan Manuel Santos. Ese dato es importante. Bueno, escuchen esto. Es que esto es maravilloso. Mire, póngale cuidado, los que están ahí en Facebook Live. No sé si alcanzan a ver ahí el numerito. Bueno, resulta que Iván Duque, el que puso ahí Uribe, para que ustedes sepan ante quién quejarse de la deuda del país. Resulta que Juan Manuel Santos, ¿sí? Terminó su mandato con una deuda del 36.9% en relación con el PIB. 36.9% en relación con el PIB. Y ahí fue cuando llegó Duque, que la dejan el 57% en relación con el PIB. Es decir, mientras Petro reduce un 2% en deuda, Iván Duque aumentó del 36.9 a el 57% en la que la dejó Duque. Yo les pregunto, ¿quién putas endeudó a Colombia?

0: ¿quién ha hecho que nosotros debamos la camisa? ¿Gustavo Petro, al que están acusando hoy los medios de comunicación, o el señor de Iván Duque, que aceptó un crédito que ya pagó este gobierno, porque este gobierno llegó a cumplir y a honrar la palabra de Colombia ante los mercados internacionales? Gustavo Petro pagó un crédito que Colombia fue el único país del mundo que aceptó, con unas condiciones y una tasa de interés leonina. Y aparte de eso, para pagar en 3 años, un crédito millonario para pagar en 3 años, amén de la deuda de 60 billones que dejó el Fondo Nacional de Hidrocarburos para subsidiar la gasolina, que cuando llegó este gobierno tuvo que desmontarlo. Es decir, si algo ha tenido el gobierno del economista Gustavo Petro, es haber sido responsable con la deuda. Responsable de una pulcritud, ¿sí? De una pulcritud impresionante. Y eso no lo cuentan los medios de comunicación. Ahora, pasar del 36.9%, vamos a decir el 37% de Santos, al 57% en el que lo entregó Duque, la pregunta es, con esa diferencia tan abismal, ¿dónde está la plata? ¿Dónde está el dinero? ¿El dinero sabe quién se lo ofreció? ¿El dinero se lo feriaron los empresarios? Porque como estábamos disque en COVID, entonces resulta que es que eso se fue todo disque para resolver el problema del COVID. El dinero se fue para las farmacéuticas. El dinero se fue para entregárselos a los ricos. Para entregárselos a los millonarios del país. Por eso es que ellos son el statu quo. Por eso es que ellos no quieren que se venga un gobierno progresista que habla de pobres, que habla de necesitados, que le quiere dar pan al hambriento, que le quiere dar salud al que no tiene. Ellos no quieren oír hablar de eso. Porque no tienen esa sensibilidad. Entonces, evidentemente, estamos en una situación de una coyuntura económica, yo no diría, pues, no, terrible. No, porque mire la deuda de España. 163.9% en relación con el PIB. Y la deuda nuestra, 55% en relación con el PIB. Entonces, aquí hay una diferencia. Yo no sé si eso conteste su pregunta. Pero lo que sí le puedo decir es que le da indicios de saber dónde está el canalla. El canalla que pasó de tener una deuda cuando recibió el poder del 37%, 36.9%, al 57%. Ahí le dejo para que lo reflexionen. Y aparte de eso, no puedo extenderme más porque tengo compromisos, pero aparte de eso, hay que tener en cuenta que nosotros tenemos una ortodoxia en el manejo de la economía. Aquí nadie en España se está rasgando. ¿Ustedes han oído ese debate aquí? Debiendo el 163.9% en relación con su PIB. ¿Ustedes han oído ese debate aquí? No, ustedes no oyen ese debate aquí. Ustedes lo oyen es allá, que debemos el 55%. ¿Por qué? Porque es un gobierno de izquierda. Porque es un gobierno progresista y porque hay que destruirlo a como de lugar y porque ahí están emparentados los dueños del relato, que son los grandes medios de comunicación, cuyos accionistas son los más ricos del país, y entonces todo es eso. Así de sencillo. Cepeda, presidente.
1: Invitaciones a que en el exterior triunfemos de una manera avasalladora. Sé que el próximo 25 comienza ya la elección en todo el mundo y mi invitación muy cordial. aproximarse a las urnas, ejercer su derecho y, en nuestro caso, por supuesto, a triunfar en primera vuelta. Eso lo logramos si desde muy temprano o en estos días desde el 25 vamos a la urna, pedimos el tarjetón, votamos por la primera casilla que está arriba y a la izquierda y obviamente pues nos fijamos, tomamos las previsiones para que nuestros votos sean escrutados de una manera rigurosa. Un gran abrazo y a votar.
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4: Y además de eso, vendió el 60% del oro de Colombia. Acuérdate también de eso. Venga, un abrazo, buen fin de semana. Me tienes olvidado, ¿no?
0: Qué buen dato.
4: Alvarito, y haga la pregunta, ¿cuánto es la deuda de Estados Unidos? Por favor.
0: Es que Guaya tiene la maquinita de hacer dólares. Óigame, qué buen dato el suyo. Sí, señor, se nos olvidó. Se vendió el oro que teníamos. Se vendió el oro, mucho oro que tenía Colombia, lo vendieron. Y aparte de eso, vaya usted a saber de si no era un método para lavar dinero, porque no olvidemos que la producción de oro en Colombia hace mucho rato está en manos de grupos ilegales.
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8: Mira, Alvarito, mira que ya que hablas de eso, ahora ya estoy mirando la historia de Gaddafi y Libia, y de qué pasa, que era uno de los países menos endeudados del mundo, el 5% de externa tenía apenas. Y por eso muchos países, bancos, apoyaron la guerra contra él, porque él planeaba sacar un papel final, que de oro, para que en África solamente utilizara eso. Y entonces todo eso entró en choque con los bancos y todo eso, y más que todo con Estados Unidos, porque imagínate, te hubieran dejado hacer eso, ¿cómo hubiera quedado el dólar? Pero era un país que la educación gratis, la salud, o sea, muchas cosas muy buenas. Y pues se pusieron a él en la guerra, pues por eso, no porque el pueblo estuviera aguantando hambre ni nada. Y ahorita se pone uno a mirar y vaya, mire a ver cómo está Libia ahorita, está, mejor dicho, como el que dice, lo que toca a Estados Unidos, eso, pues, eso termina peor que una caldera.
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10: Buenos días, Alvarito. No nos preocupemos, que Cepeda va a ganar.
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6: Hola, buen día. 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
19: Noticias Latinas. Quiero hacer el reconocimiento público a través de su programa de el comentario de hoy, que ha sido para mí indudablemente que el mejor que he escuchado en torno a la doble cara de un candidato como De la Espriella, que realmente es un candidato falso, es un candidato de doble cara que no le garantiza a ningún elector un futuro prometedor para Colombia. Ha puesto en evidencia las terribles contradicciones de este candidato, que indudablemente es una muy mala opción para Colombia. Por eso apoyamos a Iván Cepeda Castro, que es un candidato que está en favor del pueblo y que va a continuar profundizando los cambios que ya inició nuestro presidente Gustavo Petro. Un fuerte abrazo desde Londres para todas y todos.
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0: Y les voy a cambiar de tercio, vamos a dejar la música de fondo, pero la política la vamos a dejar a un ladito por un rato, ¿no? A pesar de que la canción a mí me gusta, parece que está chévere. Ayer me la bailé aquí en el salón de la casa. Defendió la vida frente a la oscuridad. 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Allí se encuentra Laura, que maneja un equipo de gente muy cohesionada, muy clara de lo que quiere, que es lo que queremos muchos nosotros aquí en este país, poder no solamente trabajar para alguien que nos pague la seguridad social, que tengamos un sueldo que sabemos que podemos contar con él, sino que también hay un grupo de personas bastante grande que es autónoma, que son emprendedores, que somos emprendedores. Tengan en cuenta que la población latinoamericana tiene un índice de emprendimiento bastante mayor, casi dos veces más que la población española. Eso es llamativo, es un dato llamativo, es decir, dos veces más emprenden los latinoamericanos negocio que incluso la propia población española. Y la pregunta es ¿por qué? ¿Venimos con esto desde chiquitos? No, lo que pasa es que nosotros venimos de países muy emproblemados, que venían con un proceso de creación a partir de unas civilizaciones que fueron intervenidas y de un momento a otro, pues ese proceso se truncó. Y entonces desde por allá, desde esas épocas, a nosotros nos ha tocado rebuscárnosla y prácticamente eso forma parte en este momento de nuestro ADN. Los índices, por ejemplo, de informalidad en los países latinoamericanos es altísimo, altísimo. Mire, les voy a dar el dato, por ejemplo, de Colombia. En Colombia puede estar en este momento en un 55%. Ha bajado un poco, leve, pero un dato de informalidad del 55%. Y eso pues hace que nosotros... entre otras cosas, pensemos es en que en el emprendimiento en los países donde llegamos puede estar la alternativa, aunque insistimos, no es fácil, no es fácil. Eso tiene muchas angustias, muchas desveladas, se rompe uno la cabeza muchas veces porque pues ustedes saben que hay que pagar facturas y que necesariamente a veces uno se vuelve irreemplazable. Yo en eso me identifico mucho con Laura de Body and Beauty, Laura, porque entre otras cosas, si uno no está al frente de las cosas, se vuelve tan personalizado el servicio que prestamos. Yo lo digo por mí, en este caso con Todo Noticias Latinas, y por usted en el caso de Body and Beauty, que cuando no estamos, no... A ver, voy a decir algo que ustedes me van a disculpar. Habrá quien lo haga de manera diferente, pero no estamos. Y eso se nos vuelve a veces un pequeño lío. No nos podemos enfermar, no podemos faltar, no tal, cualquier examen, no sé qué, que eso es un lío. Laura, buenos días. No sé por qué la estoy recibiendo yo a usted con este saludo, pero me parecía importante resaltar la importancia que tienen aquellos emprendedores que vienen de nuestras tierras a buscarse la vida aquí y que han decidido en algún momento decir, voy a hacer esto y lo voy a sacar adelante. Muy buenos días.
1: Buenos días, Álvaro, buenos días a todos los oyentes. Yo creo que te sientes tan identificado, bueno, todos los autónomos tenemos el mismo ADN, entonces cuando se habla de eso puedes hablar en mi nombre, yo en nombre tuyo y así sucesivamente porque todos sabemos lo que es levantar empresa en este país.
0: Óigame, Laura, nosotros no hemos creado una asociación de autónomos colombianos, ¿no?
1: Mm-mm. No, señor.
0: ¿Cómo le suena?
1: Para nada, estaría muy interesante. Buenísimo. Buenísimo. Ahí estoy,
0: ¿por qué no
1: en primera
0: se pone
1: fila.
0: Al frente de eso?
1: ¿Ah, será?
0: Mija, eso abre puerticas. Imagínense nosotros tener, porque
1: sí,
0: eso es la cuota inicial de otra cosa que para mí se ha vuelto también un sueño. Lo que pasa es que yo para hacer es más difícil. Pero que sería en este caso la creación. Bueno, luego se lo digo en privado porque si no, luego no.
1: Y luego podemos desarrollar este proyecto.
0: Que yo digo aquí cosas y luego entonces resulta que otros las hacen y se cuelgan las medallas. Y nosotros también queremos medallitas,
1: tenemos que
0: ¿no?
1: hacerlo. La labor social. Yo soy una apasionada por la labor social. Me fascina la labor social y me parece que ese tema es súper interesante y que más que lo lidere un autónomo, ¿no? Que,
0: claro,
1: que sepa lo que es.
0: Claro.
1: En carnes propias. el día a día.
0: Y eso abre puertas, porque eso ayuda también a la capacitación, a recibir cursos, a tener asesoría técnica, a tener incluso líneas de financiamiento, cosas por el estilo, que el país como tal, porque pues el autónomo ya está regularizado aquí, ya, en fin, muchos con nacionalidad, en fin, y se puede en ese caso abrir ese capítulo.
1: Bueno, y mucho desconocimiento también.
0: ¿Perdón?
1: Que somos autónomos, pero hay mucho desconocimiento. Muchas veces pensamos que el gestor se encarga de todo y que sí, pero no. O sea, nosotros debemos de llevar la batuta porque el gestor pues mira por su negocio y muchas veces no lo hace al 100% como debería y se pasan y se filtran cositas que al final a la larga es igual a una multa, devuelva, pague un impuesto, una tasa. Entonces sí es importante.
0: Mire, sobre todo en este caso de que hay mucha gente que está llegando también con la idea de emprender, pero a veces necesitan que uno les cuente tres cositas, ¿sí?
1: Para que se den cuenta
0: de que, porque una cosa es tener esa información o no tenerla. Tenerla.
1: Estructurarlo estaría muy bien. Yo por lo menos, el autónomo sí, como tú acabas de decir, no tiene derecho a enfermarse, pero sobre todo nosotros ni siquiera tenemos derecho a afectarnos en cuanto a la salud mental. O sea, aquí yo veo mucha gente que se da la baja por depresión, por ansiedad. Sí, pero ese es el trabajador, el que no es autónomo, ¿no? ¿Cómo se llama el trabajador? Bueno, ahora se me va la figura.
0: Por cuenta ajena,
1: pero nosotros, yo tengo una compañera que abrió una estética en diciembre y esta semana vino llorando que le iba a cerrar. Y yo decía, no puedes estar así, o sea, no, los sueños hay que trabajarlos, hay que llorarlos, hay que lucharles, a los sueños hay que madrugarles, hay que meterle la garra, porque si no, entonces apague y vámonos. Pero verdad, ahí hay un vacío muy grande que nosotros sí que necesitamos ese apoyo, ¿no? Porque no tenemos sobre quién sostenernos. Y el psicológico y el mental es súper importante también, entonces una idea que se podría estructurar súper bien.
0: Sí, y aparte de eso, una de las cosas que tiene que estar dentro de las consideraciones de un autónomo es la innovación. Por ejemplo, no hay fin de semana que usted aparezca por aquí o día que usted no aparezca cuando corresponde que no nos traiga algo diferente. Mire, por ejemplo, hoy. Porque hoy hay un servicio nuevo. Hay un servicio nuevo en Body and Beauty. El ritual oxígeno capilar. ¿Qué es el oxígeno capilar, Laura?
1: Bueno, entrando en materia, comentar que muchas veces nosotros lavamos el cabello, pero no hacemos una verdadera higiene del cuero cabelludo, ¿sí? Y cuando el folículo está saturado de grasa, residuos y células muertas, el cabello pierde mucho equilibrio, mucha frescura y muchísima fuerza. Entonces, de ahí, de la necesidad de la gente, nace el ritual oxígeno capilar. Y es lo que tú dices, o sea, uno nunca para, ¿no? Y uno siempre está como estructurando qué puedo mejorar, qué necesidad puedo cubrir. Y en este caso, básicamente, este ritual nace de la necesidad de todas las personas que visitan Body and Beauty y que tienen problemas y alteraciones en el cuero cabelludo, que desencadena en caídas, en pérdida de volumen, en afinamiento del pelo, pérdida de color, pero tremendo, porque siempre hay gente que de pronto viene, se echa el vistazo y bueno, sí, lo tengo en cuenta, pero casualmente estas últimas dos semanas las personas que me han visitado tienen un problema, o sea, ya no me encuentro bien, ya me está afectando, o sea, tanto que ya muchas veces yo ni siquiera veo el problema tan grave como ellos lo ven, pero ellos ya les está afectando en su día a día, les está afectando su seguridad. Entonces, de esa necesidad nace este protocolo.

0: eso era lo que yo quería hablarle, de algo que pues que casi nadie habla, sí, es que muchas veces pues cuidamos el cabello y lo ponemos bonito y el tinte en el caso de las mujeres y los hombres que se echan mechas y la queratina y el alisado, pero olvidamos completamente el cuero cabelludo. Y ese también se envejece, también se congestiona, también acumula residuos y con el tiempo eso va haciendo un daño acumulativo por los restos de los productos, la grasa, la contaminación, el sudor, células muertas, bacterias que hay en el aire. Madrid es
1: Claro.
0: altamente contaminado y se mete ahí, ¿no? Y altera pues ese equilibrio capilar. Entonces ahí es donde empiezan muchos problemas de exceso de grasa, picor, sensación de pesadez, descamación, cabello sin volumen o incluso lo que hablábamos, ¿no? Una caída ya asociada a un cuero cabelludo que está saturado. Muchas veces es que se me cae el cabello, pero ni siquiera es porque yo tenga una alopecia por un proceso hormonal o porque estoy lactando o porque tengo la depre. No, no todas las caídas son por esa línea. Hay caídas que están muy asociadas a eso, a una saturación de impurezas del cuero cabelludo que termina en eso, en una calvita, en una areata. Entonces es por eso que en Body and Beauty pues hemos creado este nuevo ritual de oxígeno capilar y es una, digamos que hemos diseñado un protocolo de 75 minutos diseñado no solamente a relajar, sino sobre todo a realizar una higiene profunda, oxigenación del cuero cabelludo y todo eso lo vamos a hacer mediante una máquina que se llama hidrodermoabrasión, que es una tecnología de limpieza profunda que trabaja mediante agua, principios activos específicos que elegiríamos en este momento, en este caso para el protocolo y una succión controlada. Es decir, haz de cuenta, una aspiradora que va succionando y al mismo tiempo que succiona va depositando un principio activo en el cuero cabelludo. Es como si hiciéramos un barrido
1: Sí,
0: a
1: Laura,
0: profundidad de
1: mire que
0: tus manos.
1: yo estaba pensando en qué tipo de servicio de Body and Beauty me ocupo, utilizo el bono que me regaló Miriam. Y resulta que ya encontré justo este. Porque lo necesito además. Es decir, a veces cuando se tiene pelo abundante, bendito sea Dios que a mí me ha acompañado el pelo incluso a estas alturas de mi vida, pero de todas formas, tanto el color como la textura, como el brillo, dicen mucho de la situación en la que está el cuero cabelludo. Y si uno para acabar de completar, digamos, tiene algún tipo de problemas como de nervios, cositas así, uno es un poquito nervioso, pues, y se deja crecer las uñas, pues se echa uña y se hace un daño horrible, ¿sí? Se hace un daño horrible. Entonces, ya sé en qué lo voy a gastar en esto, para que usted me lo tenga ahí pendiente, porque entre otras cosas, pero eso sí, me lo deja a precio de lanzamiento.
0: Sí, claro que sí, no hay ningún problema. Bueno, eso lo queríamos comentar. Ese precio que yo te envié es para melenas, ¿vale? Pero en el caso de los chicos, serían 20 euros menos. Eso luego lo comentamos, que se me olvidó especificártelo.
1: Ah, vale.
0: Porque obviamente pues hay menos trabajo, por decirlo así, ¿sí? Nosotras con estas melenas de Rapunzel que tenemos, pues gastamos más producto, más tiempo, más de todo.
1: Vale. 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Lastimosamente uno no cree en lo que no ve, ¿no? Entonces, como no está viendo las costras, como no está viendo la superficie del cuero cabelludo, uno cree que todo está bien. Aunque se toca turupitos y cositas por ahí, y a
0: Así
1: veces
0: es.
1: sale alguna costra caspa y no sé qué, y uno cree que eso es normal, pilas, porque por ahí se puede
0: Así es.
1: estar yendo, pues, la posibilidad de tener o no tener pelo.
0: Exactamente, sí. Ah, importante puntualizar lo que acabas de mencionar. Nosotros, aunque no lo vean, vamos a hacer que lo vean mediante el capilógrafo que tenemos aquí en Body and Beauty. Entonces, antes de que entres a cabina a realizarte el procedimiento y la hidrodermabrasión, te vamos a mostrar con el capilógrafo cómo está tu bulbo piloso, qué afectaciones tiene y qué recomendaciones te damos para el día a día y pues lo que vamos a trabajar. Pero entonces sí lo van a ver. O sea, no es como, bueno, me siento aquí, no, vamos a mostrar. El capilógrafo es como microscópico, entonces te deja ver absolutamente todo, todo. Entonces, sí, en este caso sí que lo van a ver para que sepan cómo está y cómo van a salir. Lo que nosotros sobre todo buscamos es favorecer ese entorno saludable para el crecimiento del cabello, porque pues un folículo limpio y oxigenado funciona muchísimo mejor.
1: Bueno, pues eso es lo que yo me pienso hacer. Una cosa así para respuesta rápida, una persona que no tiene pelo, que sufre de alopecia, es decir, que es calva, ¿esa persona también puede hacerse un tratamiento de estos?
0: Claro que sí, porque nosotros estamos hablando del cuero cabelludo, de la piel. Es como si hiciéramos una higiene facial, pero en el cuero cabelludo. No es un tratamiento enfocado para el cabello. Okay. Es un tratamiento enfocado para las manifestaciones del cuero cabelludo.
1: Bueno, y otra cosa. Yo me imagino que ya tienen ya reprobadas esas máquinas que ustedes trajeron con inteligencia artificial para el diagnóstico de capilar y facial, ¿no? Este que hasta el día de hoy les tengo una noticia buena y les tengo una noticia mala. La buena noticia es la efectividad de este diagnóstico, ¿vale? Yo creo que hay mucha gente que se lo ha hecho a partir de Todo Noticias Latinas, que en este momento pues está muy contenta con el resultado, por lo menos ya saben, ¿no?, de qué va la cosa. Y la mala noticia, no es tan mala. La noticia es que pues a partir de ahora ya se acabó lo que se regalaba. Ese diagnóstico, que tiene más o menos una duración de entre 30 y 40 minutos, va a costar solo 35 euros, pero si ustedes, por ejemplo, se cogen el ritual oxígeno hoy y pretenden hacérselo en el transcurso de la semana que viene, entonces ese examen capilar, ese diagnóstico capilar, no se lo van a cobrar si usted coge el otro tratamiento. ¿Es así que lo entiendo?
0: Sí, correcto, así es. Nosotros ahora el tratamiento de dermoestético capilar y facial tiene un coste de 35 euros. Se les envía el informe por una página, o sea, se les envía el enlace para que tengan acceso a él en casa, lo puedan leer detalladamente, o sea, se lo llevan con ustedes. Y esos 35 euros, si ustedes reservan el tratamiento en Body and Beauty, serán descontados de la sesión. ¿Cuánto tiempo me cubren esos 35 euros? Una semana después del tratamiento, del diagnóstico. Si se pasa esa semana y no viniste, pues pagas simplemente el examen, te lo llevas y punto. Pero si en esa semana te realizas tratamiento, son descontables del tratamiento final, del valor final.
1: Correcto. O sea que les sale gratis, mejor dicho. Si se lo hace.
0: Exactamente.
1: Muy bien. Ajá. 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Laura, un abrazo fuerte.
0: Otro para ti, para todos los oyentes. Me despido con una pequeña frasecita en la que he reflexionado esta semana y quería dejarlas a todos. Y es que el autocuidado no es un lujo, es la forma más bonita de volvernos a encontrar con nosotros mismos. Así que por acá son todos y todas bienvenidas.
1: Eso no es un lujo realmente. Eso tiene un componente. Mire, el tema de la autoestima. Otro día hablamos de la autoestima, pero es un tema muy importante. A veces creemos que eso es una pendejada y encima nosotros, los hombres... que estamos dotados como de unas hormonas un poco más exacerbadas, creemos que eso es una huevonada, que eso es cosa de mujeres, que eso es cosa de maricones, que eso no sé qué, que eso tal. Y lo digo también teniendo en cuenta que yo soy uno de ellos. No de los que dice eso, sino que soy gay, ¿me entiendes? O sea, no estoy insultando a los mismos míos. Estoy ejemplificando a veces esa actitud machista que tenemos con la palabra, ¿no? Que va saliendo así, como si fuéramos super seres, como si estuviéramos más arriba más allá del bien y del mal. No, ¿qué va? Nosotros también cuando nos enfermamos nos duele. Y yo he visto a muchos muchachos chillando porque les van a poner una vacuna. Entonces, ojo, porque también tenemos nuestra sensibilidad. Y aparte de eso, cuando nos tocan la autoestima, yo creo que ese es el comienzo del fin, inclusive hasta de relaciones. Porque ahí es donde uno
0: se toca muchos puntos.
1: Ahí es donde se toca la campana.
0: El ego.
1: Dice, pero ojo, cuidado, ¿hasta qué punto yo puedo permitir que eso vaya más allá? O sea, si yo no soy tan agradable para usted, ¿por qué está conmigo? Y si considera que no soy tan agradable, pues écheme una mano, entonces venga, hagamos esto, hagamos lo otro. Pero el autoestima es una cosa muy jodida, muy importante. Por eso es importante que todo lo que ustedes se puedan hacer para mejorar su aspecto, no es un tema única y exclusivamente

0: Buenos días. Voy a tratar de ser muy rápido, aunque es muy difícil ser rápido en este tema. Yo tengo una teoría conspirativa que se trata de las elecciones de Colombia, de cómo el hijo de Donald Trump, Barron Trump, y su plataforma de apuestas online, Polymarket, que fue una plataforma de apuestas online ilegal en Estados Unidos. Ahora es legal porque automáticamente, desde que el hijo de Donald Trump pasó a ser uno de los mayores inversores, pues ya se ha vuelto legal porque ha metido abogados y han hecho sus jugadas y ya está. Entonces, para resumir un poco toda la historia, está relacionado Polymarket porque allí está ganando de la Espriella por un porcentaje superior a Iván Cepeda. Paloma Valencia prácticamente se lleva como un 15%, y todo esto está relacionado con el Nicaragua Gate, con Thomas Greg Anson, como ellos pactan con de la Espriella para favorecerle en las elecciones por medio del algoritmo y de Estados Unidos. Todo esto, si se ponen a estudiar un poco más minuciosamente todas las piezas, verán que, aunque es una teoría conspirativa, todas las piezas encajan. Feliz día.
1: Bueno, yo les sugiero un artículo que se publicó el 24 de mayo en el periódico El País de España, que se titula de la siguiente manera: el dinero de Alex Saab que llegó a las cuentas de Abelardo de la Espriella. El periodista Daniel Coronel revela que el candidato recibió en 2014 más de $370,000 desde empresas de Saab que usó para desfalcar las arcas de Venezuela. Apenas una semana después de que el chavismo entregase a Estados Unidos a Alex Saab, el periodista colombiano Daniel Coronel ha publicado una investigación que revela una serie de transferencias que el testaferro de Nicolás Maduro hizo a su entonces abogado y ahora candidato presidencial, Abelardo de la Espriella. Los documentos que sustentan la publicación están en el expediente de un caso civil cerrado en Florida y prueban giros de hasta $375,000 provenientes de las empresas que Saab usaba para hacer negocios ilícitos en Venezuela. Mucha atención, porque este personaje puede terminar en una cárcel de los Estados Unidos divinamente, porque Alex Saab está hablando. Ahora, ¿hablan de eso los medios de comunicación colombianos? A excepción de Daniel Coronel, no hablan. Si fuera Petro...
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3: Buenos días. Queremos, aparte de toda la información que se nos ha dado, de lo que vemos en medios alternativos, pues busquemos la serie de Daniel Mendoza, la última que está haciendo, que ya lleva 8 o 9 capítulos, Matarife, el abogánster. Ahí sí que hay, mejor dicho, si no abrimos los ojos, pues mal asunto. Buen fin de semana, adiós.
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5: Andar, gente, buenos días. Pues con respecto a esa misticidad religiosa o esa creencia, yo no sé hasta dónde de verdad es tan místico lo que hacen los seguidores de Elmira y esas iglesias. Porque cuando uno va a hablar con ellos y les dice, venga, hablemos de política, no, yo tengo prohibido hablar de eso, nosotros no hablamos de política. Pero van allí como borreguitos a votar por estos de derecha y ultraderecha, porque es lo que su pastor diga. Entonces no sé si tiene algo de místico, más bien es intencional. Y ellos no son capaces de recapacitar y pensar que no podemos volver a que nos maten a nuestros jóvenes, a las violencias en los territorios, a la desaparición de personas, y a que los pobres sigan siendo pobres, porque les toca, según ellos. No sé. Creo que falta mucho análisis, mucha cultura política. Y a esa gente, sí. Alguien lo decía, lo leí en algún lado y tiene razón. De los votos que saque la Espriella, sabremos la cantidad de educación que tenemos que impartir en las próximas generaciones. Porque vamos, suerte, y sigamos adelante y no perdamos la esperanza en primera.
6: El presidente constitucional de Colombia, no levantar un solo arma contra el pueblo. 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

0: en realidad el voto blanco no... Hombre, si el voto blanco superase al voto dado por algún candidato, por el candidato, por el primero, digamos, pues algo tendría, algún significado tendría. Pero en este caso el voto en blanco es un testimonio, sí, se da un testimonio, pues X porcentaje de personas, X número de personas votaron en blanco. Es un testimonio, es una forma de votar, pero yo considero que en este momento, pues, hombre, realmente, si yo no tuviera un candidato, si yo no tuviera un candidato, yo no me tomo el trabajo de ir a votar en blanco, porque es que ese voto sirve para muy poquito, para muy poquito.
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2: Gracias, Alvarito, y todos los oyentes. Alvarito, un resumen pequeño de Aida Quincué, para a todos aquellos que dicen que es una indígena que no está preparada y que salió de la nada. Gracias, Alvarito. Buen día.
0: Bueno, ha sido senadora de la República varias veces, ¿no?
3: Buenos días, Alvarito y audiencia. Pues veámoslo desde el lado positivo de si este señor se va del país una vez pierda las elecciones. Y ojalá le hicieran caso, o sea, que se fueran unos cuantos seguidores de este mismo energúmeno. Que se fueran también, pero que no vengan por aquí a España, que no vayan a los Estados Unidos.
4: También yo creo que deberíamos de hablar por los niños, 18.766 niños que fueron llevados, violados, asesinados por la guerrilla, y que Petro y Iván Cepeda salen en fotos con esos guerrilleros. También hay que hablar de eso, y que si el país sigue así...
0: Empecemos por las fotos. Yo he visto fotos de Álvaro Uribe con Timochenko. Yo he visto fotos de Álvaro Uribe con Manuel Marulanda Vélez. Yo he visto fotos de Álvaro Uribe con Fidel Castro. Yo he visto fotos de Álvaro Uribe con Hugo Chávez. Una foto no dice nada. Y aparte de eso, tenga en cuenta que si estamos hablando de niños, yo he visto que en el gobierno pasado los bombardeaban a sabiendas de que existían niños en esos campamentos. Entonces, bueno, pero sigamos escuchando al oyente.
4: A la quiebra. Lo único que ha aumentado es la delincuencia, los gestores de paz que están en las cárceles, que les quiere poner wifi y sueldo. Y la deuda de Colombia, la mayor deuda de todas. Eso es lo que ha aumentado con este gobierno. Y o por ejemplo, usted, Álvaro, usted no puede ser un líder indígena, pero una indígena sí puede ser vicepresidenta, ¿no? Qué ironía. No nos dejemos llevar, que el mal de Colombia siempre ha sido la guerrilla. Eso lo sabemos todos. Y sabemos cómo terminan los países que son gobernados por esto. Cuba, Venezuela, etcétera.
0: Bueno, ¿y qué tiene que ver el tema de que sea una indígena y que uno si no puede ser indígena? Yo soy gay y puedo ser presidente de la República, pero no todo mundo tiene por qué ser gay. ¿Cuál es la diferencia? No entiendo. Bueno, yo entiendo que están preocupados, porque además el argumento ese de que Colombia es el país más endeudado. ¿De dónde sacó usted ese dato? A mí me gustaría que me diera el dato. Me gustaría que me diera el dato. ¿De dónde sacó usted ese dato? ¿Por qué repiten ese dato? ¿De dónde sale ese dato? A mí me gustaría que me dijera, que me argumentaran de dónde sale el dato de que Colombia es el país más endeudado. ¡Paja! ¡Paja! ¡Paja! Pura y física, ¡paja! Pero con datos en la mano, pues porque...
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0: Estaba preocupado, yo creía que me había gastado toda esta cantidad de argumentos en el transcurso del programa y que la oposición no me estaba escuchando, y sí me escuchan.
5: Oye, Álvaro, buenos días. A ver, la ignorancia de nosotros los colombianos es increíble, cómo no se analiza la personalidad de un candidato, ¿sí? con serios desequilibrios de esquizofrenia, ¿sí? Que conlleva de por sí muchas aristas también, como la desequilibrio mental, ¿sí? Psicopatía, porque es que es increíble si un personaje de estos vaya a dirigir un país con ese problema tan grave que tiene de esquizofrenia. un día pienso una cosa y otro día digo otra, en otro momento esto ya no me gusta, ya soy otra cosa. Bueno, es tremenda la situación de este individuo, y esto es lo que va a dirigir a un país como Colombia, 50 millones de habitantes dirigidos por un psicópata, porque este individuo es un psicópata.
0: Bueno, nos faltan 13 minutitos para terminar el programa, pero yo les voy a dar un pronóstico. Yo sí creo que vamos a ganar en primera vuelta. No sé, tengo ahí como un fogoncito en el corazón. Vamos a ganar en primera vuelta.

0: Hola Álvaro, buenos días. Para este contacto que acaba de hablar, que siempre repite lo mismo como loros. Los 18.000 niños, los 18.000 niños, le echan la culpa a Iván Cepeda y a Petro. Esa culpa la tienen que echar a los gobiernos anteriores de derecha, que no cuidaron a la niñez. A eso hay que echarle la culpa. A los gobiernos anteriores de derecha, al papá de Uribe, que no cuidó a la niñez, que fue que dejó que se lo llamen para el monte. A eso hay que echarle la culpa a los 18.000 niños, no al presidente Petro ni a Iván Cepeda. Estos tontos repiten como loros, porque es lo único que saben hacer, repetir como loros.
1: Sí. Y aparte de eso, hombre, el amor por los niños se mide en precisamente la atención para que no se mueran. Y la mortalidad, la tasa de mortalidad infantil es la más baja en la historia de Colombia. Ahí le dejo ese datico. Es decir, hoy se mueren menos niños de los que se morían antes.
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1: Bueno, chévere. Ojalá me pueda yo aparecer por allí. Me gustaría mucho. Ya tenemos ahora las, ¿qué horas? Las 10 de la mañana, 49 minutos. Les voy a dar el valor del cambio. Rápidamente esta llamadita, buenos días.
4: Hola, buenos días, Álvaro. Una pregunta. Es que los compañeros del colegio me mandaron un mensaje que es que los indígenas tienen el terreno, es para, por eso tienen así, para vender coca y todo eso, para proteger la coca. ¿Salen con eso? ¿Es el cuento de ellos? ¿Es verdad o no? ¿Salen con las cosas que no sé?
1: ¿Usted qué cree?
4: Compañero. No, yo creo que no, porque...
1: ¿No cree que no? No, ellos tienen que vivir en alguna parte, ellos son los únicos que defienden el territorio, ellos son los únicos que están defendiendo el medio ambiente. Usted nunca ve por allá un mestizo o a un blanquito defendiendo un río, sembrando árboles, cogiendo únicamente lo que necesitan para la subsistencia. Los únicos... Mire, lo que hace la población indígena por el país y por el mantenimiento precisamente de la calidad del aire, del abastecimiento de agua, del mantenimiento de esa frontera ambiental, pues son ellos, porque por el hombre blanco, ¿cuándo ha visto usted un indígena ganadero? Un indígena ganadero que mete un montón de vacas a pastar y a tirarse una tierra, no existen. No, usted lo que ve es bosque, naturaleza, cogen lo que necesitan y conviven con la naturaleza. Ese es el legado que ellos le dejan a las generaciones. Pero si quieren creer que es que eso lo están haciendo porque están llenándolo de coca, pues hay que creer eso. En fin, compañero, me tengo que dejarlo porque es que son las 11:51 y tengo a mis anunciantes.
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1: 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Bueno, ya tenemos ahora las 11:51 minutos. Para Venezuela, 796 bolívares soberanos. Para Argentina, 1.653 pesos argentinos. Para Bolivia, 11.45 o 1.15 dólares. Para Colombia, 4.213 pesos o 4.178 si lo envían a través de la página de Tamarindo Express. Para Chile, 1.022 pesos chilenos. Para Ecuador, 1.15 dólares. Para El Salvador, 1.14 dólares. Para Honduras, 30.92 lempiras. O 1.15 dólares. Para Paraguay, 6.872 guaraníes o 1.13 dólares. Para Perú, 3.89 soles o 1.14 dólares. Para República Dominicana, 67 pesos o 1.14 dólares. 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
5: Y así que la gente obtusa como ese señor que acaba de llamar y que le falta mucha formación política y leer más, señor. De verdad no se puede ser tan bruto en la vida para soltar eso por esa boca.
1: Bueno, a ver, ¿qué más les pongo? No, ¿qué? La cancioncita, qué caray.
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6: Ah, pero Glorias, yo quisiera que este oyente que dice que el país más endeudado y que la guerrilla y toda esa vaina, yo creo que no tiene ni puñetería lo que es la deuda externa ni la deuda interna. Y quisiera decirle a él el por qué García Márquez, el escritor, le tocó irse para México. En primer lugar, la guerrilla surge, él lo relató muy bien en 100 años de soledad. Y también que mire solamente por qué mataron a Gaitán. Quisiera que revisara mucha gente que son uribistas, o no son uribistas, que no tienen ni puñetera idea de lo que es la Constitución. ¿Por qué cambió la Constitución en el 91? Si llevamos más de 100 años en cambiarla. Quisiera que revisara un poquito la historia.
1: Sí, ya tenemos ahora las 11 de la mañana, 53 minutos. 11 de la mañana, 53 minutos. Estoy buscando la que dice que rime y que se pueda. Que rime y que se pueda. Que rime y que se pueda. A ver si es esta.
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9: Los seguidores de seguidoras del Tigre famoso este ya no tienen argumentos y les duele cuando uno les dice la verdad y le saca los trapos sucios a la verdad oeste. Y lo único que le queda es decir, no, que es que una persona joven que tiene 39, 40 años, que por eso, que es joven, como le digo, y esa persona que me dio estaba, tenía como 60 años. Entonces le preguntaba yo, le dije, o sea que usted sabía más hace 20 años cuando tenía 40 años que ahora con 60. O sea que la experiencia y las capacitaciones que se hayan hecho de ahí acá no sirve. Entonces se queda callado. O sea, no saben por dónde meterse. Ojalá que ganemos en primera vuelta. Que Dios nos coja con sapo y vuelve a estar al poder, pues la tenemos clara. Buen día.
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10: posición de derecha uribista. No quieren darse cuenta absolutamente de nada. Tienen cerrados los oídos y no quieren ver la verdad. No quieren, por ningún lado. No te escuchan, no escuchan nada que tenga que ir en contra de ellos. No. Entonces, así pues, ¿cómo? No, es que son cerrados, trancados y con seguro.
1: No, sí escuchan. ¿Usted cree que esto que hemos dicho en el transcurso de todo este programa no le está por allá trabajando a la gente diciendo, ay, mija, ¿verdad? Yo es que a votar por este señor es un psicópata.
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1: Sí, señor. Qué mente sana, en qué mente más o menos, ¿no? Sana, le cabe a uno meterle unos voladores a un gato. Es que piénsenlo. Y un tipo que nos trata mal, que somos un, mejor dicho, somos fariseos, todo lo que él dice que somos. Que no le gusta nuestra comida, que no le gustan nuestras costumbres, que se cree un, no, él se cree, no sé.
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1: Eso es muy cierto, yo creo que a Iván Cepeda lo va a llevar al poder la gente que ha recibido los beneficios del gobierno de Gustavo Petro, es decir, los más pobres, la gente más necesitada. Y lo que pasa es que a uno esas cosas, pues digamos, no porque pues como uno abre, se levanta y camina un metro y abre la llave y ahí tiene agua potable. Como uno sale y uno vive en la ciudad y pues ahí tiene la EPS, en fin. Cuando nosotros no sentimos eso de verdad, el hecho de que también existen otros, que también existen otras, que también existen otros colombianos con los mismos derechos que tenemos nosotros, con una cédula de ciudadanía que los acredita como colombianos y que también requiere llegar la salud allí, la educación allí, las universidades allí, las oportunidades allí, las carreteras allí, pero no, nuestro país es un país de citadinos que creen que como no viven la guerra, pues les encanta la guerra. Como no reciben los medicamentos, creen que los demás no tienen derecho. Es una cosa terrible, es un clasismo estúpido que nos está perdiendo como sociedad y que nos ha perdido siempre. Desde que los mestizos crearon una revolución chimba, porque la revolución nuestra fue una revolución chimba, fue una revolución por intereses, ¿sí? Y como desquite. Porque entre otras cosas los españoles le decían al muchachito que nació de una indígena con un español, es decir, que tenía óvulos indígenas y espermatozoide español, le decían, usted, español, usted no puede entrar aquí. Entonces se crearon con una frustración y con un rencor esa clase mestiza y no sé qué. Y entonces, claro, en algún momento tenían que ser los primeros en la cadena en algo, porque como los españoles no los miraban ni para escupirlos, entonces se convirtieron en el azote de los indígenas, de los negros, de los campesinos, incluso de ellos mismos. Mesticitos de mierda.
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1: Tenemos ahora las 11 de la mañana, 58 minutos. 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
1: 11 de la mañana, 58 minutos. 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
1: 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Un saludo muy grande a nuestros anunciantes, los que hacen posible todo Noticias Latinas. Invitación a que sigan votando, a que llenemos esas urnas de votos, porque con seguridad nos encontramos aquí el lunes para contarles que Iván Cepeda Castro ha ganado en primera vuelta. Un abrazo a todos y a todas, se les quiere mucho. Hasta el lunes a las 9 de la mañana en punto, aquí en Todo Noticias Latinas. Quédense con la compañía de Diversa Radio 96.7. Chau, chau.
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0: ¿Qué tal, amigos? Un fuerte abrazo para todos ustedes a través del dial de la 96.7. Les estamos saludando desde los estudios de Deportes ADB. Un abrazo fuertísimo para todos ustedes y la verdad, muy contento, muy felices de poder disputar este, de poder disfrutar este fin de semana de lo que va a ocurrir tanto en el fútbol migratorio como en el fútbol profesional. Recuerden que mañana sábado tenemos la gran final de la Champions League entre el PSG y el Arsenal. Así que nuestra porra arranca desde el día de hoy y ojalá pues todos ustedes tengan la mejor de las suertes y puedan disfrutar de ese premio que les damos aquí en Deporte y Punto. 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
0: Y nos vamos rápidamente a las estadísticas de lo que va a ocurrir, o lo que ocurrió, perdón, en esa Copa Conmebol Sudamericana, que se jugó a la madrugada de ayer, donde el Atlético Mineiro derrotó 1-0 al Puerto Cabello. El Olimpia de Paraguay derrotó 3-1 al Audax Italiano. El Cienciano de Perú empató a un gol con Juventud Las Piedras de Uruguay. El Vasco da Gama derrotó 3-0 al Barraca Central. El Racing de Argentina derrotó al Independiente Petrolero 2-0 al equipo boliviano. El Caracas cayó 1-3 ante el Botafogo de Brasil. El Caracas es equipo de Venezuela. El River Plate de Argentina derrotó al Blooming de Bolivia 3-0. El Bragantino derrotó 2-0 al Carabobo. Tigre derrotó 2-0 a la Alianza Atlético. Y América de Cali empató a 0 con el Macará. Estaba enfurecida la afición del América de Cali, posible tras eliminación de el equipo americano de la fase siguiente, pero que América, con esos puntos que tiene, esos 9, se clasifica a la Copa Suramericana. Perdón, se elimina directamente, ¿sí? Se elimina directamente, porque aquí en Copa Suramericana no pasa nada, aquí solamente clasifican 2. En el grupo A, el Macará y Tigre son clasificados, Macará 10, Tigre 8, América 9. En el grupo B, Atlético 10, el Cienciano 8, Juventud Las Piedras 7 y Puerto Cabello 7, eliminados el tercero y el cuarto. Luego viene el Sao Paulo de Brasil, que se clasificó 12 puntos, y el O'Higgins de Chile con 10 puntos, eliminado Millonarios y el Boston River. En el grupo D, si lo puedo identificar bien, es el Deportivo Recoleta de Paraguay. El Deportivo Recoleta de Paraguay clasificó con 8 puntos y el Santos de Brasil con 7. En el grupo E, el Botafogo con 16 clasifica y el Caracas de Venezuela con 9. Eliminado dos equipos, el primero argentino y el segundo de Bolivia. En el grupo F, el Torque clasificó con 13 puntos y el Gremio con 11. En el grupo G, clasificaron a la siguiente fase Olimpia 13, Vasco 10, eliminados el Audaz y el Barracas. Y en el grupo H, el River 14 puntos y el Bragantino 10 puntos. Así que ya saben, amigos, es lo que tenemos de esta jornada importante de la Copa Conmebol Libertadores. Luego, estos son los partidos que quedaron de la primera ronda. La segunda ronda será el 22 de julio, con partidos importantísimos, sí señor. Así que es lo que tenemos aquí para informarles en Deporte y Punto. Las 12 de la mañana, 20 minutos. 12 de la mañana, 20 minutos. 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
0: 12 de la mañana, 21 minutos.
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0: Se jugaron 4 partidos a la madrugada de hoy, en los cuales pues se queda uno y dice, bueno, estos partidos, ¿por qué? Y goleadas, ¿eh? Tristemente, hay un equipo ecuatoriano que prácticamente lo golearon en Brasil, y ya les voy a decir de quién se trata.
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0: 12 de la mañana, 23 minutos. Vámonos con ese resumen de la Conmebol Libertadores de América, que cerraron estos grupos y completaron los 6 partidos. Y ya les digo qué equipos han clasificado a la siguiente fase y quiénes pasan a la Conmebol Suramericana.

0: 2-0 al Sporting Cristal de Perú.
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0: El Palmeiras de Brasil goleó al Junior Fútbol Club de Colombia 4-1. El Boca Junior de Argentina cayó ante la Universidad Católica 0-1. Y el Cruzeiro de Brasil derrotó al Barcelona Sporting Club por el marcador de 4-0. Con estos partidos, la clasificación de todos los grupos nos dejan las siguientes posiciones. Clasificados en el grupo A, Flamengo y Estudiantes. Eliminado Medellín y Cusco. En el grupo B, Coquimbo Unido y Deportes Tolima clasificados. Eliminado Universitario de Deportes y clasificado a la Suramericana Nacional de Montevideo. En el grupo C, Independiente 16, Fluminense 8. Bolívar de La Paz clasificado a Copa Suramericana. Y el Deportivo La Guaira eliminado. En el grupo D, la Universidad Católica y el Cruzeiro pasaron la siguiente fase. Y el Boca Junior clasificó a Copa Suramericana, eliminado el Barcelona Sporting Club. En el grupo E, Corinthians y Platense clasificados, clasificado también a Copa Suramericana Santa Fe y eliminado el Peñarol de Montevideo. En el grupo F, clasificado siguiente fase, Cerro y Palmeiras y el Sportivo Luqueño de Paraguay a Copa Suramericana, eliminado el equipo colombiano Junior Fútbol Club. En el grupo G, señoras y señores, clasificados y Liga Deportiva Universitaria de Quito de Ecuador y el Mirasol de Brasil. El Lanús clasifica Copa Suramericana, eliminado el Alguas Reidy de Bolivia. Y cerramos en el grupo H, el Independiente del Valle de Ecuador clasifica a la siguiente fase junto a Rosario Central de Argentina, ambos equipos con 13 puntos, clasificado a Copa Suramericana, el Universitario, a ver si es el Universitario o la Universidad, no, la Universidad Central es la clasificada y eliminado Libertad de Paraguay. Esto es lo que ocurre en el fútbol suramericano, una especie de Europa League y una especie de Conference League. Es lo que nos ha dejado los resúmenes de esa semana intensiva de mucho fútbol ahí en los países de nuestros orígenes. No olvide, amigo, que hoy tenemos que ir y llenar a Meraki. Avenida Carabanchel Alto número 138, Avenida Carabanchel Alto 138. A partir de las 6 de la tarde. Y recuerde que mañana podremos disfrutar en pantalla gigante nuestro primer partido televisado, que será esa gran final de la Champions League entre el Arsenal y el PSG.

0: Saludos cordiales a todos esos quinceañeros, a todas las personas que están cumpliendo años en el día de hoy.
1: Sus bendiciones.
0: Hoy, 29 de mayo del año 2026. Ya nos queda poquito, muy agradecido con todos los entrenadores auxiliares que ya han terminado la temporada con el Orcasur sin frontera, pero que están invitados para la clausura.

0: mejor dicho, y todos los que hemos pasado el sexto piso. Feliz cumpleaños, feliz cumpleaños.
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0: Un abrazo fuertísimo también para Luz y para mi querido amigo Alex. 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

me voy a ir con un repaso importante de la inmigración. Se nos cayó un equipo y se nos cayó un equipo paraguayo por irresponsables, ¿eh? No lo quiero contar, pero no quiero que le pase esto a las demás ligas. Y la verdad, duele muchísimo al ir 3 partidos y luego te salgan con cosas raras. Así que nada, venga, pierde más ellos que nosotros. La liga sigue su curso y ese curso pues tendrá...

0: fecha quedará con los horarios común y corriente. Atención, mañana sábado se van a enfrentar a las 8 de la tarde el Sparta de Venezuela frente al Gran Combo.
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0: El domingo a las 11 de la mañana la

a las 12:30 de la mañana el Iberesport frente a los Parceros Fútbol Club. Este partido entre el Sport Augusto, que se retira de la competición por impagos, se enfrentaría a Garra Guaraní, que gana los 3 puntos. Queda este huequito allí, pero bueno, me dice el director técnico del Garra Guaraní que ellos van a coger la hora para entrenar. A las 3:30 de la tarde, partido televisado por Deportes ADB. El Atlético de Ecuador frente a la discoteca Ay Chabela. Lo llevaremos en directo a través de nuestras pantallas del canal de YouTube. Y que volvemos a relatar estos grandes partidos. A las 5 de la tarde, Capibarí, Madrid, de

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0: A las 6:30 el Fútbol Club Los Baches se va a enfrentar al Guayaquil City. Y a las 8 de la tarde viene un muy buen partido, porque viene de un buen descanso el Diamantes Fútbol Club frente al María Auxiliadora. Esos son los partidos que se van a jugar el fin de semana en el campo de fútbol Maristela. No antes también el Orcasur Sin Frontera, nuestra categoría, juegan los niños de 12 y 13 años. Voy a mirar el horario de los chavalitos, a qué hora juegan los niños del Orcasur Sin Frontera. Me lo había mandado Aston, que por ahora está como encargado del campo de juego, y me estaba diciendo que el domingo juegan a las 11:45 de la mañana, partido amistoso, al Sola Halcones A frente al Orcasur Sin Fronteras A. Y mañana, a las 11 de la mañana, terminan nuestros peques de 5, 6 y 7 años. Nos vamos a enfrentar a los Dragones. Es un rival directo. De ganarle a los Dragones y esperando un resultado que va a ser imposible para nosotros, porque nosotros no podemos depender de ningún otro resultado. Dependíamos de nosotros mismos la semana anterior y caímos contra ellos, que fue el Retiro A, que presuntamente ahora mismo van a ser los campeones, a no ser que pase algo inesperado, pero no creo, porque el equipo del Retiro de estos niños es muy bueno y seguro que se va a llevar el título de la Liga de los Juegos Deportivos Municipales, y nosotros nos quedaremos ganando mañana. Eso sí, estoy ensillando el caballo y me estoy montando en él, pero sin jugarlo. Si ganamos, nos quedamos subcampeones de la Liga de los Juegos Deportivos Municipales.
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0: Y al ritmo de esta música, esta tarde voy a votar, ¿oyeron? Sí, me voy al consulado colombiano hasta las 4, ¿no? Pues voy a poner mi granito de arena para un progreso colombiano. 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

Esta nueva regularización está dando muy buenas oportunidades. Y según nos lo decía nuestro abogado, la verdad, estaba dando muy buenas sensaciones, lo decía Claudio en la entrevista que le hice, lo que le dice esta semana, ¿no? Esta semana a Claudio Lobo Villanueva, y me decía, es que tenemos el 70% de las regularizaciones nuestras ya metidas. Paseo de las Delicias número 3, primero exterior derecha. No, pero me dijeron, Aleja, me dijeron que de lunes a viernes podríamos votar en el consulado colombiano de 8 a 4 de la tarde. No sé si estoy equivocado.

la compañera, ¿no? La, me acaba de decir la compañera. Yo no los quiero enredar, yo no los quiero enredar, ¿eh? Me dice por aquí el consulado, no, bolicito, el consulado queda en la calle de Madrazo. Lista, mi niña, pues entonces me voy a...

0: Bueno, me voy a hablar con Orlando Mera Rojas, el profe. Me llegan mensajes, tremendos mensajes. Me llegan aquí a Deporte y Punto. Vamos a hablar con el profe Orlando Mera Rojas, a ver qué sensaciones tiene sobre esa final de Champions League. Mañana a las 6 de la tarde, ya los oyentes empiezan a mandarme su porra, cuánto va a quedar el resultado. Así que amigos, manden la porra. Manden la porra entre el PSG y el equipo del Arsenal. Dos españoles se buscan el título, lo decía Orlando Mera Rojas ayer. Puede ser que los equipos de la Premier League se lleven ese triplete de Europa League, Conference League y posiblemente la Champions League. Así que quito la música y a nombre de nuestros abogados, ya saben ustedes que podemos elegir a nuestro futuro presidente. Profe Mera, buenos días.
1: Buenos días, Edgar Silva, para ti, esos oyentes, la familia.
0: 12:39, profe, hablamos un poco de lo que puede ocurrir en esta Champions League. Ayer hablábamos del favoritismo que tiene el PSG, también hay que hablar de que el Arsenal es un equipo temible, Mikel Arteta y también lo mismo Luis Enrique, pero ¿qué sensaciones o qué incidencias han ocurrido en las últimas horas? ¿Alguna novedad?
1: No, por el momento que yo sepa, no hay novedad. Creo que los dos equipos cuentan con su once ideal. Pienso que todos dos van con muy buenas sensaciones y más el Arsenal, una vez más, por ese título en la Premier. No es lo mismo si no lo hubieran ganado, de pronto se sentirían con más presión, sentirse ya prácticamente obligados a ganar esa Champions. En cambio, ser campeones de la Premier, pues como que ese bálsamo que los tenía, por fin se lo han podido sacar. Entonces, muy bien por Mikel Arteta, le van a mejorar demasiado el contrato a Mikel Arteta en el Arsenal y a sus jugadores. Esperemos a ver qué pasa con William Pacho.
0: Ajá.
1: Y recordemos que siempre ese clásico de ecuatoriano, ¿no? William Pacho por parte del Paris Saint-Germain, ¿sí? Y era hincapié por parte del Arsenal. Cristian Mosquera, que es el otro hispano-latino que se encuentra ahí, a ver cuál de estos jugadores, pues, si son titulares o no.
0: Seguro que sí. Bueno, pues un saludo muy especial para Marina. Marina, muchísimas gracias por aclarármelo, porque casi me voy al sitio que no era. Muchísimas gracias. Voy a ir a la dirección que me acaba de mandar Alejita y que me acaba de mandar también una compañera de nuestra radio, Natalia. Un besito grande, Natalia. Bueno, profe, posible alineación del PSG.
1: Hombre, su once ideal, sabemos que se ganó la titularidad del portero ruso, Safarov. La banda derecha hay una pequeña duda entre Hakimi y Zaire Emery, a ver cómo sigue recuperándose de esas buenas sensaciones Hakimi. Defensas centrales sí es casi indiscutible, Marquinho, William Pacho y lateral izquierdo, un lateral que a quien no le gusta, Nuno Méndez. La mitad, la sala de máquinas del Paris Saint-Germain, que es donde se mueven todos los hilos, Vitinha, Joao Neves y Fabián, que se recupera de lesión, Fabián, el jugador español. La parte de arriba, Doué, que es el que juega por banda derecha, Cabarazán.

0: Ketelial, que juega por banda izquierda, con pie cambiado, y Ousmane Dembélé, que es un jugador que está marcando mucha diferencia en el Paris Saint-Germain. 4-3-3 acostumbra alinear Luis Enrique.
1: Perfecto, profe. ¿Y cómo entraría el equipo de Mikel Arteta, profe?
0: Pues David Raya, que es el que se ha ganado esa titularidad en el Arsenal, lateral derecho, esperemos que salga con Cristian Mosquera, hispano-colombiano. Sus dos centrales son inamovibles, como el William Saliba y Gabriel Magalhaes. Gabriel Magalhaes suena bastante para el Real Madrid, excelente defensa central brasilero. Calafiori le puede ganar la partida a Pierre Hincapié, porque es un jugador con de pronto con más proyección al ataque, con muy buen chute con esa pierna izquierda.
1: Ajá.
0: En la mitad de Declan Rice, jugadorzazo Declan Rice, Odegaard, el noruego, también muy buen jugador, y Lewis Skelly, que es el que viene ganándose esa posición partido tras partido, jugador muy joven, 18, 19 añitos, inglés.
1: Ajá.
0: Y un jugador muy, muy bueno en la mitad del campo.
1: Qué bien.
0: Sus delanteros, Bukayo Saka, que juega por derecha, pie cambiado, siempre ese regate de afuera hacia adentro y que pega muy bien a puerta. Por banda izquierda, Oluchi Eze, el nigeriano, juega también, es de los que en el uno contra uno, bastante bueno. Y Jokeres, el sueco, el tremendo tanque Joker, es un jugadorazo en el centro delantero.
1: Seguro que sí, profe. Pues nada, vaya partido, ¿no, profe? En referencias, ¿cuáles serían los dos jugadores más importantes, tanto del PSG como del Arsenal, que serían los dos jugadores referentes y que podrían dar la diferencia a este partido?
0: A mí el Paris Saint-Germain, la verdad que el que más me llama la atención es Joao Neves. Se mira mucho Vitinha por su talento, por su manera como conduce la mitad, pero es que Joao Neves, que analizamos, es ese jugador que te destruye y te construye. Eso es Joao Neves. Aparte, imagínate, un jugador que no mide más de 1.70 y últimamente ganándole posición a los defensas y haciendo goles en tiros de esquina.
1: Ajá.
0: Es un jugador muy, muy importante para Luis Enrique cuando no se tiene el balón. Entonces, sabes que esto de los técnicos es lo que más nos gusta. Y por parte del Paris Saint-Germain, hay un jugador que de pronto también casi es lo mismo que Joao Neves, que es Declan Rice, ese jugador todo pulmón en la mitad del campo. Entonces, de pronto no me fijo mucho yo en los talentos, en los jugadores vistosos, en los que marcan tantos goles. Me gusta es el jugador del sacrificio y que cuando tiene el balón, sabe con el balón. Esos son los jugadores que el técnico desea en cualquier equipo.
1: Seguro que sí, profe. Bueno. Bien, profe, ya le tengo la terna arbitral. Va a ser un francés. Va a ser un francés, el árbitro central. Ya le voy a describir de quién se trata. No antes, quiero mandarle un saludo muy, muy especial a un bebé hermoso que ayer vi donde hago las compras. Lo vi en el sitio, en un polígono industrial. Y quiero mandarle un abrazo fuertísimo a Ian, el hijo de Lolo, que estaba ayer con su señora comprando, buscándole la agüita al bebé. Así que nada, tiene unos mesecitos de estar nacido. El niño ya va para su primer añito, creo que está. Y de verdad que desde que se ve ese movimiento de cabeza y ese movimiento de piecitos, se va a ver que va a ser un deportista a todo nivel. Así que a mi querido Lolo, que a propósito marcó 4 goles el domingo anterior con el Deportivo Pereira, quiero mandarle un mensaje muy, muy, muy fuerte, un abrazo fuerte. Y la verdad que me encantó haberle visto ayer cotillando por allí con su bebé, mostrándolo lo que es un gran supermercado. Y la verdad me gustó muchísimo. Bueno, mi querido profe, pues le voy a decir quiénes son los árbitros para este partido. Árbitro central, francés. Se me parece muy raro que un equipo de Francia le haya puesto un francés, ¿no?
0: Sí, sí, imagínate, como para que cometa los errores y empiecen a la suspicacia.
1: La foto que estoy viendo, profe, es de François Lexier, asistentes. Cyril Munier y Medit Raumoni, ambos de Francia. Profe, esta terna arbitral, todo de francesa. Cuarto árbitro, Alejandro Hernández de España.
0: Español.
1: Árbitro reserva. Mira, ya tienen un árbitro reserva, ya no sale cualquiera. José Enrique Naranjo Pérez, español. Y en el VAR estarán Jerome Brisard, francés. Asistente de VAR, Willy Delacote, francés. Y el soporte de VAR, Dennis Higler, de Países Bajos. Es el único y el español, los únicos que no pertenecen a este. Son siete árbitros, profe.
0: Imagínate, franceses pitándole a Francia.
1: Esto está. No, no, no, no. No, no quiero sembrar suspicacias, profe, pero no puede ser esto.
0: No, yo creo que los árbitros se tienen que ganar ese respeto dentro del campo, ¿no?
1: Exactamente, sí.
0: Y más ahora que viene algo tan importante como es un mundial, porque imagínate que no haya tampoco árbitros españoles que hayan convocado para el mundial, es bastante lamentable.
1: Claro, es que el arbitraje español viene muy deficiente, profe. La verdad, muy deficiente. Usted lo ha comprobado, yo lo he visto. Bueno, lo hemos comprobado todos, ¿no? A través de la cantidad de fallos, ahora con las nuevas normas, los cambios, bueno, en fin. Vamos a ver si se aplica y esto mejora. Y aquí en España hay muy buena enseñanza. Yo sé que en los colegios donde yo estuve estudiando, en la Federación de Fútbol de Madrid, antes de ser entrenador, hice el curso de árbitro. Y la verdad lo enseñan muy bien y no te regalan nada. Así que el francés François Alexier arbitrará la final de la UEFA Champions League 2026 entre, espérate un momentico, profe, que esto aquí me está, no, este es Europa League, profe, qué confundido estoy, ¿eh? Esto no, no, no, esto no, es, no son las finales de la Champions, profe. Estos árbitros no son de la, dice
0: Yo es
1: UEFA
0: que fíjate,
1: Europa League.
0: casi no me fijo en los árbitros. No, la verdad no sé quiénes serán los árbitros para de qué país.
1: Sí, pero lo
0: Bueno,
1: estoy,
0: sí, mira,
1: pero
0: aquí
1: lo estoy
0: sale
1: diciendo muy mal, profe.
0: Daniel Siever.
1: Lo estoy diciendo mal, profe, ¿eh?
0: Daniel Siever es el árbitro para este partido.
1: Claro.
0: Daniel Siever y Bastian Danker va a estar en el VAR. Jan Seidel es
1: Ajá.
0: árbitro asistente. Rafael Folting, árbitro asistente. Y Sandro Scharrer es el cuarto árbitro. Entonces, esto no tiene nombre ni apellido
1: No,
0: franceses.
1: no, sí, profe, la verdad, perdónenme, ¿eh? Y mil disculpas a todo el gremio arbitral, profe, porque estoy dando una información errónea, ¿eh?
0: Mira, es alemán el
1: Eso
0: árbitro.
1: iba a decir yo también. Es que no puede pitar a un árbitro francés una final. Y este fue el partido que se pitó anteriormente entre el Aston Villa y el otro equipo, profe, ¿cuál era?
0: ¿De qué me hablas?
1: De
0: Es que
1: los.
0: estaba viendo aquí la nacionalidad de los árbitros y es Alemania, la terna arbitral son alemanes.
1: Sí, el 11 de mayo han sido designados Daniel Siever, ¿no? Me habías
0: Sí,
1: dicho.
0: alemán.
1: Exactamente, fueron designados desde el 11 de mayo, profe. Así que nada.
0: La final de Europa League, si no me equivoco, fue con el Friburgo, Aston Villa Friburgo.
1: Exactamente, terna francesa.
0: Sí, la que queda campeón Unai Emery, ¿no? Imagínate, eran seis copas, seis Europa League, Unai Emery, y se ha ganado cinco.
1: Exactamente.
0: Tremendo. Tremendo el palmarés.
1: Y la Conference League la dirigieron árbitros italianos. La Conference League, la que jugó el Rayito Vallecano.
0: Pues la verdad que los árbitros en la conferencia también no me dejó un poquito, fue cuando empezó como a sacar muchas amarillas.
1: Ajá.
0: Y claro, tú sabes que enseñar amarillas después tienes que saber controlar todo eso, ¿no? Para una segunda, tercera falta, pero amarillas muy tempranero. Muchas veces los árbitros, hay algunos, ¿no? Que recurren a eso como para tranquilizar un poco el partido y la euforia de los jugadores, pero de pronto puede volver algo en contra de ellos.
1: Sí, los árbitros para el partido de mañana a las 6 de la tarde. Profe, ¿por qué este horario 6 de la tarde?
0: Yo creo que más es como para que lo pueda observar casi todo el mundo. Tú sabes que en esto pesa mucho la televisión. Entonces es un horario que a donde hay tanta diferencia de hora, pues no sé, no lo vean tan tarde,
1: Ajá.
0: porque ya sabes que hay diferencias de hora de 7, 8 horas, como por ejemplo cuando, imagínate lo que nos puede pasar a nosotros en el Mundial. que un partido a las 6 de la tarde, por ponerte un ejemplo, pues
1: Ajá.
0: para nosotros viene siendo 12 de la noche, 1 de la mañana. Entonces, pienso que será por eso, ¿no? Para que casi todo el mundo tenga esa facilidad para verlo.
1: Bueno, pues yo rectifico mi mala información, la verdad, pido mil disculpas. El árbitro del partido es una terna arbitral entre Daniel Siever, Jan Seidel y Rafael Foltín, ambos
0: Alemanes.
1: alemanes. El cuarto árbitro es suizo, Sandro Scharrer. El árbitro reserva es Guadalupe Porras Ayuso, español. En el VAR estará Bastian Danker, alemán, y el asistente de VAR, Robert Schroeder, alemán. Y el soporte de VAR es un español que es don Carlos del Cerro Grande, muy, muy conocido aquí en España. El colegiado del partido tiene 42 años, ha sido internacional desde el 2015. Desde el 2015, profe, arbitró su primera final entre clubes de la UEFA Sporting Club y el Arsenal Fútbol Club. El partido de vuelta de semifinales entre el Arsenal y el Atlético de Madrid, y también dirigió en el 2025 el Manchester United y el Athletic Club de Bilbao. Arbitró dos duelos en la UEFA Europa 2024 y tres en la UEFA Euro 2020. Hay garantías de esta competición. Y por aquí, Timochenko Carlitos Escobar me dice: hola, Boli. Arsenal 2, PSG 2, campeón Arsenal, Carlos Escobar. Y por aquí me dice Timochenko: se ponen a esa hora a las 6 de la tarde debido a que hay un equipo Premier y la Premier tiene unos contratos televisivos muy fuertes con Asia, pasando por Tailandia, Filipinas y China. Todos estos países pagan a la Premier League unos contratos muy jugosos por los equipos de competición.
0: Claro, lo que te digo, de pronto, sí, todos estos pesos pesados, pues mandan más que cualquiera en este deporte, ¿no? Y hay que enseñarles a ellos un buen horario.
1: Ahí está. Bueno, Alejita me dice por aquí: Boli, andas hoy muy desplumado. Es la verdad, es la verdad. Voy a colocarles este mensaje de Aníbal.
2: Hola, hola, muy buenos días, bolicito. Estoy en Pozuelo de Alarcón, te estoy oyendo. Profe Mera, un abrazo. Cuídese mucho. Y ya te dije, Boli, el Barcelona de Ecuador es parecido a alguien que sabemos, pero bueno. Se quedan contentos con derrotar a los blancos una vezita en su vida y ya viven 10 años con eso, pobrecitos. Dales un aplauso, Bolicito, por haber participado, por lo menos tú que tienes valor.
1: Hasta luego, Aníbal. Profe, saludos de Aníbal.
0: Gracias, Aníbal. Hola, Edgar Silva, y a ver si tú sabes o algún oyente, al fin el partido Colombia-Costa Rica que se juega este fin de semana, se juega hoy, se aplazó.
1: Pues la verdad, no sé si alguien nos puede informar, ¿no, profe? Pero según lo que yo escuché, era que posiblemente este partido no se jugaría porque había un concierto en el día anterior, ¿no? Había un concierto y parece ser que ese compromiso no se jugaría por el estado del campo.
0: Claro, pues cuidado, porque es que es muy necesario hacer un partido, dos amistosos por parte de la selección, ¿no? Por ahí yo estaba escuchando unas declaraciones de Néstor Lorenzo y decía que iban a jugar con Costa Rica y Jordania, que era el próximo rival. Jordania es como para más o menos medir la capacidad de estos equipos de asiáticos, ya que el grupo de él es con República del Congo, equipo africano, y con Uzbekistán, que es de esos lados de Jordania.
1: Sí.
0: Entonces, pues hay un poco inteligente el que ha pensado en esta selección jordana, que está ahí a orillas del río Jordán, eso es ahí al lado de Israel, de Irak. Entonces, pero no tengo la fecha para estos
1: Bueno,
0: partidos y no
1: profe.
0: sé exactamente cuándo se juega con Costa Rica.
1: Exactamente, pues le cuento, profe, que se jugó el partido anoche, el 28 de junio. No, no, esto no, esto no, esto no es lo que se jugó anoche, ¿eh?
0: ¿De qué partido
1: No,
0: hablas?
1: estaba hablando del partido entre Colombia y Costa Rica. Habla de un 28 de junio, pero aquí lo tengo como 2024, así que nada, esto no.
0: Estos ya son partidos anteriores. Este sabemos que viene con ese problema de estadio,
1: Ajá.
0: pero que tendrá que efectuarse, ¿no? Y lo que tú decías de esta Copa Sudamericana, o es Copa Libertadores, ¿no? El donde Palmeiras le gana al Junior, sí, Copa Libertadores, que le gana 4-1. Gran figura el colombiano John Arias por parte del Palmeiras. Dos buenos goles que le hace al Junior y muy buen partido del colombiano.
1: Sí, 4-1, profe, vaya pela que le pegaron al Junior Fútbol Club.
0: Y muy mala la representación colombiana en Copa Libertadores, en Copa Sudamericana, en Conmebol,
1: Ayer
0: porque
1: sacaron a
0: mira,
1: la
0: mira,
1: América, profe, ¿eh?
0: sí, ese empate lo elimina, pero mira que no saca malos puntos, 9 puntos, a 1 punto del equipo que se clasificó con 10, es eliminado con los mismos puntos del segundo con 9. Y lo que pasa es que de pronto le faltaron fue goles, porque lo elimina es el gol a Veraz con el otro equipo que se clasifica como segundo en el grupo del América.
1: Seguro que sí. Profe Mera, pues muchísimas gracias. Usted me dijo que quedaba 2-2 el partido, ¿no?
0: 3-2 que gana París Saint-Germain.
1: El Paris Saint-Germain. Bueno, profe, pues nada. Me preparo porque me voy a votar. Voy a elegir al candidato colombiano. ¿Usted va a
0: ¿Y
1: votar o
0: cómo
1: no?
0: sigue, cómo sigues con la rehabilitación de la
1: Bien,
0: rodilla?
1: estupendo. Voy para allá. Voy para la rehabilitación y luego de la rehabilitación voy ahí a echar el botico para el bien de nuestro país.
0: Bueno, Edgar, gracias por darme voz. Saludos a los oyentes y a las familias.
1: Adiós, profe, gracias. Señoras y señores, muchísimas gracias y un fuerte abrazo. Ya viene Jorgito Ramírez, el niño de la radio, a la hora de comer.
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1: No olviden, ya viene Yamín Maldolado, la voz dulce, en Pide tu música. Luego viene Don Emerson Reyes con el atasco. En la noche viene Giovanni, DJ colombiano, en el parche colombiano. Y en la mañana, nuestro compañero y amigo Juan David Mesa. Y nuestro compañero Álvaro Hernández. Edgar Silva Reyes, el boli, les dice: nos vemos el domingo en el campo de fútbol Maris Estela. Mañana tendremos fútbol a partir de las 8 de la tarde. Y mucha suerte a todos. Nos vemos en Meraki.
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1: A la 1:09, estamos iniciando esto que se llama La Hora de Comer, la ruta gastronómica por estos restaurantes. 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También estaremos en la Casita Latina en todo el centro de Madrid. Tendremos recomendación y menú también de La Pereirana en todo el sector de Usera. Tenemos como siempre recomendaciones también para que ustedes pues tengan la oportunidad de ir o compartir. Tendremos recomendaciones de La Suegra, Dino Expo XXL y varias recomendaciones más que usted no se puede despegar del dial para que las escuche y las tenga presentes para este fin de semana. 6:10 desde donde originamos esta señal para todos ustedes. En diversa radio 96.7 en la ciudad de Madrid, a la hora de comer. Bienvenidos, iniciamos, llega Proyecto 1, este tremendo clásico del merengue que no puede faltar.
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1: 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La 1:18, 6:18, acá en Colombia. La música continúa. Willy Colón, Demasiado Corazón.
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0: Tremendo clásico de la salsa, DJ Giovanni, ¿no? Ave María, excelente canción a esta hora, Demasiado Corazón, Willy Colón, a través de Iversa Radio, la 96.7, la mejor FM.
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0: Continuamos en esta ruta gastronómica, DJ Giovanni a esta hora tomándose el cafecito, qué bueno, Giovanni. A las 6 de la mañana, 22 minutos acá en Colombia y la 1, 22 minutos en España.

Perfecto, bueno, ahí estábamos hablando de que a esta hora, bueno, acá en Pereira exactamente tuvimos una madrugada lluviosa. Estamos en estos momentos una temperatura de 9 grados centígrados, está haciendo frío, el día está oscuro, bueno, en fin, después de estos calores que han estado haciendo tan impresionantes, hemos llegado a temperaturas de 30 grados máximo y aquí 30 grados, es un calorazo impresionante, como un verano en España, imagínense. Y hoy pues amanecimos con lluvia, sí señores, lluvia con nieve, imagínense pues, ¿ah? Ay, ya me dice el DJ Giovanni que está tomando el cafecito bien bueno con un buñuelito. Qué bueno, Giovanni, eso está muy bien. Está acostado el hombre ahí, relajado. Preparando el programa para esta noche, ¿no? Para esta tarde. 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Nos vamos con la jipeta, sí señores. 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Oiga, esta voz hoy no me está ayudando muchísimo, esta garganta, Dios mío. Pero bueno, aquí estamos haciendo el esfuerzo de estar con todos ustedes. 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Y bueno, nos sale este que no era por este lado, pero vamos a tratar de buscarlo por el otro lado. Mientras tanto, recuerde nuestro WhatsApp del 603-66-3157 para que usted nos envíe sus mensajes, su reporte de sintonía a través de ese WhatsApp, 603-66-3157. Me piden la Santa y la Diabla, sí señores, de Alexis Escobar. Pues aquí va con muchísimo cariño para todos ustedes, la Santa y la Diabla, a esta hora a través de Diversa Radio, la 96.7.

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2: 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Y si llamas de parte de

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0: chaval de la bachata, sin duda alguna. Ay, estoy más perdido, mejor dicho, que un camino, mejor dicho. 6:39 acá en Colombia, 1:39 con ustedes allá en España, y esto es A la Hora de Comer.
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La 1:43 minutos, 1:43, son las 6 de la mañana, 43 minutos acá en Colombia. La música continúa. Llega este vallenatazo, hombre, por Dios, la juventud vallenata, un solo corazón.

0: A la 1:46 minutos, a esta hora estamos en A la Hora de Comer.
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0: Y me voy con recomendaciones porque hay plan para este fin de semana para la familia, sí señores. 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La 1:49 minutos, 6 de la mañana, 49 minutos acá en Colombia. Oye, sin verte, una buena ranchera a esta hora.
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1: Claro que sí, a la hora de comer. Son las 6:53 acá en Colombia, 1:53 en España, 1 hora menos en la comunidad canaria. Sí, señores, aquí estamos a la hora de comer. Sabroso, muy especial saludo para la gente que nos está reportando sintonía a través del 603-6631-57, nuestro WhatsApp. Saludo para Enrique, que nos dice que nos está escuchando desde Aluche. Para Josefina, dice, soy ecuatoriana, pero me encanta esta emisora. Y les estoy escuchando desde Getafe. Josefina, un abrazo muy especial. Para José, un abrazo también para José en el sector de Usera. Dice que va a ir a comer ahorita allá a la Pereirana, la sopita de fideos. Qué bueno. Ah, bueno, listo. Y a la 1:54 me voy con recomendación. Y esta recomendación tiene que ver mucho con los seguros. Es muy importante tener seguros. Ojo, en España, yo lo digo por experiencia propia, un seguro médico en condiciones o de pronto un seguro de repatriación, porque nunca tenemos y nunca sabemos qué nos pueda llegar a pasar y no tenemos la vida comprada, y menos cuando emigramos, cuando estamos en otro país, y de pronto dejarle una carga a los amigos o a los familiares, un dolor de cabeza porque, bueno, se murió en este país, no tenemos cómo repatriarlo, no tenemos cómo hacerle el funeral, no tenemos cómo hacerle nada, porque morirse hoy en día, Alex, eso cuesta un dineral. 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
2: Hola, Jorge, oyentes de Diversa Radio, ¿qué tal? Buenas tardes. Sí, efectivamente es fuerte lo que acabas de decir tú.
1: No, no, no.
2: Seguros de repatriación, Jorge.
1: Es verdad, Alex, ¿no? Perdona que te corte, pero hasta morirse cuesta, ¿no?
2: Sí, sí, efectivamente. A ver, nosotros los colombianos solemos ser muy unidos, solemos ser muy buenos, y cuando han sucedido estas cosas, pues la gente se une, hay agrupaciones de personas y le ayudamos a nuestros compatriotas, pues, a cubrir estos gastos. Pero es algo dispendioso, es algo incómodo. Entonces, sí, el tener ese tipo de seguros para mí, yo pienso que es como tener la cédula ahí en el bolsillo, como tener la residencia, como tener el DNI en nuestra billetera. Eso hay que tenerlo, efectivamente hay que tenerlo. Y adicionalmente, pues, decirle a los oyentes y Jorge que son seguros muy baratos. Son seguros muy baratos que te dan una tranquilidad impresionante. ¿Por qué? Porque, pues, a la hora de, no te tienes que encargar absolutamente de nada. La compañía se encarga de todos los trámites e incluso un asesoramiento psicológico si lo necesitas en cualquier momento. 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Pues no supera los 10 euros, más o menos.
1: Imagínese, ¿ah?
2: 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Como lo dices tú, pues no tenemos nuestra vida comprada, Jorge. Y pues sí, eso está hoy a la mano y a la orden del día. Lo podemos tener todos y absolutamente todos. Hay que tenerlo siempre disponible. Pero pues contarle a los oyentes de Diversa Radio, a los oyentes de tu programa, pues que tenemos todo tipo de seguros, ¿no?
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1: Ahí está. Pues Alex, muchísimas gracias, que tenga un buen día y ya quedamos conectados. ¿Listo?
2: Gracias a ti y a todos los oyentes, Jorge. 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Adiós.
1: Un abrazo. 6:59, 1:59 en Madrid. 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Nos vamos con la música. Buddy Richard en este fin de semana. Si me vas a abandonar.

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0: primera sonora dinamita con el cuate, órale, Lucho Argaín. Sangre de nuestra sangre colombiana, pero se fue para México y se radicó allá, duró 20 años el hombre en México con toda la sonora dinamita. Y es un exitazo, fiebre de cumbia. Esto era. Mañana estaremos en Las Viejitas, pero bueno, tírela, tírela ahí, señor Amarillo, hágale, venga, hágale.
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0: Mañana estaremos con Las Viejitas, pero buena. Mañana, si uno lo permite. Esto le subió, no sé, ánimo, toda esa música, sí o no, toda esa viejoteca bien sabrosa, ¿eh? Bueno, pues a esta hora comenzamos la segunda hora de A la Hora de Comer. 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Fin de semana, sí, señores, nos vamos con la música. Llega el señor Cheo Andújar. Esa excelente canción se llama Ella Dice.

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1: Bueno, se nos iba yendo el grupo Niche, pero ahorita canta el grupo Niche.
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1: Porque tengo invitación muy especial para todos nuestros oyentes. Ya mismo, ya, de una vez. Usted me va a mandar una nota de voz a través del teléfono 603-6631-57. Nota de voz ya mismo, hágale, rápido. Yo quiero lechona Don Harold, así de sencillo, nombre completo. Yo quiero lechona Don Harold, ese es el santo y seña, listo. Voy a entregar ración para San Bill, Centro Comercial San Bill, y voy a entregar ración para Marcelo Usera número 12 de lechonas Don Harold. ¿Quiere lechona para este fin de semana? Hágale de una vez, envíe su nota de voz, su nombre completo y el santo y seña, yo quiero lechona Don Harold. Hágale pues de una, hágale. Ahora sí se animó esto, ¿sí o no? Hágale, 603-6631-57, 603-6631-57, rápido, nombre completo y el santo y seña, yo quiero lechona Don Harold. Y prepárese porque puede ser ganador o ganadora para este fin de semana de ración de lechona, esa lechona, uy, vea, ya empieza a llegar ahí los mensajes, ¿sí vio?

0: Hágale, anímese. 603-6631-57. Ahí está el número rápidamente, nombre completo. Y el santo y seña, yo quiero lechona a un Harold. Mientras siguen llegando sus mensajes, póngale pues cuidado porque le tengo recomendación de menú. 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Recuerde que cuando nos envíen la nota de voz, por favor, tienen que enviar nombre completo y el santo y seña. No solo el santo y seña, y entonces después el nombre qué. No, nombre completo, ¿sí? Y el santo y seña, yo quiero lechona Don Harold. Y se va a escribir para el sorteo de este fin de semana. Hoy hacemos la entrega, pero este fin de semana puede ir por la lechona. ¿Listo? Ojo, ración de lechona. Y ojo, estoy diciendo que estoy escribiendo, no que porque usted mande un audio tiene derecho a la lechona. Ojo con eso, ¿no, señora? 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Bueno, señor Amarillo, cuénteme, ¿tenemos ahí nota de voz? Bien pueda, cuando quiera, señor Amarillo, vamos a reproducir. ¿Quién está por ahí?
1: ¡Jorgito el Niño! Quiero lechona Don Harold. Mi nombre es Fabio Aguirre. Para este fin de semana.
0: Listo, Fabio Aguirre. A ver, ¿quién más?
2: Yo quiero lechonas, Don Harold. Miguel Ángel Sosa, de Getafe.
0: Miguel Ángel, perfecto, perfecto, listo. Hágale 603-6631-57 para que siga enviando su mensaje de WhatsApp. ¿Quiere lechona para este fin de semana? Hágale 603-6631-57, nombre completo y el santo y seña. Yo quiero lechona a Don Harold. 603-6631-57. Llega Don Armando Hernández, ¿qué voy a hacer sin ti?

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0: oye, Yasmín. Mira cómo van agarraditos de mano y uno creyendo aquí que es santo, ¿no?
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0: Mañana estaremos con todo el sabor. Mañana la viejoteca de 1 a 3 de la tarde, sí señores. En Diversa Radio, las tropicales de siempre y del ayer. Súbale, súbale, fin de semana. A nombre de la sala de un Olympus en Vicálvaro.

0: Ahí estaba, sí señores, Los Bestiales de Colombia con Jaime Ley, esa canción Pensando en Ti, a esta hora, a las 7 de la mañana, 39 minutos en Colombia, 2 de la tarde, 39 minutos en España, una hora menos en la Comunidad Canaria.
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0: Sigo recibiendo WhatsApps porque si usted quiere este fin de semana lechona a Don Harold, pues hágale, envíeme su mensaje de voz a través del 603-6631-57, rápidamente 603-6631-57, el santo y seña, yo quiero lechona a Don Harold, envía su nombre completo y yo quiero lechona a Don Harold, listo. Ojo pues, 603-6631-57, rápido. Su nota de voz, rápido. Dice, hola, soy María Teresa, le estoy escuchando en Usera y quiero lechona a Don Harold, María Teresa, listo. Mejor si me la manda por nota de voz, mucho mejor. 603-6631-57. 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

0: 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Hola, soy Marianela Meneses y quiero lechona a Don Harold. ¿Listo, Marianela? Mi linda Marianela, es un disco de Rodolfo Aicardi. Qué bueno, Marianela, imagínese, ¿eh? ¿Qué me dice? Señor Amarillo, tenemos más mensajes. Listo, dale pues por ahí. Dale play a eso, dale play.
1: Hola, muy buenas tardes. Mi nombre es Alexandra Jiménez y me encantaría participar para poder ganarme la lechona de Don Jaro. Un saludo y buenas tardes.
0: Perfecto, pues Alexandra Jiménez ahí queda inscrita para la lechona, la ración de lechona. Recuerde que es para este fin de semana, ¿ok? Así que de una, siga enviando su mensaje 603-6631-57. 603-6631-57 para que ustedes se hagan acreedor o acreedora a esa ración de lechona para este fin de semana. 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

0: 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Más mensajes, hágale de una.
1: Hola, buenas tardes. Es que no escribirme para La Lechona, por favor. Muchas gracias. Y una cancioncita ahí, la El Regreso del Alambrado de Luis Posada. Gracias.
0: No, pero este muchacho me lo dijo todo. No me cumplió con la tarea.
1: Hola, buenas tardes. Es que no escribirme para La Lechona, por favor. Muchas gracias. Y una cancioncita ahí, la El Regreso del Alambrado de Luis Posada. Gracias.
0: Luis Alberto Posada. Y listo, El Regreso del Alambrado. Por otro lado, no me dice quién es, ni tampoco el santo y seña. Tiene que repetirme el mensaje. Pues, pilas, pues, hombre, nombre completo y el santo y seña. Yo quiero Lechona, don Harold. Listo. 603-6631-57. Nos vamos con la música. A esta hora llega el grupo Aventura, Mi Corazoncito, a ritmo de bachata.

0: Ay mío, ay mío, ay ay ay. Ese corazoncito cuánto quisiera que fuera mío, solamente mío, mío. Imagínense pues, pues ahí estaba. Aventura, mi corazoncito a esta hora. Tenemos mensaje, señor Amarillo, bien pueda.
1: Hola, buenos días, mi nombre es Miguel Eduardo Romero. Quiero lechona mojón.
0: Miguel Eduardo Romero, perfecto.
2: Hola, muy buenas tardes, mi nombre es Sergio. ¿Cómo no te vas a acordar de mí? De todos los días. Porfa, yo quiero lechona a don Harold. Si es posible para mí mismo, me avisas dónde paso por allá. Muchas gracias.
0: Pero Sergio ya ganó lechona anteriormente, ¿o no, Sergio? Creo que sí, ¿no? ¿Sergio ya ha ganado lechona o no? Confírmeme eso. Son las 7 de la mañana, 49 minutos acá en Colombia, las 2 de la tarde, 49 minutos en España. Y a esta hora, pues, tiempo de recomendarles justamente lechona a don Harold.

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0: Bueno, ¿quién más quiere lechón a Don Harold? Rápidamente, lechón a Don Harold, rápido, rápido, rápido. Mensaje de WhatsApp, nota de voz o mensaje a través del 603-663157, nombre completo. Y obviamente el santo y seña, yo quiero lechón a Don Harold, rápido, rápido, porque ya se me acaba el tiempo y vamos a hacer el sorteo, ¿listo? Bueno, señor Amarillo, suélteme ahí los mensajes, bien pueda.
1: Hola, mi nombre es Edwin Sánchez, soy de Torrejón de Ardós y quiero lechona Don Harold.
0: Edwin Sánchez, perfecto.
2: No, no he ganado nada. Y sí, con ganas de lechona hace rato.
0: Pues que esa lechona es riquísima, ¿sí o no? Edwin Sánchez, a ver, escribo a Edwin Sánchez también, por favor. Listo, muy bien. Perfecto, por otro lado, hay más mensajes por este lado. Listo, vamos a tratar de mandarlo para este lado para poderlo escuchar. Bueno, rápido, rápido, rápido. 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Bueno, hágale pues, de una.
3: Hola, buenas tardes, soy Kenny, yo quiero lechonas Don Harold.
0: Kenny, pero el apellido de Kenny, recuerden de mandar apellido y todo, porque si no, imagínense pues cómo los escribimos y los metemos al sorteo en la ruleta. Ojo, las 7 de la mañana, 52 minutos, vamos pilladísimos del tiempo. 7:52, 2:52 minutos en España, una hora menos en Canarias. Llega Luis Alberto Posada, esta canción se llama El Regreso del Alambrado. Oiga, exitazo hasta ahora.

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1: Ay, mejor dicho, ese aventurero, madre, pues, ¿ah? Como el viejo Quique. Oye, viejo Quique, saludo ahí al viejo Quique a esta hora sintonizado. 7:57 acá en Colombia. Hace frío acá en Pereira. Ustedes tienen un calor bien bueno, bien sabroso allá en Madrid. Cuando son las 2:57, nos vamos. No nos vamos, obviamente, sin antes hacer el sorteo. Ya tenemos la gente acá en la ruleta, así que vamos a hacer girar esa ruleta, por favor, señor Amarillo, cuando usted pueda. Vamos a ver quién va a ser el primer ganador o ganadora. Ojo, este ganador o ganadora puede reclamar a partir de mañana sábado o el domingo en el Centro Comercial Sambil. Ojo, este es para Sambil. Este ganador o ganadora que entre ya mismo tiene derecho a reclamar la lechona, la ración de lechona en el Centro Comercial Sambil, ¿vale? Entonces, giramos la ruleta, que gire la ruleta. Eso. Eso. Hágale, hágale, hágale. Eso, ahí cayó la ruleta. ¿Dónde cayó? Hágame el favor. Perfecto, cayó el ojo, Edwin Sánchez es el feliz ganador de la ración de lechona para mañana sábado o el domingo en el Centro Comercial Sambil. Edwin Sánchez, ojo pues, para mañana el Centro Comercial Sambil o el domingo, listo, solo allá. Edwin Sánchez, ganador de la ración de lechona. Gire la ruleta, gire, eso. Este ganador o ganadora va para Usera, listo, sábado, domingo en Usera. Eso, que caiga, cayó, muy bien, ¿a dónde cayó? Listo, perfecto, que se detenga. Kenny Fonseca, ganadora para este fin de semana, sábado, domingo. Kenny, ¿en dónde? En Usera, Marcel Usera número 12, listo, en el local de Usera de Lechona Don Harold, calle Marcel Usera número 12. Ojo, para el sábado o el domingo, listo. Nosotros nos vamos agradeciéndole a todos ustedes la inmensa sintonía, como siempre. Mañana estaremos en las tropicales de siempre y del ayer, en las auténticas viejitas, con sabor viejita, pero buena, escuchando esta música, vea. ¡Qué rico! Mañana fin de semana, a partir de la 1 de la tarde los espero. Ya llega mi compañera Yasmín.

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Afinando, vamos afinando el fin de semana. A ver, ahora sí, ¿no, Master? Ya comenzamos, ¿no? Sí, cambio, cambio, corto. Muy buenas tardes. Oiga, llegó por quien preguntaban, Ya estamos a San Viernes, bendito San Viernes, fin de semana. Oiga, dan ganas de refrescar la garganta, de descansar. Dan ganas de meterse un chapuzón, de desconectar, pero mientras tanto, a este momento de la tarde, nos vamos con éxitos para ir amenizando la tarde, porque obviamente estamos con la mejor FM 96.7, Diversa Radio. Soy Yasmín Maldonado, la voz dulce, y aquí comienza nuestro fin de

Y así iniciamos saludando a toda nuestra audiencia, a nuestros oyentes, a nuestros mimositos, a nuestros diversos de la 96.7. Recordándoles o enviándole la invitación a nuevos oyentes también, ampliando nuestros horizontes, porque también sé que por ahí en Córdoba también nos escuchan madrugones en Colombia, así que vamos a darle un aplauso a esos madrugones. Nos han dicho que se levanta muy temprano, ¿no? Ya son las 8 de la mañana, 8 y cuarto de la mañana en Colombia. También nos sintonizan, bueno, nos conectan a través de la app, nuestra aplicación de confianza. Recordándoles que es muy sencillo conectar con diversa radio. Recuerden que es muy sencillo. Vas a tu Play Store o vas a tu Apple Store y sencillo, nos buscas como La Mejor FM. Recuerda, nos encuentras como La Mejor FM Diversa Radio o La Mejor Diversa Radio. Por aquí, pues que justamente lo tengo por aquí. Claro, La Mejor Diversa Radio en Play Store y en Apple Store como Diversa Radio, con el logo oficial e inconfundible de La Mejor FM 96.7. Y nos escuchas, deleitas tu oído musical. Si eres de los que son exigentes como los diversos, recuerda que puedes enviarnos tu saludo, enviarnos tu audio, tu nota de voz al 603-66-3157. Oído, 603-66-3157. El tema del día, hoy nos vamos con el tema del día. Oído, porque esto es importante, también es para nuestros diversos exigentes, porque hoy vamos a sortear dos entraditas. Ay, no, dos entraditas, no, me están haciendo señas que no, no puedo entraditas. Ah, qué comida. Ah, que nuestros diversos son comelones. Ah, no pasa nada, se le tiene comida. Hoy vamos a dar regalitos, hoy vamos a dar regalitos. Así que muy atentos, pero también el debate del día, muy fácil y muy sencillo. Modernidad o física picardía, las cosas que antes tenían nombre criollo y hoy le dicen en inglés o una modernidad completa. Recuerden que pueden enviarnos su nota de audio participando y también dejándonos ese mensaje.

Oiga, y soltamos un merengazo clásico para ir rompiendo el hielo de la tarde. Bueno, ¿y qué digo que hielo? Si esto quedó en bandera alta con mi amigo y compañero Jorge. Nos vamos con más éxitos e invitaciones y, por supuesto, nuestros patrocinadores que hacen que esto sea posible.

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0: cuando se trata de esa música agropecuaria, no, no me diga más. Ahí está la modernidad. Eso sí, Andrés Franco lleva la batuta, ¿no? Andrés Franco es del duro, del agropecuario duro de Colombia. Quiero enviarle un saludo muy especial a todos mis colombianos en Colombia. Ellos están, mejor dicho, mira, de hecho justamente nos envían bastantes audios porque también tenemos una cadenita súper grande para todo lo que es la urna virtual, para aquellos que nos dejan mensajes también a través de Instagram, nos dejan a través de nuestras redes sociales, nos dejan a través del 603-66-3157. Estamos bien abrazaditos, ustedes. ¿Qué creen? Nosotras estamos, mejor dicho, querendones, queridos y queriendo. Y yo feliz porque este fin de semana ya recibo mi fiambre. Les cuento, ya ahora sí no puedo decirles, venga, apúntese al fiambre, llegó el fiambre. No, ahora no les puedo decir eso porque una buena noticia es que el cupo se llenó completamente. De hecho, hay muchas personas que se quedaron esperando para el próximo lanzamiento. O sea que imagínense el éxito del fiambre. Bueno, y hablando de exactamente eso, de los fiambres, nos vamos con notitas, pero antes de irnos con los fiambres, a ver, aquí está lo que nos dejan nuestros oyentes directamente para la programación de hoy. Nos dicen, bueno, referente a la pregunta del día, ¿cuál fue la pregunta del día? Esa palabra colombiana clásica que decíamos antes, por ejemplo... A ver, vamos a escuchar aquí cuando nos dice una de nuestras oyentes cómo se decía antes y cómo se dice ahora. A ver, vamos a escucharla, a ver, desde Colombia.
1: Hola, muy buenos días, súper conectadísima desde Colombia. Y bueno, con respecto a la pregunta de modernidad o física picardía, antes normalmente decíamos la pinta. Aquí en Colombia decimos la pinta o... bueno, la ropa que combinara el pantalón con la camisa, y hoy en día le llamamos outfit. O sea, una palabra súper top.
0: ¡Colombianísima! Oiga, entendió la pregunta y a la perfección. ¿Cómo le decíamos antes a esa palabra? Le decíamos, por ejemplo, lo que estaba diciendo nuestra oyente, antes le llamábamos a la ropa, lo que nos comprábamos o lo que vamos a estrenar o lo que vamos a estrenar en diciembre. Oiga, es que ya casi se acerca diciembre, ¿no? Desde mayo se siente. Entonces, comprábamos la pinta, comprábamos la ropa nueva y definitivamente eso era la pinta, eso bueno. Una pinta que nos ponemos, pero hoy en día le llaman el famoso outfit, ¿no? Hoy en día ya es outfit, ya tengo mi outfit para el fin de semana, ya tengo el outfit que voy a llevar en Navidad, el outfit de cumpleaños, ya lo tengo complementado, mis zarcillos, mi ropita, mis zapatos, no, ya no es percha, ya es outfit. Ya esa modernidad dijo, no, vamos a cambiar todo esto y le vamos a dar otro color a esa palabra. Recuerden que los espero con su nota de audio más creativa a través del 603-6631-57. Mientras se vienen más patrocinadores, se viene más contenido en Pide Tu Música. Con toda la energía que nos caracteriza, soy Yasmín Maldonado, la voz dulce de la radio.

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1: Oiga, les invitaría a beber una fría conmigo, pero a ustedes no les gusta esta música que voy a poner a continuación, ¿o sí? Si les gusta, pues camine y vamos.

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0: con el tema del día. Esas palabras que antes le llamábamos de una manera determinada y hoy la modernidad lo ha cambiado todo. Bueno, nosotros seguimos hablando de seguimos hablando de la pinta, de lo que nos compramos, ¿verdad? Y otro le dice, no, pues es mi outfit, esa es la modernidad, ese es el 2026, ¿no? Nos vamos con mensajes que nos dejan a esta hora de la tarde, ya a las 15:44 en Colombia, 8:44 de la mañana. Apenas estamos madrugando, haciendo perecita, como que la manta no se quiere desprender, como que estamos preparándonos para el primer café. Y nosotros acá ya estamos, mejor dicho, pegándole a la cuchara de lo lindo. Vamos a escuchar los comentarios de nuestros oyentes. Oído.
1: Buenos días a todos los oyentes de La Diversa, gracias por la sintonía. Gracias. Mi frase es, por ejemplo, cuando acá el señor que le ayuda a su pareja y que es mucho mayor que ella, no le dicen mi novio, sino mi sugar. Esa es como la palabra en inglés que predomina para decir el que me ayuda o el que me da.
0: El viejito que le compra la pinta, que le llena la tarjeta, que le hace mercado, ese es el sugar daddy. Ay, un besito para el sugar daddy. Yo no tengo el mío todavía, ¿eh?

A ver quién se apunta. Ay, ay, ay, estamos a viernes. El viernes, ese viernes que todo lo puede. La mejor FM 96.7. Seguimos con más notas de audio. Oiga, si usted quiere estar

o ser parte de esto, acuérdese, 603-6631-57 y echamos risa. Recuerden que hoy estamos sorteando dos cajitas, dos raciones, una por oyente, tranquilos. Hoy estaremos sorteando dos raciones de lechona Don Harold, cortesía de nuestros patrocinadores. Así que si tú quieres llevártela, simplemente me envías tu nota de audio al 603-6631-57 con yo quiero lechonas de Don Harold o yo quiero llevarme la lechona de Don Harold. Muy sencillo, hágale pues. Es para el fin de semana y usted apenas está apuntando el número. No, 603-6631-57 y comenzamos ya.

semana con la mejor FM 96.7. Quiero enviarle un saludo muy, pero que muy especial para mi amigo Raúl, que siempre también está muy sintonizado. Dice, no, figurita, me hiciste bailar hoy. Oye.

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1: Oiga, y sí que nos vamos con esos dichos, esas palabritas que antes eran de una manera determinada, clásica que le llamamos, ¿no? Clasiquita, clasiquita que le llamamos, y hoy le llamamos con una tonalidad o un nombre, bien sea con determinación americana o muy moderna, y es el top 10 de las palabras combinadas. Vamos a ver qué nos dejan nuestros oyentes el día de hoy. Vamos a ver. Oye, también nos han escrito de Colombia y súper bien. Vamos a escuchar directamente lo que nos dejan nuestros oyentes. Ellos son súper picarones. Vamos a escuchar directamente. A ver, esta oyente.
2: Hola, buenos días para todos.
1: Buenos días.
2: Un saludo para Jazz. Un besito gigante, los saludo desde la ciudad de Pereira. Pues bueno, una de las frases que utilizamos mucho acá puede ser de qué más. Se saluda mucho con esa palabra, como hola, qué más. Eso es como un saludo, como que quiere decir como cómo estás.
1: Muy genérico,
2: se utiliza
1: sí. Mucho.
2: También puede ser otra palabra como berraco, que es pues como una persona echada para adelante.
1: El super cool.
2: Una persona pues se puede decir como muy capaz, muy valiente. O berraco también de como enojado. Esa pues serían como algunas de las que me acuerdo en este momento. Un beso.
1: Ah, se quedó ahí. Bueno, chicos, yo les digo una cosa. Hay palabras que... Antes, por ejemplo, lo que decía un oyente también anteriormente, decía, ¿no?, que la que se busca a los viejitos, que se busca a su viejito para que le recargue la tarjeta, le compre la pinta, la que tiene su viejito para que esté ahí empoderándolas, ¿no? Entonces, dice, pero hoy en día le llamamos comúnmente y más suavecito y más original, le llamamos la chica que tiene su sugar. Yo tengo mi sugar, ya no dice yo tengo mi viejito, yo tengo mi sugar. Pues cositas así que van cambiando y se van combinando en el día. También quiero escuchar a nuestros oyentes ahí que nos están escribiendo a través del 603-66-3157. A ver, ¿qué nos dicen aquí?
3: Hola, Yasmín, buenas tardes. Para participar para
1: buenas
3: la lechona.
1: Buenas tardes.
3: Marta Cecilia Rengifo Lozada. Quiero lechona, don Harold. Y un tema, porfa. Mil gracias te doy, de Jason Jiménez. Un besito, bendiciones, linda, chao.
1: Ave María, vea. Ahí ya tenemos nuestros inscritos de la lechona. Bueno, por cierto, para quienes se quieran llevar esa lechona, muy sencillo. Yo es que no puedo repetir, sino me iba de una con esa lechona, don Harold. Qué ricas son. 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Lechonas, don Harold. 603-66-3157 si quieres participar con la palabra yo quiero lechonas, don Harold. Me envías ese audio, esa notita de audio al 603-66-3157 y venga, entras en la ruleta. Aquí en Pide Tu Música con Diversa Radio. Lechona.

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0: Oiga, por ahí nos estaban hablando del paseo de olla. Nos decían, bueno, nos suscriben por aquí, dice Yasmín, es que antes de, en la temática de hoy, dice, por aquí nos escriben, dice, la temática que tú hablas hoy es muy importante porque antes le llamamos a ese paseo de olla, que nos íbamos al río, nos íbamos directamente a la piscina, armamos el parche, nos llevamos esa ollita, esos fiambres, y mejor dicho, eso era un lujazo. No, sigue siendo un lujo, sigue siendo, y si me invitan, sigo pegándome ese paseo de río, de piscina, de playa, y me sigo llevando la olla. Hombre, a la playa no me llevaría la olla porque ya eso es como una calentura brava, ¿no? Yo creo que ahí sí me llevo el picnic. Bueno, antes le llamábamos paseo de olla, hoy le decimos, no, vamos a llevarnos el picnic al río, ¿eh? Al río. Vos te vas a llevar ese paseo, te vas a llevar al paseo la ollita, pues claro que sí, me la voy a llevar, ¿ve? ¿Sí oís? Entonces yo quiero llevarme el paseo, al paseo de olla, ese fiambrecito, al paseo de río, ese fiambrecito. ¿Ves que hasta hablar caleño me enredo? Bueno, y nos vamos con, por aquí nos dejan humor, nos dejan pensamientos, escuchen esto porque esto es interesante, oído.
1: De cuando mis colombianos de sangre muisca y chicha comenzaron a decirle picnic al paseo de olla. Es paseo de olla, donde nos metíamos en un carro chiquito del tío 19 primos, donde ya llevábamos parte de la comida lista, la gallina ya iba en una olla, y buscábamos cualquier potrero, cualquier monte, para después revolcarnos y jugar fútbol. Ay, picnic. Vamos.
0: Oído, ese picnic, no. Vamos a escucharlo de nuevo porque está bueno. Es que esa era la dinámica del día de hoy. Esa era la dinámica de hoy. Oído.
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Recuerda que si quieres llevarte tu lechona este fin de semana, lo tienes muy fácil. En esta tarde en Pide Tu Música puedes hacerlo con el santo y seña. Yo quiero lechonas Don Harold, o yo quiero llevarme la lechona de Don Harold al 603-6631-57. Es la manera más sencilla de hacerlo, participar, degustar, probar, llevarte esa gran porción, porque les cuento que es una porción que alcanza, vamos, vamos, vamos. No les digo que para los 11 jugadores, pero sí, sí, sí, alcanza, alcanza. Ay, ay, ay. Se me fue la mezcla, es que el máster está enamorado. El máster está Pastorcito López ahora. Lisandro Mesa ahora. Bien sencillo y bien fácil. 603-6631-57 con la palabra yo quiero lechonas Don Harold, o yo quiero llevarme la lechona de Don Harold al 603-6631-57. Envíanos esa nota de audio. A ver, vas a ser tú el afortunado de esta tarde y te llevas tu lechona este fin de semana. Así que haga que la mamacita, que la novia, que la costillita o que el hembro no cocine este fin de semana.

0: bello con la Sonora Dinamita. Ay, qué bello, qué bello. Oiga, viernes.
1: Bienvenido.
0: Estamos felices y el cuerpo lo sabe.

qué más que tocar temas más colombianos que ese mundial que se viene, que se aproxima en muy pocos días. Es contar las semanitas, eso ya está aquí a la vuelta de la esquina. ¿Qué es más colombiano que eso?

0: La pelota, la grama, el sudor. La abuelita pendiente del televisor grita que hoy gana la tricolor.
1: Está haciendo calor.
2: Oiga, hablando de un poquito así como de todo un poco, nos preparamos para vivir la fiesta futbolera más grande de la historia porque se viene ese Mundial 2026 y arrancamos en pocos días, en pocas semanitas. Esta historia marca una edición que será por primera vez coorganizada por grandes naciones como Estados Unidos, México y Canadá. Se estrenará un megaformato de 48 selecciones compitiendo en un total de 104 partidos. El partido inaugural que también se jugará con el mítico Estadio Azteca. O sea, imagínense ustedes lo que se nos viene para el Mundial, lo que vamos a vivir. Oiga, yo ya tengo la camiseta, yo soy de sombrero. No de chapa y sombrero, pero sí de sombrero vuelteadito. Y yo sí soy una colombiana nata, ¿eh?
3: La tele que juega la tricolor.
2: Y por si fuera poco, la Selección Colombia va dirigida por Néstor Lorenzo. Ay, ay, ay. Esto va a ser muy interesante, ya les digo yo. Se va una buena plantilla, se va una buena expectativa, se van buenos jugadores, se van buenos deportistas. Así que súbale el volumen a la radio porque este año el planeta ya se paraliza. Faltan pocas semanas para este gran evento.

entre otros, que van a dejarse la piel en este mundial. ¿Y tú ya tienes tu pinta o tu outfit?

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Hola, hola, Yasmín, buenas tardes. Para participar para la lechona, Marta Cecilia Rengifo Lozada. Quiero lechona, don Harold. Y un tema, porfa. Mil gracias te doy, de Jason Jiménez. Un besito, bendiciones, linda.

0: el calorcito de viernes.
1: Ay.
0: Para mí una cancioncita, pues, una cancita y una salsita elegante. El juicio de Coco Baloy.
1: Uy.
0: Para que sepa que es viernes. Usted empezó el programa con salsa de la buena.
1: Ah, bueno.
0: La mitad del programa está otra salsota, pues. Muchas gracias. Feliz fin de semana.
1: Ave María, vio, es que hay unos salseros bravos, es que yo me quedo corta.

Bueno, y quiero enviar un saludo a todos los comerciantes, a esa gente berraca que se levanta desde la primera hora de la mañana, hablando también de Colombia, porque a esta hora, mejor dicho, todo el mundo ya se está terminando el desayunito, están ahí, ya le pasaron la mantequilla a esa arepita. Pero el debate hoy no es de dónde es la arepa, que si es de Venezuela o de Colombia. Hoy no estamos con el debate porque, mejor dicho, no, hoy no es el debate de la arepa. Aunque les tengo respuesta. Pero hoy no es el debate de la arepa. Hoy es darle los buenos días a Colombia. Las buenas tardes a mi Madrid querido, a todos los que nos escuchan aquí en Madrid y sus alrededores, aquí en España, la mejor FM 96.7.

0: Bueno, y como ustedes bien saben, la música colombiana se ha fusionado por años con diferentes elementos musicales. Gracias a ello tenemos la música que tenemos, gracias a otros países también, a la fusión de otros artistas, a los inventos, a la guarache, va a ser yo, ¿no? A la guarache. No me haga ese papelito que no es guaracha, no estamos hablando de guaracha porte, en serio. No, la guaracha, no, después ponemos una guarachita, pues, después la ponemos, sí. Es que al máster le gusta entretenerme el oído, a él le encanta. Oiga, vamos con un poquito de ese humor, vamos con ese humor infantil que nos dejan esas realidades que hoy en día ya, esas son las respuestas de los peques. Vamos a ver.
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0: Oído pues.
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0: Ave María, se compra en Temu. Oiga, no está lejos de la realidad. No estaba lejos de la realidad. Lo barato se compra en Temu.
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0: Oiga, y cuando le preguntan a un paciente qué siente cuando ve parejas juiciositas en la calle, de la mano, discutiendo en la casa, y este pobre hombre sentado en una banca solito, ¿ustedes qué creen que va a pasar ahí con su respuesta? Oído pues, porque ahí va a responder. Oído pues.
5: ¿A usted no le da tristeza ver a sus compañeros con sus esposas y usted ahí solito?
6: Pues sí, a uno le da tristeza y todo, pero pues hay uno, ¿cómo hace para ayudarles? Ya, se los llevó el putas.
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0: Oiga, también estaba por ahí cuando tú no te sabes leer el sermón en la iglesia y de repente te pones muy nerviosa. Yo, por ejemplo, tengo pánico escénico. La verdad es que tengo pánico escénico. Yo también soy artista, también suelo cantar. Me encanta todo lo artístico. Y cuando salgo, me paralizo un pisco de 10 segundos. O sea que tengo que asomar la cabeza, mirar cuántas personas hay para llevarme el susto de primerazo. Y luego ahí sí voy con toda. Entonces esto le pasó a una feligresa, a una chica que estaba leyendo la palabra del día en la iglesia, pero las palabras no fueron las correctas. Oído pues.
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0: Ah, en vez de decir el pan vivo, dice soy el pan bimbo. Oiga, esto de leer en vivo y en directo es muy, muy, muy, muy, muy, muy bravo. Oiga, nos vamos con éxito, nos vamos con música y enseguida tiramos esa ruleta. Tiramos la ruleta, nos vamos con En Privado y enseguida mil gracias te doy de Jason Jiménez. Ya saben, vamos a tirar esa ruleta en minutos.

vamos a armar el pesebre y ahora es que el Belén. Belén es un barrio. ¿Ah? Es el pesebre de nacimiento del niño Jesús. No, es que el Belén. Ay, Dios mío, no, no, no. Qué cosas tan horribles. Yasmincita, póngame un disquito bien bueno. Póngame el prisionero de amor, Yasmincita, que quiero tomarme una. Ya voy pa' casita. Ya, mejor dicho, terminé mi turno.

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0: Bueno, ahí vamos con el éxito que nos había solicitado nuestra amiga Marta. Oído pues, porque se viene Jason Jiménez.
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0: Bueno, y nos vamos con nuestro primer ganador. A ver, vamos a ver, por aquí está.
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0: Oído, porque ahí estaba uno de nuestros ganadores, nuestro primer ganador de su primer porción, la porción que se lleva en esta tarde a través del 603-66-3157. La Mejor FM te premia, así que el premio va para, el primer premio va para este oyente.
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0: Bueno, y nos vamos con la segunda ruletita ya rápidamente.
2: Y aquí que se me ha pegado ese, joder, tía. Hola, hola, Yasmín, buenas tardes. Para participar para la lechona, Marta Cecilia Rengífolo. Sada.
0: Ahí está Marta Cecilia y Edison, los ganadores del día de hoy. Se van a llevar esa deliciosa, deliciosa lechona de Don Harold. Nuestros patrocinadores los premian, premian la fidelidad. Y obviamente también nos llena la barriguita. Qué rico llevarnos una lechona, ¿verdad? Bueno, y con esto me voy despidiendo porque ya casi nos vamos a casita.
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0: Nos habían solicitado la de Cuco Baloy. Muchas felicidades a nuestros ganadores el día de hoy. Se llevan su lechona, Don Harold. ¡Qué maravilla! Y se llevan su lechona a cortesía de Lechona Don Harold, que premia la fidelidad. Así que enseguida les cuento cómo, dónde recoger su lechona.

0: cortarle.
1: Bueno, y recuerden que los ganadores se pueden dirigir a la calle Marcelo Ucera 12 o también se pueden dirigir al Centro Comercial San Bill, área de comidas.
2: Porque dicen que traen guante de boxeador para pegarle al oso.
1: Ahí están nuestros ganadores del día de hoy. Muchas felicidades.

0: ay, ay, ay. Yo es que cuando escucho a Cuco Baloy, bueno, me trae recuerdos, les cuento. Me trae muy buenos recuerdos. Bueno, ya la hora de la tarde, 3:58 minutitos. Y yo ya casi me voy despidiendo porque ya me llegó la hora a mí de relax, porque me voy a dar una vueltita ahí con el tinieblo. No, nada de tinieblo, nada. No, yo me voy para Lechonas Don Harold porque voy a comerme una buena lechona. Gracias a Lechonas Don Harold. 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Gracias por haber estado aquí disfrutando de la programación. Yo me despido con esto, con mi tierrita.
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0: Soy Yasmín Maldonado y esto fue Pide Tu Música. Qué rico dejarlos con buenos éxitos, calientitos para el fin de semana. Oiga, les dejo el gourmet musical para que no se me desvíen, para que disfruten. Tómense en una fría a nombre mío. Hágale pues. Chao, chao.

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Pues yo en mis tiempos recuerdo que cuando me iba a baño, me decía, me voy a pegar una bronceada. Y hoy en día decimos, nos vamos al picnic de broncealón. De broncea espectacular, jeje.

0: Carmen Maldonado, en diversas radios, en el programa Pérez Música. Mira, en los tiempos de antes, a la berlina, hoy en día le dicen taxi, pero antes era berlina. Bueno, un abracito, gracias por todo. Chao, chao.
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11: Por aquí estamos, ¿qué tal? Bienvenidos, bienvenidas. Ya saben que esto, cuando suena así de entretenido, es porque arrancamos a hacer la tarde diferente. Van ustedes ahí montaditos, bañados, perfumados, perfumadas, rumbo al trabajo. Y otros que no están ni tan perfumados ni tan perfumadas, que ya van es para la casa. ¿Y qué hacemos nosotros? Acompañarles. ¿Por qué? Porque hasta ahora es cuando comienza el atasco, el trancón, el tapón, la congestión vehicular. Y arrancamos de una. Oiga, consejos de médicos. Atención.
0: Examen de orina para los hombres y es gratis. Salgan ayunas a mear al patio. Si se juntan las hormigas, tiene diabetes. Si se mea los pies, problema en la próstata. Si con el frío, el humo de la orina huele asado, tiene colesterol alto. Si al sacudirlo le duele la muñeca, tiene artrosis. Si no se la ve, tiene obesidad. Y si vuelve a entrar a la casa con el pico afuera, es que tienes Alzheimer. Examen de...

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0: Bueno, seguimos. 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Bueno, el humor, que aquí no se espera.
1: Un pájaro me ofreció las plumas de su copete.
0: Ave María.
1: Y una mujer borracha no sabe quién se lo mete.
2: Ay, si las mujeres supieran lo bueno que es por detrás, más cerquita, menos vuelta y parece que entra más.
3: ¡Un clásico!
1: Mi papá era carpintero. Mi mamá también sabía. De medianoche pelante ponían la carpintería.
2: Eso dijo un amigo mío. ¿Qué dijo? Poniéndose un par de botas, tengo que ir a trabajar para pagarle al gota gota.
4: Vaya, no encuentro fallas en su lógica.
1: Acuéstate aquí, mijito, y también dormimos juntos. Y también pone la mano donde la puso el disgusto.
2: Mi novia se puso brava y se fue a bañar al río. Allá se estará bañando aquello que un día fue mío.
1: El día que yo me muera, me vayan a enterrar, me dejen el culo afuera para que pueda desollar.
5: El que casa con bonita tiene el infierno en la casa, y el que se casa con fea, la misma vaina le pasa.
0: ¡Ay, caramba!
1: Perdóname, a todos me acepto. Mamita, no me regañe, porque usted siempre lo hacía. Se iba para la cocina a vender la mercancía.
0: ¡Uy, granito, madre! Duro, duro este contrapunteo.
1: La mujer que vive sola, vive llena de congojas. No tiene palito de leña, ni tiene quien se lo coja, pero el palo de leña.
0: ¡Ah!
6: ¡Oh, my God!

0: Caro me ofreció.
1: Enrique la coca, comamos coca. 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

0: llegué y se encontraba un consultorio, un doctor, iba llegando una gorda, una cosa impresionante. Ajá. Y le dice, doctor, vengo para que me pese, ¿cuánto cuesta para hacerme pesar? Usted le vale 120 euros. 120 euros, doctor, eso no está muy caro. Sí, mi señora, no, pero 120 euros, doctor, solo pesarse, eso está carísimo, no vea. Para pesarse vale 20 euros, pero 100 euros para poder arreglar la báscula después de que usted pese.
1: No. Bueno,
2: mira el sancocho.
1: Seguimos ustedes en el atasco, metidos ahí en el coche. Y en ese atasco que no, ya no saben ni qué hacer, ni para dónde ir, ni cómo se coge ese trompo en la uña. Por eso es mejor que le pongan volumen a la radio y empecemos a disfrutar de

Oiga, ya saben ustedes que yo soy un gran amante de este tipo de arte del repentismo. Me gusta muchísimo. Felicitaciones, hombre. Felicitaciones a Berraquera y compañía por los dichos y refranes. Yo sigo invitando a la gente, papás, mamás, que lleven a sus niños, niñas a Dino Expo. Ya saben que Dino Expo es esa gran exposición de dinosaurios a escala real. Ahí los niños, las niñas van a verse con, o se van a encontrar, ¿no?, cara a cara con el dinosaurio de aquella época y el tamaño que era, y van a poder dimensionar bien. Una cosa son los libros, otra cosa es internet y otra cosa es tenerlo frente a frente. Esto es cultura pura para los niños. Y nos vamos con la sanganería de la buena.

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2: Un grande nubarrón se alza en el cielo. Ya se aproxima una fuerte tormenta.
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1: A veces la gente no pone cuidado a lo que escuchan, ¿no? Ajá. Esto era una vez un cierto señor se fue para el médico, ¿no? Y le dijo al doctor: doctor, quiero que me haga un favor y me opere los testículos, que es que me están dañando las rodillas.
2: Uy, doble hijo.
1: Le dice el doctor:
2: Los testículos.
1: Hijo, que le están jodiendo la rodilla. ¿Quién le ha dicho? No, es que mi hermano es médico y me ha dicho que me haga operar los testículos que me van a joder las rodillas.
2: Uy, doble hijo de madre.
1: No, pero tal le dice el médico: bueno, pero sabes que le corto los testículos, va a quedar estéril. No, sí, no pasa nada, doctor. Wow. Lo operaron y todo. Como a las semanas encuentra el hermano y le dice el hermano: ¿qué hubo, hermano? ¿Qué tal? ¿Ya se hizo operar los meniscos?
2: Gran hijo de madre, que yo...

0: los Uberney, los Ball, Cabify. Y furgonetas que van para arriba, para abajo, vienen, van, entran, salen, suben, bajan, todo. Ay, Dios mío de My Life. Oiga, aquí estamos en la mejor. ¿Cuál es?
1: Diversa.
0: Ese es el sonido indiscutible de la radio que está de moda. Y además que les entrega en las tardes este momento de entretenimiento. Y ahora vamos con humor del bueno y con humoristas que además los hemos tenido aquí en Madrid.
2: Estamos en otro universo, estamos en otro mundo. Hay cosas que uno no entiende. Ahora bien, por ejemplo, no es por nada, pero yo digo, bueno, listo, publique foticos, pero diga la verdad. Hay gente que publica ahí, aquí cenando risotto a la marinera. Y usted va y mira y es arroz con atún. No, o sea, sí. No haga eso. O los que publican la ubicación, ¿no? Sala VIP del aeropuerto. ¿Por qué no dice que está vendiendo minutos en El Dorado? ¿Por qué no?
0: Ay, Dios mío, de My Life.
3: Enamorado.
0: Oiga, y hay uno que viene por acá.
4: 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Está cansada de dañarse el manicure. O sea, una pregunta de quién no está. ¡Claro que está cansada! Cuando llega el momento clave del este, presentamos. ¿Han visto el nombre que le ponen a un simple trapero? ¡Es Primecho, un trapero, un faster sintonía! Hermano, ya con el nombre lo joden a uno, hermano. El nuevo es Primecho, un trapero, un Faster 5000. Es la solución a todos sus problemas. Y sale una viejita. Yo estaba cansada de trapear. Hasta que mi hijo me regaló el Primecho, un trapero, un Faster 5000. Ahora soy la mujer más feliz del mundo. Quiero trapear y trapear y trapear y trapear y trapear todo el día. Es maravilloso, se lo recomiendo. Yo sufría de artritis hasta que el trapero es Primecho, un Faster 5000. Cambió por completo mi vida. ¿Qué quieren que les exprima bizcocho? Hermano.
5: No, y después sale un man así harto acuerpado que dice, yo era de los que pensaba que trapear no era para varones, hasta que descubrí el Primecho, un trapero Faster 5000. Hoy en día soy de los que trapeo la casa y no me importa lo que digan. Rodrigo, mi esposo, está feliz conmigo.

0: Señorita, buenas noches. Esto es un control de alcoholemia. Por favor, sople aquí.
1: Ay, señora gente, pero esto es un pene.
0: Ah, no está tan ebria como yo pensaba.
2: Señoras y señores, ¿qué tal? ¿Cómo vamos? Esto es 96.7 FM, lo que llevan ustedes y van viendo ahí en su radio.
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2: 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Invitando a la gente que vaya a Dino Expo, que lleven a los niños, las niñas, y que puedan tener esa experiencia de ver a los dinosaurios de aquella época a la escala real, según todos los estudios y demás. Ahí están a escala real, increíble. 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Ahí está Dino Expo. Vamos a tener unas entradas para regalar aquí. Así que, pues oye, atentos, atentas. Seguimos con todo el humor que les entregamos día a día, haciéndoles, digamos, la tarde del tapón, del trancón, más llevadera. Oiga, el futuro está en peligro, dice por acá Jorge Linero Jr. El futuro está en peligro por las nuevas generaciones. Atención.
4: Oye, estoy preocupado por el futuro de las nuevas generaciones. ¿Cómo van a sobrevivir si no saben comprar un aguacate para hoy? Si no saben la diferencia de un plátano para tajada y un plátano para mazamorra. No saben calentar un bollo en el baño María. No saben qué es un certificado de tradición ni dónde se saca. Mejor dicho, no va a haber tía que haga pasteles ni hallaca. ¡Erta!
2: Yo no sé ustedes, pero todos estos creadores de contenidos están detectando que hay algo mal que está pasando. Hay algo malo que está pasando, hay algo malo que está sucediendo. Y es que las nuevas generaciones cada vez son más de cristal. ¡Pilas con eso! ¡Pilas con eso! Seguimos con el humor, el entretenimiento, ya saben, el atasco.

0: Si lo que tienes delante es la matrícula de otro coche, es porque estás en el atasco.
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0: Papi, si te quedaran 10 minutos de vida, ¿qué harías?
1: Amor, yo te haría el amor.
0: ¿Y los otros 5 minutos?
2: Uy, doble,
3: ¿qué? ¿Qué? ¿Cómo vamos? Venga, volumen, volumen, volumen, que llegó lo bueno. Aquí estamos en esta tarde de humor y entretenimiento. 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Y como este programa es de humor, entretenimiento, pero también tenemos que comer, porque un pueblo con hambre no trabaja, se organiza y lucha. Nos vamos con la trova.

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2: Por lo visto, tú eres el mismo de siempre. Tú estás loco.
3: No, tú loco, pero yo tranquilo.

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6: 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Amén.
16: Richie, mi amor, usted está muy perdido.
6: Ve, ¿vos quién sos?

Hola, hola, mi gente bonita, ¿cómo están? Bienvenidos nuevamente a gozar, a disfrutar. Uy, tarde de viernes, fin de semana. Oiga, fiestas por toda parte. Aquí comienza el parche colombiano. El parche que es para sentirnos como en casa. Venimos a gozar, a disfrutar, a recordar nuestras raíces. Hablar de nuestra linda tierra, de nuestro lindo país. Hablar de nosotros mismos. Compartiendo buena música, buen contenido. En la 96.7 Diversa Radio, la mejor. La que está para unir colombianos, para unir corazones, para unir latinos en el mundo. Cada día se crece más esta comunidad. Nuestra línea activa es el 603-6631-57. Para que envíes mensajes, para que pidas musiquita, para que nos comuniquemos. Noche, tarde de viernes, 34 grados centígrados ahí en Madrid. Pereira cuenta con una temperatura de 27 grados. A esta hora, 7 y 8 minutos de la tarde. Qué rico estar con todos ustedes, poderlos saludar y compartir toda esa energía positiva. Bueno, ya sabemos que es fin de semana. Aquí venimos con poquita cháchara. Porque venimos es a subir la temperatura más de lo que está, oiga, 34 grados. Apenas, mijo, pasar en piscina. Chupándose una rica paleta, un rico helado. Y gozando de la mejor sintonía, la 96.7, Diversa Radio. DJ Giovanni les da la bienvenida a gozar y a disfrutar, a bailar, sintiendo la temperatura. Uy, cómo sube, cómo sube.

8:07 de la tarde con 13 minutos, 34 grados centígrados. Y sé que me voy para España, mijo. Apégame una bronceadita. Oiga, qué rico. ¿Cómo está todo de bacano allí en España? 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

Reynel Moncada está por ahí, siempre conectado a la mejor, a la 96.7 Diversa Radio. Señor Reynel, ¿cómo vamos con ese solazo?

4 grados centígrados. ¡Qué pereza andar a pie! 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

esta hora sonando la mejor música, subiendo la temperatura. Saben que no puede faltar el ritmo vallenato. Colombia se identifica en los 5 continentes con esta música única de Colombia para el mundo, mijo. 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
5: Y aquí comenzamos el segundo bloque. 29 de mayo, viernes, fin de semana, fin de mes. El próximo domingo hay elecciones presidenciales en Colombia. Y el lunes ya es primero de junio. Fue madre, se fue el primer semestre del año. Comienza junio, qué rico. Vacaciones de mitad de año. Y ese verano tan rico que está haciendo. Ay, ay, ay, es para gozar y disfrutar desde principio a fin. ¿Con quién? Con la mejor, con Diversa Radio. La 96.7. 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Inesita. Allí en San Martincito, escuchando la danza del petróleo.

ferias, fiestas, festivales. Oiga, cada 8 días aquí en Colombia. 1125 pueblos que tenemos, municipios. Y cada uno celebra cada 8 días sus fiestas. ¡Ah, qué elegancia! La próxima semana, Bogotá está cargada de festivales, de conciertos. Porque ya llega Festival de Rock al Parque. Es en septiembre, pero como es la 30ª edición, desde ya viene, mejor dicho, cargado con todo. Los mejores artistas, los mejores conciertos. 6 de junio, la próxima semana, Nicky Jam. Y el 12 de junio va a estar Fito Páez. Comenzando esas fiestas, papito. Murió Toto la Momposina. Tremendo homenaje el que le hicieron ayer a Mototó la Momposina, oiga, Ave María. No podemos olvidar el legado tan grande, tan inmenso que nos dejó Toto la Momposina.

ritmos colombianos que nadie sabía de ellos. Únicamente allí en la tierrita donde lo bailaban, donde lo cantaban, donde lo escuchaban, donde lo creaban. Pero fue Toto la Momposina, mijo, la que sacó en alto todos estos grandes ritmos únicos colombianos. Sí, señores, en el Capitolio Nacional, tremendo homenaje le dieron. Oiga, sonaron esos tambores, mijo, que el sonido llegó hasta el cielo. Toto la Momposina lo escuchó, mijo. Tremendo homenaje para una grande, grande, grande de nuestra tierra colombiana. Y póngale pues cuidado, eso no es nada. Homenaje por la muerte de Toto la Momposina. Y homenaje, tremendo homenaje se viene para Rafael Escalona. Sí, señores, el de la Casa del Aire. Rafael Escalona en su centenario. Papito, cumpliendo 100 años. Ah, ¿cómo les parece, pues? Y Colombia lo reconoce, le recalca lo grande, lo inmenso que ha sido. Pues madre, así como Toto la Momposina, así Rafael Escalona dejando un legado impresionante y único de la música, de nuestro folclore, de nuestras melodías, dándole la vuelta al mundo y fue madre. Eso es bonito. Ya comenzó la serie en Netflix de nuestro 10, de James Rodríguez. Estaba, mejor dicho, pensativo, muy pensativo. Estaba asustado James Rodríguez porque lo invitaron a un karaoke. Ahí les cuento pues noticias. Oiga, Toto la Momposina, tremendo homenaje. Y para Rafael Escalona, grandes, grandes de nuestra bella Colombia.

sonando la mejor música a esta hora. 8 y 20 minutos de la tarde con una temperatura de 34 grados centígrados. Gozando y disfrutando, rodando por las calles de Madrid. Por allá está Reynel Moncada. Por allá está Freddy Sepúlveda. Mi parcero, el viejo Felipe Duque. Ay, papito, aguantando sol, quemándose las pestañas. Colombia es única por donde la miremos. Les hablo de fiestas, ferias, festivales, cada 8 días. Ave María, eso es muy rico vivir en Colombia, papito. 18 puentes. Aquí la pasamos muy bacano, mijo. No falta sino plata. Plata va a tirar para arriba, mijo. Y fresco, papito. El colombiano sabe hablar, se sabe expresar sin ofender ni herir a nadie. Sí, señores. Y el colombiano tiene muchas mentiras piadosas. Aquellas frasecitas que no lo hacen quedar mal en ninguna parte, pero tampoco dice que sí. Mejor dicho, esas frases enredadoras. ¿A usted le ha pasado? Yo sé que sí, a todos nos ha pasado. En una fecha muy especial, y se invita a sus parceros, sus parceras. ¡Está de cumpleaños, qué rico! Llegan todos con sus detalles, sus regalos, todo bacano. Pero no falta el amigo, aquel amigo bello, precioso, divino, mijo, que llegue y le dice:

0: Y allá no me recibieron tarjeta de crédito. No, me dio una vuelta, quién sabe por dónde, usted no se imagina, papito. Pero no estaba el color que a usted le gusta. No, no había la talla, hermano, si usted viera. ¿Sabe qué, papito? Le quedo debiendo el regalito. Para la próxima se lo doy. ¡Y doble! Hágale, se lo voy a dar doble, pues. ¡Listo! Ese es el colombiano enredando a otro colombiano. En esa misma fiesta la están pasando tan rico, tan bacano. Pero resulta que el man, el amigo, se está pasando de traguitos. Ya está empezando a dar lora. Ya quiere armar la furrusca. Mejor dicho, la mujer está que le da un yello, que le da un patatús. La esposa está que vuela en el pelo por la lora que está dando ese marido. Entonces le dice, vámonos para la casa ya. ¿Y qué le responde el marido? Mi amor, el último y nos vamos, pues. Pero ustedes saben cuántos últimos significa ese último. Ay, papito, solo el colombiano sabe, mijo. Mijo, cuando un amigo le pide un favor, ¿sí o no? ¿Me va a hacer este favor? Ay, espere, pues yo doy una vueltica, ya vuelvo. Es que soy como ocupadito. Voy a dar una vueltica, espera, yo ya vuelvo y hablamos. Más bien acompáñeme, acompáñeme allí a hacer la vueltica. Papi, eso queda muy lejos. Nada, eso es allí nomás, allí a la vueltica. Allá a la esquina, acompáñame para que vayamos. Hágale que la próxima invito yo. Son frases colombianas. Ay, para no quedar tan mal, ¿sí o no? Ay, mentiras piadosas.
1: Si huele a caña, tabaco y brea.
0: Y aquí llega.
1: Usted está en Cali. Ay, mire, vea.
0: Guayacán Orquesta.
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0: Oiga, mire, vea. 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

8:36 minutos de la tarde. 34 grados centígrados, no baja la temperatura. Y aquí la subimos con la buena música, la buena actitud, la buena compañía. 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
1: 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A ustedes les han hecho preguntas que ustedes dicen, pero este huevón que está pensando pues con esas bobadas que sale. Cuando preguntan unas pendejadas, unas cosas que uno dice, mijito, ¿usted qué? ¿De dónde viene? ¿Se cayó del zarzo? ¿Qué le pasó? Cuando le pregunta a la novia al novio, hola, hola, ¿cómo amaneciste? Pues acostado. ¡Ay, qué gracioso! ¿Cómo estás? En este momento sentado. ¡Ay! ¿En serio? ¿Qué más? No, no quemo. ¡Uy, me corté! Y le pregunta a la esposa, ¡uy, te salió sangre! ¡No, tan bobita que eres! ¡Me salió fue yogur! Cuando se lo ven bostezando, ¿qué le preguntan? Papito, ¿tiene sueño o tiene hambre? Entonces uno contesta, no, es que estoy cantando ópera en silencio. Una ópera para mimos. Esta sí da rabia y fue madre. Usted costaleado, con las rodillas y las manos vueltas nada porque se tiró por un lisado. Que porque le dañó el parche al hijastro. Se pone graciosa. Se tira toda una loca. Y le preguntan, oye, ¿te caíste? Eso sí queda rabia, ¿cierto? Y usted vuelto una nada. No, gran pendejo. Es que el suelo estaba triste y me agaché a darle un abrazo. Le pregunta el novio a la novia, mi amor, ¿qué película quieres ver? Le dice ella, Tiburones Asesinos.

0: Cuando sale usted de odontología, estrenando brackets y le preguntan, papito, ¿le pusieron brackets? No, gran pendejo, me comí un transformer y se me quedaron las migajas en los dientes. ¿Te estás bañando? ¿Te estás bañando? No, hombre, me estoy echando agüita, me estoy regando a ver si crezco.
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0: Y aquí llega el retro, el clásico de la noche, para subir la temperatura, para bailar, para gozar. Cuando se está bien gordita y le preguntan, ¿estás en embarazo?

No, fue que me comí un chontaduro gigante. 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

Ya estamos cumpliendo las 2 horas de esta tarde de viernes, acompañándonos aquí en el Parche Colombiano para sentirnos como en casa. Muchas veces cargamos pesos que no nos damos cuenta que lo tenemos encima, en el corazón, en la mente, en el alma. Y es importante practicar el perdón, no por la otra persona, sino por nosotros mismos, por nuestra propia paz. Porque el odio y el resentimiento, ¿saben qué hace? Papito, nos estancan, nos anclan ahí en el pasado y no nos dejan sanar. Por eso hay que utilizar siempre el perdón para avanzar en la vida y no guardar rencores con nadie. ¿Para qué? DJ Giovanni se despide por la tarde de hoy viernes, deseándoles lo mejor. Mañana, a partir de las 7 de la tarde, aquí en el Parche Colombiano, para sentirnos como en casa, disfrutando de lo mejor del fin de semana, del fin de mes, porque ya el lunes estrenamos junio, papito. Y pa' adelante, mijo, que pa' atrás asustan. Sin culo como los muñecos, mijo. Como todo buen colombiano. Mucha suerte para todos. Bendiciones, feliz descanso. Hasta el día de mañana. ¡Chao!

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